0: inquisitivo, con esas capacidades extraordinarias que no dejan de sorprenderme.
1: Y que no se cree nada, o sea, no está nada creído, yo cada vez me asombro
0: no
1: más.
0: No puede ser más llano, y más sencillo. Y además, fíjate, una persona que interioriza lo que percibe, lo que vive, y lo sufre. Yo le he visto, de verdad, incluso temblar de cuando está viendo el dolor, cuando está viendo la violencia, cuando está viendo esos dramas que han pasado hace años o hace siglos, ¿no? Y que él es capaz de percibirlo. Pero fíjate, estamos hablando de este icono, precisamente, de Teruel, que es Javier Sierra. Ajá. Que allí no es que le adoren, es que le tienen poco menos que santificado, ¿no?
1: Claro, como tiene que ser.
0: Pero es que además, qué buen autor, qué buen investigador.
1: Qué buena persona.
0: Y qué excelente persona.
1: Sí, señor.
0: Y qué excelente persona.
1: Está también Marta San Mamés, desde Zaragoza. Y
0: a Marta no la conozco, mira.
1: Ya verás qué persona.
0: Pero Antonio Pamplía también es un joven maravilloso. Ah. Y también un buen amigo. Y Jesús Gallego exactamente igual. También muy dedicado desde hace muchos años al mundo del misterio.
1: Sí, señor.
0: Por cierto, también de León.
1: Sí, señor. Y vamos a tener gente que va a hacer hipnosis, un concierto increíble por la noche.
0: Otro buen amigo, Jorge.
1: Sí, señor, y magia, o sea que no hay que perdérselo.
0: Que le he visto hacer cosas delante de mí, no hace no mucho, en León precisamente, estábamos cenando después de haber hecho su espectáculo, digamos, pasivo, y lo que hizo delante de nosotros, además lo hizo con una mujer que decía, yo no me creo nada, esto es todo mentira. Lo que hizo con ella, mira, se me pone todavía los pelos de punta. Yo le decía, pero Jorge, ¿cómo eres capaz de hacer esto? ¿Qué don tienes? ¿Qué don te ha dado la naturaleza? Porque esto, por mucho que tú lo practiques, tienes que tener algo dentro.
1: Yo tampoco lo entiendo, pero hemos venido a hablar de tu libro, no de ese congreso que va a ser el fin de semana, que están todos invitados. El último libro que has sacado se llama El Tao de la Guerra, las claves del arte de la guerra de Sun Tzu para comprender el poder global de hoy. Yo he leído libros tuyos chulos, pero este, wow, tremendo. Con él vamos a tratar de saber o de entender qué es lo que está pasando en el mundo, ¿te parece?
0: Perfecto.
1: Te pido si puedes que sea sintético porque tengo millones de preguntas. Ay, decir que también el Coronel Baños va a estar la semana que viene seguramente en ese programa que hagamos desde Teruel, porque va a quedar muchas cosas sin hablar. Vamos con esa primera introducción para intentar saber qué está pasando en este mundo loco nuestro.
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3: Irán asegura que ha abierto fuego contra buques militares de Estados Unidos para impedir que cruzaran el estrecho de Hormuz y amenaza con volver a hacerlo si vuelven a intentar romper el bloqueo. Washington niega que alguno de sus barcos haya sido alcanzado. No ha sido el único incidente de esta mañana en aguas del estrecho. Emiratos también denuncia que drones iraníes han impactado en uno de sus tercer ataque a un carguero.
4: US Navy warship.
3: Todo esto horas después de que Trump anunciara un plan para guiar a los barcos bloqueados allí en Hormuz. Es una operación que ha llamado Proyecto Libertad, con destructores, aviones y soldados, aunque ahora mismo no tenemos demasiado claro qué quiere decir Trump con eso de guiar los barcos.
2: La guerra con Irán está poniendo a la comunidad internacional al borde de una crisis económica sin precedentes. Veamos qué opina nuestro invitado sobre este asunto.
1: Antes de entrar en el libro, si me permites, tú que eres un especialista que tienes esa mente para reconocer lo que está ocurriendo, te pregunto, ¿qué está pasando en nuestro mundo en la actualidad? ¿Nos hemos vuelto locos todos o detrás hay un plan?
0: Sí, hay un plan, no tengas ninguna duda. Porque piensa que incluso Trump, por muy histriónico, muy teatrero que sea, tampoco es el que manda en Estados Unidos. Tú piensas que incluso a esos niveles están sometidos a muchas influencias, a muchas presiones, a muchas tensiones. Y mira, el gran problema ahora mismo geopolítico, del que me atrevo a decir que deriva todo lo demás, es el enfrentamiento entre un Estados Unidos que se ve como potencia decreciente, amenazada cada vez más por otra potencia cada vez más creciente, que es precisamente China. Mira, tú hablas de misterios en tu programa, principalmente, Es que este es el gran misterio.
1: El gran misterio.
0: El gran misterio. ¿Cómo es posible que China, que hace apenas 20, 25 años no era nada, que la despreciábamos completamente, y no faltaba razón, era un mundo prácticamente rural, con 600 millones de personas en la pobreza más absoluta, que casi no tenía ni para comer arroz, y de repente, en pocos años, ¿a dónde ha llegado? Tú fíjate además, Miguel, que como somos de la misma quinta, tú te acordarás que de pequeño nosotros pedíamos por la calle para los chinitos.
1: Sí,
0: ¿te acuerdas?
1: Con las huchas del domo. Dios mío, con las huchas, ¿verdad?
0: Con las huchas del domo.
1: Sí, señor.
0: Yo iba a un colegio muy religioso y salíamos a pedir para los chinitos por la calle en el día de las misiones. Tú fíjate, pero hace pocos años. Y cómo esto se ha transformado completamente. Y ahora son ellos los que van a pedir para nosotros, ¿no? Pero, y sobre todo, esto que asusta enormemente a un Estados Unidos, que sobre todo después de 1991 había dominado el mundo literalmente a capricho, la tierra, el mar, el espacio, el ciberespacio, todo, y de repente dice, ¿pero dónde ha salido esta gente? ¿De dónde ha salido? De la noche a la mañana. Pero fíjate ahora mismo, si hablamos de tecnología, es que no hay sector tecnológico en el que no sean ya los más avanzados, o por lo menos estén a la par de Estados Unidos, en tantísimos temas. Y ese es el gran problema, porque fíjate, ya hemos tenido Venezuela, ahora tenemos Irán, incluso el tema de Ucrania, todo está relacionado con esa lucha de estas dos superpotencias, no tengamos ninguna duda. Y además fíjate, que es lo que trato de trasladar en el libro, cómo es posible que sin haber intervenido directamente, al menos de forma aparente, en ninguno de estos conflictos, China es la que está saliendo victoriosa, Miguel. Porque mientras la imagen de Estados Unidos se está hundiendo completamente en todo el mundo, la de China está avanzando a pasos agigantados. Y mientras incluso la propia Europa desconfiamos cada vez más de este Estados Unidos, de esta administración Trump, cada vez el mundo se fija mucho más en China.
1: Ahora seguiremos con China, pero te pregunto, ¿cuándo crees que va a acabar esta guerra de Irán, Israel y Estados Unidos? ¿Hay esperanzas de que acabe pronto? Porque nos están metiendo en un lío gordo a todos.
0: Claro, el problema es que fíjate que una vez que Donald Trump, Estados Unidos de esta administración, se ha metido en esta guerra, ¿cómo da marcha atrás sin conseguir el objetivo estratégico?
1: ¿Qué es?
0: Tú fíjate que ahora mismo se están focalizando en abrir o no abrir el estrecho de Hormuz, que estaba abierto antes de la guerra. Pero todo lo que se supone que eran los objetivos, acabar o sustituir al régimen iraní, estábamos hablando de que no tuviera misiles o por lo menos de largo alcance, que acabar con su programa de desarrollo nuclear, incluso quitarle todo el uranio que ya hubiera enriquecido, de liberar a las mujeres, que es lo que nos decían.
1: Sí.
0: Resulta que de eso ya no se habla. O sea, el fracaso está claro. ¿Cómo da marcha atrás a Estados Unidos? ¿Cómo nos dice que se retira habiendo perdido esta guerra claramente?
1: Pero si Trump está todo el día diciendo que ha ganado, que han conseguido todo lo que querían.
0: Pero sabes que no es cierto.
1: Ya, sí.
0: Nos lleva diciendo, por ejemplo, desde hace ya un mes, que había acabado con todo el ejército del aire iraní, con la armada iraní, y vemos que no es cierto tampoco. Y es más, parece ser que Irán tenía muchos más misiles y ha seguido construyendo misiles y drones a un ritmo inesperado y tenía mucho más de lo que pensábamos. Pero no solamente eso, es que detrás de Estados Unidos está Israel. ¿Israel va a permitir que Irán sea el que gane esta guerra? ¿Que se enseñoree de toda esta parte del mundo? Evidentemente no lo puede permitir. Cuando después de 40 años había conseguido convencer a un presidente estadounidense, que era uno de sus sueños, de que atacara Irán. ¿Cómo da marcha atrás ahora? Es que este es tremendamente complejo, porque una vez más, detrás de Irán está China y está Rusia. Que China le proporciona toda la inteligencia, mandó inmediatamente su barco, que probablemente sea el más avanzado del mundo de guerra electrónica, de espionaje, China, para apoyar precisamente en inteligencia, para que los ataques de Irán fueran precisos, que es lo que ha conseguido, también todos sus satélites, porque China tiene un sistema de posicionamiento global, como el GPS estadounidense, que es más avanzado que el GPS estadounidense, que es el Beidou, que significa osa mayor en chino. Pero es que además le sigue enviando constantemente con unos aviones gigantescos cargados de material, le está reforzando sus capacidades. Es decir, ¿va a permitir también a Estados Unidos que gane indirectamente China esta batalla cuando es su gran adversario? Es que estamos en un contexto tremendamente complejo. Estamos en una guerra literalmente a muerte entre estas dos grandes potencias que se libran en diferentes planos, Miguel. En el comercial, el económico, el financiero, que luego podemos avanzar un poco, el tecnológico, pero también el geopolítico y, fíjate, si me apuras, hasta el ideológico. Porque China, como pongo en el libro, sin decirlo, nos está mostrando incluso un sistema político diferente a la democracia que ellos venden, sin venderlo, directamente como mejor y más eficaz y que satisface mejor las necesidades de los ciudadanos.
1: O sea que no nos das esperanzas de que eso acabe en 15 días, en un mes.
0: Y si por un caso nos dijeran que ha acabado, mañana lo abrirían en algún lugar de África, que hay escenarios de sobra para poderlo abrir, simplemente podría ser Sudán o cualquier otra parte de Asia, pero no pensemos que este enfrentamiento va a acabar aquí, sino al contrario, te puedo garantizar, Miguel, que va a ir a mucho más.
1: Un saludo a Pedro Baños, alguien de León, dice Gabriel desde León, desde Benidorm, desde Murcia. Muchas ganas de escuchar al coronel Baños, rigor y criterio con todos sus comentarios. Desde Cabezo Torres, desde la Rambla de Córdoba, desde Nueva York, desde Villanueva del Pardillo, y dice: persona muy inteligente y preparada. Nuestros dirigentes deberían escuchar más a gente como él, nos sería mejor.
0: Pues muchas gracias a todos tus queridos oyentes que sé que tienes en todo el mundo y en América muchísimos.
1: 1:23, 12:23 en las Islas Canarias. Nos vamos a conocer un poquito más de esos chinitos para los que pedíamos dinero hace tiempo y que la que tienen preparada.
2: 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Mientras el mundo mira hacia las guerras del presente, el gigante asiático avanza silencioso y paciente, aplicando las mismas enseñanzas que escribió Sun Tzu hace más de 2000 años en El arte de la guerra, un verdadero tratado para vencer en el campo de la batalla, pero también en la vida. Únicamente conociendo en profundidad el pensamiento auténtico del mundo chino, su concepción del poder, la armonía y el conflicto, puede entenderse la forma en que esta civilización milenaria aborda la competencia global. 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
1: Lo que es increíble es lo que decías. Hace un tiempo no contábamos con China. Las cosas que comprábamos o que traían eran de mala calidad y, sin embargo, de repente, como mágicamente, en muy poco tiempo se ha convertido en algo tremendo. ¿Cómo han hecho esto? Quizás siguiendo ese arte de la guerra de Sun Tzu. Detrás hay una filosofía que ellos saben y están aprovechando o aplicando en todas las cosas que hacen.
0: Fíjate, yo me atrevería a decir que este plan que ahora les ha fructificado proviene de la época ya de Deng Xiaoping, cuando llega al poder en 1978, que además emplea aquellas frases de no llamemos la atención, no levantemos suspicacias, ya llegará nuestro momento, su momento ha llegado. Y además, fíjate, aplicando, a pesar de que ellos siguen siendo un país con un partido comunista, que es el que lo manda todo, lo manda absolutamente todo, pero en cambio tremendamente liberales en el aspecto económico, porque precisamente este de Xiaoping es consciente de que para ser poderoso hay que ser rico. y decía aquellas famosas frases de, oye, ¿cómo es esto de que para ser socialista hay que ser pobre? No, no, tenemos que ser ricos, tenemos que enriquecernos, porque enriquecerse es glorioso. Y fíjate, lo han conseguido. Pero es que además con esa capacidad de sacrificio, de esfuerzo, que en cierto modo está, nosotros estamos perdiendo, y que ellos en cambio presumen de ello, presumen clarísimamente. Y luego, claro, es que piensa que solamente todos los años salen de las facultades de STEM, de Ciencia, Tecnología, Ingeniería y Matemáticas, 5 millones de jóvenes chinos. Con que unos pocos sean genios, que lo son, tú imagínate todo lo que pueden llegar a hacer. Y con esa moral, además, de que piensan que su momento ha llegado de nuevo para volver otra vez a ser el imperio dominante. Pero no mostrando fuerza, pero mostrándola, si acaso, muy indirectamente, sino a través precisamente de procedimientos que a nosotros se nos escapan porque no tiene que ver con nuestra mentalidad occidental. Nosotros vivimos en principios aristotélicos, agustinianos, cartesianos, y ellos funcionan con parámetros completamente diferentes. Para nosotros es o blanco o negro, pero ellos no. El yin y el yang no son antagonistas, se superponen, se solapan. Y vemos, de hecho, el símbolo, el símbolo del yin y el yang están como enlazados, ¿verdad? Como entrelazados, para que veamos que ellos trabajan en todo el espectro completamente y no rechazan nada. Y además saben hacerlo con una tremenda astucia. No entran como arrasando, como presumiendo de nada, sino de una manera mucho más civilina, podríamos decir, ¿no? Que no tiene nada que ver con nuestra manera de comportarnos o como han hecho los imperios occidentales, empezando por el estadounidense, ¿no? Que ahora mismo, que parecía como lo estamos viendo, que si no entra con toda su fuerza militar, con sus portaaviones, si no ataca, si no bombardea, pues parece como que no es imperio, ¿no? Y ellos saben hacerlo de una manera muy diferente, que es lo que intento trasladar en el libro, de cómo pretenden dominar el mundo y cómo lo están consiguiendo, pero con parámetros que a nosotros se nos escapan completamente porque no son como funcionamos en el mundo occidental.
1: Al final del libro, aunque en todas las partes del libro, hablas de algunos de los sistemas de este Sun Tzu, de este arte de la guerra, y parece que lo están aplicando. Flexible como el junco, por ejemplo.
0: Eso es.
1: Mostrar la fuerza, amagar el golpe. Increíble, ¿no? Que así detrás es. De todo eso haya.
0: Claro, pero fíjate, es que lo que aplican es esas enseñanzas milenarias. Que el libro prototipo, el libro más famoso, más conocido, es precisamente El arte de la guerra de Sun Tzu. Incluso yo mismo me impresionaba a medida que iba escribiendo este libro, digo, es que lo aplican al pie de la letra, lo aplican al pie de la letra. Es cierto que en el libro original de Sun Tzu hay parámetros, hay capítulos que dices, claro, ¿cómo encajas al hablar, por ejemplo, de los terrenos? Claro, pero es que los terrenos son el espacio, el ciberespacio, cómo actúan en estas nuevas dimensiones. Pero es que aplican al pie de la letra esos principios de Sun Tzu, estas enseñanzas milenarias. Es increíble, porque además lo hacen incluso con precisión, casi quirúrgica, en todos los aspectos. Y fíjate, al principio de cada capítulo del libro habrás visto que he sacado la frase, digamos, más lapidaria del texto originario de Sun Tzu. Date cuenta cómo ellos lo aplican, y podríamos decir que los errores que ahora mismo está cometiendo Estados Unidos, los errores que está cometiendo Donald Trump, es precisamente lo contrario de lo que decía Sun Tzu. O sea, el error es porque no están aplicando las enseñanzas de Sun Tzu. Por ejemplo, si entras en una guerra, tienes que tener toda la información sobre el enemigo, parece ser que sobre Irán no la tenían toda, y no solamente eso, sino que tienes que entrar en una guerra pensando en que sea breve, porque si no te puede debilitar a ti mismo por fuerza que tengas. Y fíjate el error, por ejemplo, que ha cometido Donald Trump una vez más en esta guerra contra Irán. Y así podemos aplicar muchos más de esos principios que luego podemos ir viendo uno por uno, que dices, pero es que nadie leyó a Sun Tzu en Estados Unidos. ¿Cómo han podido cometer estos errores, verdad?
1: A mí me ha ocurrido lo mismo, seguramente que, bueno, mucho menos que a ti, viendo cada uno de los capítulos, como observaciones generales. Es clave en toda batalla engañar al enemigo. Hay otra parte que habla de las recompensas. Ellos también dan recompensas.
0: Claro, fíjate, es que ese libro es muy interesante. No solo, porque es un libro que no solo habla de poder, habla también de filosofía. De filosofía que podemos aplicar incluso para nuestra vida diaria. Es que es muy importante. Tú sabes que en el tema de liderazgo, tan importantes son los castigos como las recompensas. Tú tienes que ser capaz, obviamente, de imponer una disciplina a través del castigo, pero también tienes que que tienes que ser capaces de imponer una moral a través de las recompensas. Unas recompensas que sean justas, que todos los recompensados y los que no lo son, que aspiran a ello, lo vean con absoluta justicia. Y ellos lo saben hacer muy bien. Y también el liderazgo. Tú fíjate que ahora mismo los niños en China estudian el pensamiento de Xi Jinping. Que lo ha metido en la Constitución como que fuera el pensamiento en su momento de Mao, ¿no?
1: Luego vamos a hablar del tema.
0: Porque eso es muy importante para fortalecer esa imagen de liderazgo y también de unión patria. Que esto es muy importante, que también quiero matizar, Miguel. Cuando hablamos de esto no significa ni que a nosotros nos guste el régimen chino ni su sistema político. Estamos hablando con objetividad de lo que están haciendo y de lo que para ellos son verdaderos aciertos. Que mientras nosotros vamos, en cierto modo, en la dirección equivocada, ellos van en la dirección, para ellos, acertada, para dominar el mundo. Y fíjate, ¿por qué te decía antes esta moral? Tú piensas que ellos no se consideran, los chinos, un país con 2.500 años de historia. Se considera una civilización con al menos 6.000 años de historia. Y que además, durante esos 6.000 años de historia, ellos fueron, que fue lo que significa etimológicamente China, el país del centro. El país del centro, sobre el que pivotaba todo, y solamente perdieron ese ritmo, esa potestad, durante 200 años, a partir del inicio de la Revolución Industrial. Cuando el peso, el centro de gravedad del mundo, que estaba en China, pasó a Europa. Pero ahora las tornas están cambiando y ha vuelto ese centro de gravedad otra vez precisamente a esa parte de Asia. Y ellos entienden que es el momento de volver otra vez a ser ese país dominador, el país del centro. Y además, algo muy importante, en lo que yo insisto mucho a lo largo del libro, de salir de lo que ellos llaman el siglo de la humillación. Esa humillación en la que fueron sometidos a la humillación por europeos, principalmente por los ingleses, por franceses, pero no solo por ellos, también por los japoneses, y que es el momento de recuperar el orgullo nacional como pueblo integrado, y que además lo están haciendo de una manera, digamos, muy acertada también para ellos, y además ser capaces de volver otra vez a ser una vez más los dominadores, pero de una manera diferente, como te decía, a como lo pudo hacer el Imperio Holandés, el Imperio Británico o actualmente el Imperio Estadounidense.
1: 12:34 en las Islas Canarias. Son solo apuntes de este tago de la guerra con el coronel Baños hoy. Me encanta, dice, soy muy fan del señor Baños, es la diversidad de invitados, lo que nos hace grandes, dice, a nosotros. Escuchándote en Bilbao, entre relámpagos, desde El Salvador, desde Weimar, en Tenerife, desde Chihuahua, México, un montón de lugares. Tienes muchos fans también por ahí fuera, tú, ¿eh? Uh-huh.
0: Pues mira, afortunadamente es verdad, en mi modesto canal, entre el 30...
1: ¿Cómo se llama el canal? El canal del coronel.
0: El canal del coronel. Entre el 30 y el 40% de mis oyentes son de Hispanoamérica, lo cual me enorgullece enormemente. Pues sabes el cariño que tengo a todos estos países, que visito con mucha regularidad, y estoy encantado de que me reconozcan en estos países, que para mí son maravillosos.
1: Lo compartimos, y también en España te reconocemos. Como digo, 12:35. Vamos, como te digo, solamente son apuntes, porque el tema, estaría contigo una vida hablando de todo esto, pero solamente dar claves, y si quieren que lean el libro El Tao de la Guerra. Pero vamos a hablar de lo que está pasando, o lo que es China.
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0: de China en el mundo es cada día más evidente. El canal Expansión nos ofrece algunos datos relevantes.
1: Drones equipados con inteligencia artificial, misiles hipersónicos y aviones de alerta temprana de nueva generación. China no ha escatimado a la hora de demostrar al mundo su poder militar durante el desfile que organizó Pekín para conmemorar el 80º aniversario del fin de la Segunda Guerra Mundial en el Pacífico. Flanqueado por los presidentes de Rusia y Corea del Norte, Vladimir Putin y Kim Jong-un, el líder chino Xi Jinping presidió un desfile militar de 90 minutos, del que por primera vez han formado parte las nuevas ramas de la Fuerza Armada dedicadas a operaciones en el ciberespacio, el espacio y la guerra de la información. En su discurso, Xi afirmó que el pueblo chino realizó una gran contribución para salvar la civilización humana y defender la paz mundial, y advirtió de que la humanidad se enfrenta de nuevo a elecciones: la paz o la guerra, el diálogo o la confrontación. Insistió el mandatario en que China es fuerte, no teme a nadie y está lista para asumir un papel de liderazgo en el mundo.
0: Y su poder militar no es lo único que poseen. La transformación que ha conseguido China va mucho más allá de lo que podamos imaginar. Tratemos de conocerlo un poco más.
2: Se han llegado multitud de mensajes. Gran invitado, saludos al coronel de Josué Natán desde Oaxaca, México. Un placer escuchar al coronel Baños. Todo el mundo está diciendo eso. Qué curioso. ¿Todo ocurre o cuándo se pegan este despegue? ¿En alguna parte del libro leído después del COVID? ¿De la COVID?
3: Sí. Es verdad que hay un punto de inflexión que quizás sea el año 2001, cuando le permiten ingresar a China en la Organización Mundial del Comercio. Esto empieza a transformar todo. Pero sobre todo ha sido, me atrevo a decir, en los últimos 15 años, no más. Fíjate que la primera vez que habla Xi Jinping, que ahora todos hablamos de la ruta de la seda, la terrestre, la marítima, la primera vez que habla Xi Jinping de la ruta de la seda marítima es en septiembre de 2013. Septiembre de 2013, hace nada. Pero un mes más tarde habla de la ruta de la seda terrestre. Pero es que apenas un mes más tarde ya estaba llegando el primer tren desde Yibú, en la costa de China, hasta Madrid.
2: Te iba a preguntar por él, 13.000 kilómetros.
3: 13.000 kilómetros que emplean como 60 maquinistas, que pasa por diferencias de temperatura de 80 grados, de frío al calor, tú fíjate, es algo espectacular. Pero es que luego en 2015 habla por primera vez de la que hoy sea quizá la ruta más interesante de la seda, que es la digital, que lo enlazamos con el tema del 5G, 6G, porque ellos están en el 6G, de Huawei, de ZTE, las peleas que tienen ahora mismo Estados Unidos y China por implementar estos dispositivos en distintas partes del mundo, las presiones que sufrimos en Europa por parte de los servicios de inteligencia estadounidenses y de la diplomacia estadounidense para que no se implementen estos dispositivos, con el argumento de que nos van a espiar, pues lo que ha hecho exactamente los dispositivos estadounidenses hasta ahora, ¿verdad, Miguel? Es decir, para que veamos la pelea que existe en todo. Y fíjate, esto se habla desde muy poco tiempo. Si hablamos de la carrera espacial, pues exactamente igual. Hasta el año 2015-2016, China casi ni se lo había planteado. Hoy tiene su propia estación espacial, propia China, no internacional, China. Y probablemente terminen por llevar seres humanos a la Luna antes que Estados Unidos.
2: Sí.
3: Que es el miedo que precisamente tiene Estados Unidos. Entonces tú fíjate, es que prácticamente de la noche a la mañana yo entiendo que Estados Unidos tiene que estar asustado, decir, pero ¿cómo han podido hacer este desarrollo? Piensa que ellos lo que hicieron fue enviar a sus principales cerebros, a los jóvenes más valiosos, a absorber el conocimiento allí donde estaba, donde estaban dando clase los premios Nobel, en las mejores facultades del mundo. Luego han vuelto, en lo que llaman el plan de los mil talentos, recuperar a los mejores para que sirvan a su país, que para eso les ayudaron en su momento, y claro, y el despegue ha sido tremendo. Pero fíjate lo que te decía, sobre todo con esa moral de que es nuevamente su momento, y que además tienen muy claro el objetivo, que te lo voy a, fíjate, te lo voy a decir así de claro, porque lo dicen ellos, que es para el año 2049, cuando celebren el centenario de la creación de la actual República Popular China, ser los amos del mundo. Pero una vez más, no pensemos que lo van a hacer con una imposición militar, con conquistas militares, con invasiones, sino a través, como te decía, del comercio. Ese comercio que hace 20 años el principal exportador a la mayoría de los países del mundo era Estados Unidos. Hoy es China. Pero es que hace 20 años China prácticamente no presentaba ninguna patente internacional. Las presentaba más de la mitad de Estados Unidos. Hoy quien presenta más de la mitad de esas patentes internacionales es China. Le ha dado la vuelta completamente. De hecho, Huawei es la empresa que más patentes internacionales presenta de todo el mundo. Claro, yo entiendo que por eso Estados Unidos tiene tanto miedo a lo Huawei, todo lo que está haciendo, por ejemplo, aquí en Europa. Pero fíjate, si hablamos de vehículos eléctricos, porque además ellos piensan, ¿qué va a pasar dentro de unos cuantos años? ¿Por dónde quiere ir Europa? ¿Quiere ir por el mundo electrificado? Nosotros lo vamos a dominar. Vamos a dominar las materias primas que hacen falta, las tierras raras, el coltán, el litio, el cobalto, y van a depender de nosotros.

0: teléfonos móviles del chino, del mundo, sean de marca china o no sean de marca china, China. Y así podríamos continuar con todo lo demás. Fíjate, ¿cuántas marcas hay de coches y de motos que ya ni nos suenan, las sí. que nos están invadiendo?
1: Y están llegando.
0: Que están cerrando concesionarios de vehículos europeos tradicionales y lo están transformando a concesionarios de vehículos chinos. Es decir, es apabullante completamente. Es decir, yo entiendo que es que esto impresiona, de verdad que impresiona. Pero fíjate, ya, si me preguntaras, define una palabra ahora mismo a China, yo diría inevitable.
1: Inevitable.
0: Inevitable. Porque ¿cómo evitamos no estar... una vez más, sin que nos guste su sistema político.
1: Es decir, no estamos alabando el sistema,
0: en absoluto, jamás. Pero ¿cómo evitas ahora mismo no tener una relación con China? Si son los más avanzados en tantos campos. Y fíjate que todavía no hemos hablado de la pelea financiera.
1: Ahora íbamos a ir a ello. Déjame un segundito. Otra cosa que quería preguntarte... ¿Cómo se están haciendo con cantidad de territorios en todo el mundo? Yo tengo la oportunidad de estar en Latinoamérica, en Ecuador, por ejemplo, es un ejemplo, carreteras se habían hecho los chinos, todo. En Benín tenían la costa toda acogida. En muchas partes del mundo se están haciendo con territorios, seguramente con territorios que tienen riquezas, evidentemente, ¿no? Y comprándolo en silencio, además.
0: Sí, todo. Pero mira, por ejemplo, si hablamos de África, hasta no hace muchos años, muy poquititos, prácticamente la mitad de los países de África, estamos hablando de los 54 países que hay en África, seguían reconociendo a Taiwán y no a la China comunista. Para que nos entendamos, hoy, de esos 54 países, 53 reconocen a Pekín y no reconocen a Taipei, ya no reconocen, quitando Suazilandia, ya no reconocen a Taiwán. Tú fíjate cómo le han dado la vuelta a todo, exactamente igual, prácticamente todo el mundo, igual en América. Es que incluso países de América que teóricamente están todavía muy próximos a Estados Unidos, resulta que llegas allí y te dicen, ese estadio de fútbol lo ha construido China. No lo ha regalado China. Tú sabes que en política internacional no se regala nada.
1: Sí.
0: Es la manera de ir penetrando en los países. Y luego hay países que claramente están tremendamente próximos a China. Fíjate, la pelea ahora mismo diplomática y de los servicios de inteligencia que hay en Perú es algo espectacular, porque ha construido un puerto de aguas profundas, el puerto de Chancay, de donde parte el corredor bioceánico hasta Brasil para salir al Atlántico, que esto está transformando completamente la logística mundial, la cadena logística mundial, y la pelea es tremenda, pero pelea de verdad a muerte, porque obviamente a Estados Unidos no le interesa esta transformación absoluta de esta cadena logística global. Y así podríamos hablar cómo se lleva el litio del Triángulo del Litio, de Argentina, Bolivia, Chile, cómo se lleva el cobre de Chile, cómo se lleva la soja de Argentina y de Brasil. Entonces, claro, o cómo se llevaba el petróleo de Venezuela, que es parte de precisamente de la intervención de Estados Unidos, porque no pensemos que cuando hablamos de geopolítica aquí se hace nada ni por los derechos humanos, ni por las libertades, ni por nada. Piensa que estamos hablando de otros intereses mucho más espurios, mucho más opacos, que son los que verdaderamente mueven el mundo.
1: Uh-huh. Querías hablar de financieros. Creo que China tiene la deuda de los Estados Unidos comprada.
0: ¿Verdad? Eso es una leyenda urbana
1: que no
0: coincide con la realidad.
1: Vale.
0: Pero no te preocupes, porque todo el mundo lo entiende que es así. Mira, el mayor tenedor de la deuda estadounidense, que hoy supera los 39 billones de dólares, trillones para ellos, es Japón, aproximadamente con 1,2 billones. China es verdad que era el segundo tenedor de deuda estadounidense con 1,1 billones. En los últimos meses se ha desprendido de casi 400.000 millones de deuda estadounidense.
1: ¿Por?
0: Todavía le queda, todavía, porque para debilitar precisamente la hegemonía del dólar. Porque lo que está intentando es que este poder que ha tenido Estados Unidos gracias a esta hegemonía del dólar, en el que todos negociábamos las transacciones internacionales en dólares, prácticamente todas, que además todos ansiábamos tener estos bonos del Tesoro, tanto estados como particulares, o que, por ejemplo, las principales monedas de reserva en la mayoría de los países del mundo estaba referenciada en dólares, esto se está acabando. Y es China quien lo está propiciando. Fíjate que, por ejemplo, si volvemos al tema de Irán, cuando te dice, ¿por qué de repente Irán dice que deja pasar a un petrolero siempre y cuando, que es la condición que le pone, además de que le pague 2 millones de dólares,

0: petróleo lo he comprado en yuanes, ya no en petrodólares. Tú fíjate qué cambio más radical. Cuando hasta ahora todas las transacciones relacionadas con la energía se realizaban en petrodólares, fuera el petróleo, el canadiense, el Dubai, el Texas o el que fuera, todo se estaba referenciado en dólares, para que veas qué cambio y cómo lo está haciendo poco a poco, si de una manera, esta manera tan, una vez más, tan sibilina, empleando lo que yo llamo la estrategia, que lo pongo también en el libro varias veces, la estrategia no esto decimos, es que es todo como muy fluido, no. Yo fíjate que hablo de gelatinoso. Porque como la gelatina, dependiendo de la temperatura, o se pone muy duro o se pone muy blando. El yin y el yang, ¿cómo lo van alternando? De manera gelatinosa.
1: China tiene también, he leído en tu libro, la flota naval más grande del mundo. Y tienen algo que llaman el collar de perlas, que lo has sugerido ahora. Crear una serie de puertos para tener ahí almacenadas las cosas que necesiten para no tener que ir y venir. Lo he explicado así en plan claro, bruto.
0: ¿Qué pasa, Miguel? Piensa que el 80% más de todo su tejido industrial lo tiene en la costa. Para proteger esa costa, China, ¿qué ha hecho? Ese collar de perlas, que en algunos casos son islas que estaban por debajo del nivel del mar, que no existían como tales, y las ha construido, y algunas con aeropuertos, incluso de una pista de aterrizaje muy larga, que permite el aterrizaje de aviones de gran envergadura. Y eso lo que es para proteger precisamente su costa. Y en toda esa parte del mundo, enfrentado con otros países, puede ser con Filipinas, puede ser con Brunei, pero lo que ha hecho es estrategia impresionante de ese antiacceso y de negación de área, que insisto mucho en el libro, con unos procedimientos, con misiles que ellos llaman antibuque o antiportaaviones, que para disuadir precisamente de que una flota importante se llegue ni siquiera acercar a esa parte que para ellos es absolutamente esencial para proteger su tejido industrial. Lo estamos simplificando mucho, evidentemente, es mucho más complejo. Porque es que, efectivamente, mira, hoy todavía por capacidad de destrucción no tienen tanta como Estados Unidos, pero ya tienen más buques en superficie y submarinos que el propio Estados Unidos. Es algo muy desconocido. Como te comentaba, que el sistema GPS suyo, el Beidou, es mucho ya más avanzado que el propio de Estados Unidos, aunque aquí no lo conozcamos, como tantas otras cosas. Fíjate, pongo otro ejemplo de los aviones de combate. En Europa estamos en la generación 4.5. En Estados Unidos están en la quinta generación, que es, por ejemplo, su avión F-35, el que ansiamos comprar todos los europeos. Ellos ya tienen aviones volando de sexta generación. De sexta generación. Cuando hablamos de generación estamos hablando de invisibilidad, estamos hablando de electrónica, de guerra electrónica, estamos hablando de uso de la inteligencia artificial, que ellos están tremendamente avanzados, porque la inteligencia artificial, obviamente, tiene un uso civil, pero también tiene un uso militar, que lo estamos viendo ya, drones que solo funcionan con inteligencia artificial. Y de hecho, fíjate algo que a lo mejor te habrá llamado la atención, estos aviones nodriza que llevan dentro, en su vientre, cientos de drones para lanzarlos en algún momento, para destruir incluso un portaaviones y todos sus buques de apoyo, que además están dotados de esa inteligencia artificial de tal manera que tienen una cadena de mando, que si el líder es destruido, saben perfectamente quién tiene que dirigir a todos los demás drones. Así hasta llegar al último de ellos. Es decir, es que es algo que yo entiendo que da miedo, que impresiona, que es apabullante. Porque eso lo tienen ellos para respaldar, fíjate, lo otro que todavía da más miedo, que es precisamente todo el desarrollo tecnológico en todos los ámbitos. Si me permites, mira, hace muy pocos días el dueño del gimnasio al que voy, chico joven, me dijo, mira, vengo de Colonia, de donde se realiza la feria de fitness, de gimnasios, más importante del mundo, y me he encontrado, por primera vez, que nunca habían ido, a los chinos con unas maquinarias absolutamente sofisticadas, que no tienen nada que ver con lo que conocíamos hasta ahora, todas dotadas de inteligencia artificial, y viene todo el mundo asustado, un sector en el que nunca había entrado China. Es decir, para que veas que es en todos los campos, en todos los sectores, lo que están avanzando y lo que están haciendo.
1: Déjame que introduzca otro aspecto que en alguna parte del libro hablas. Antes había opio en China, ahora hay fentanilo.
0: No en China, El fentanilo está en Estados Unidos.
1: Yeah.
0: Y está empezando a entrar en Europa y en España.
1: Pero ¿quién lo fabrica?
0: El fentanilo es un opiáceo sintético. Claro, pero los precursores salen de China. Y hay quien cree que es precisamente la revancha de China por todo lo que sufrieron las guerras del opio, fomentadas por los ingleses para adormecer a todo un pueblo que les interesaba. Y ahora se cree que es la revancha, ¿contra quién? Contra su gran adversario, principalmente, que es Estados Unidos. Y Occidente en general, pero sobre todo Estados Unidos. Porque esto es un drama tremendo, Miguel.
1: Sí.
0: ¿Tú sabes que cada día en Estados Unidos mueren al menos 200 personas a causa del fentanilo? Porque no es una droga lúdica, no. Es absolutamente destructora de las personas. Estas imágenes, que habrás visto algún vídeo terrible, de estadounidenses en barrios enteros de las principales ciudades convertidos en zombies humanos, en zombies hasta que se mueren. Y claro, entonces hay quien cree que es además tremendamente adictiva, que puede ser, vamos a dejarlo en suspenso, una maniobra muy sibilina también de China para, digamos, quitarse la espina de aquellas guerras del opio que sufrieron y que tantos daños les hicieron.
1: Nos quedan 4 minutitos y quiero introducir la cuestión financiera que tú decías, o la carrera espacial, como quieras, porque nos queda hablar de Xi Jinping, que también vaya personaje. Carrera espacial, ¿son los primeros o van a estar los primeros enseguida?
0: Sí, porque además, claro, es que piensa, una vez más, ellos tienen la ventaja, primero, que tienen un plan. Lo primero es que tienen un plan, lo que no tenemos en Europa, que estamos muy descentrados. Ellos tienen un plan y tienen las ideas claras. Y saben la importancia de dominar el espacio. Lo primero es la Luna, de la Luna que sabemos que hay agua, por lo cual se puede establecer allí la vida. Quieren además montar una central nuclear para abastecer de electricidad. De ahí saltar, incluso aprovechando el helio 3 que hay en la Luna como combustible, saltar a Marte y a otros planetas y a otros asteroides, porque hay muchos asteroides que son inmensamente ricos en minerales estratégicos, incluyendo oro. Que, por cierto, China está almacenando grandísimas cantidades de oro que se cree incluso para sacar otra moneda universal, de uso universal, que te llega a desplazar incluso al propio dólar. Pero la carrera espacial, ya te digo, es algo increíble todo lo que están haciendo con sus tayikinautas, casi como les llaman.
1: Tayiki.
0: Y que prácticamente han empezado, como te decía, de la noche a la mañana.
1: Tayikinautas. Increíble. ¿Y el mundo financiero, 2 minutitos?
0: Sí.
1: ¿Quieren cambiar a...?
0: Eso es lo que te decía, una nueva moneda, que llevan tiempo trabajando en ello, el desmontar esta hegemonía del dólar, que para ello convencer a muchos países, que ya lo han, de estos países, por ejemplo, africanos, que sus productos ya no los vendan en dólares, los vendan en yuanes. Países, por ejemplo, con todo este mismo enfrentamiento que hay entre estos bloques, pasaba con Irán, pasa con Rusia, incluso con India, que ya no, entre ellos no negocian con dólares, sino que negocian con sus propias monedas y, a ser posible, con yuanes. Es decir, acabar el sistema. Aquí utilizamos, en el mundo occidental y prácticamente en todo el planeta, se utilizaba el sistema SWIFT, el sistema financiero intercambiario mundial, que permitía precisamente hacer transferencias entre todos los bancos del mundo. Ellos tienen su propio sistema, que es el sistema CIPS, en el que cada vez tienen más bancos asociados. Y fíjate, aquí conocemos las tarjetas de crédito estadounidenses, ¿verdad? La Visa, la American Express, la Mastercard. Claro, pero es que ellos tienen una tarjeta de crédito, Miguel, que es la UnionPay, que probablemente nunca hayas oído hablar de ella.
1: Nunca he oído hablar.
0: Pero
1: me la tengo que ir sacando ya.
0: Aunque no te lo creas, con esa tarjeta puedes sacar dinero de cualquier cajero de España, cualquier cajero electrónico, y puedes pagar en la práctica mayoría de los establecimientos. Para que nos demos cuenta de cosas que se nos pasan desapercibidas, pero que están ahí y con un poder mundial impresionante.
1: Luego me cuentas dónde se saca. Hemos de hacer una pausa, llegan las noticias, nuestros compañeros de las dos, la una en las Islas Canarias, el coronel Baña sigue todavía con nosotros para contarnos más de estas historias que están poniendo. Esto sí que es un misterio, sí que da miedo, ¿eh? Esto sí que da miedo.
0: No, efectivamente, misterios que dan mucho miedo.
1: Mira, me quedo con la boca abierta. Como digo, llegan los compañeros, después sigue con el baño, si no os vayáis. Y recordaros que vamos a estar con él y con otros montón de gente muy bonita en ese congreso 15, 16 y 17, un congreso solidario en Teruel, el Teatro Marín, vamos a hacer el programa y habrá otro montón de actividades que no podéis perderos si queréis venir a vernos, y si no, escuchad el programa después. No os vayáis, que todavía nos queda hablar de Xi Jinping y sobre todo de si tenemos algún tipo, qué cosa podemos hacer para librarnos o para estar un poco preparados para lo que nos viene. Enseguida regresamos.
2: Al frente de este gigante se encuentra un personaje misterioso y poco conocido. En el canal N+, encontramos algunos datos sobre él.
3: Xi Jinping, el máximo líder chino y posiblemente el hombre con mayor poder político en el mundo, es también uno de los más grandes misterios. Esta es su historia, hasta donde podemos conocerla. Xi Jinping nació en Pekín en 1953. Fue de la primera generación tras el triunfo de la Revolución China. El nuevo mundo de esta nación, por fin reformada y unificada, parecía traer un verdadero cambio a tantos años de hermetismo y conflictos en la región. ¿Y cómo no iba a ser así si el padre del ahora líder chino fue ni más ni menos que Xi Jinping, uno de los pioneros de la guerrilla, héroe de los combates del norte y viceprimer ministro del gobierno maoísta? Los primeros años después de la revolución, la familia Xi vivió entre los privilegios del nuevo régimen, pero para 1969 fueron víctimas de la revolución cultural. Sus padres fueron encarcelados y acusados de traición, mientras que él fue enviado a los campos de Shaanxi a realizar labores forzadas, que fueron parte del plan de Mao Zedong para que las generaciones jóvenes entendieran el trabajo del campo. Aquí vivió entre cuevas y militares de 1969 a 1975, combinando el trabajo, el peso de ser hijo de un preso político del régimen y también sus estudios. Después de dejar Shaanxi, comenzó su camino en la política, logrando anexarse al Partido Comunista de China en 1974.
2: Esta es parte de la historia del más influyente líder de la actualidad.
1: Y te pregunto, Pedro, ¿cómo esta persona ha llegado a ser el presidente de un país y convertirlo en el país más poderoso del mundo?
0: Hombre, con inteligencia, con rigor, con esfuerzo. ¿Tú piensas que mientras aquí parece que en Occidente cada vez nos gusta más, o nos tenemos que ir acostumbrando más, al tipo de líder casi un poco payasete, muy histriónico, ¿verdad? Muy, que hace cosas muy llamativas, que ellos están en la línea todavía de ese rigor, de ese personaje que lidera, pero a base de mostrar un ejemplo, de que además se convierte en el padre, en esa figura paternal, que además es una figura paternal en el sentido que también de que impone una disciplina, pero que al mismo tiempo es cariñoso y acogedor, ¿no?
1: Y las recompensas.
0: Y luego tú piensas que sus orígenes, claramente, pues también le han marcado, pero sobre todo en ese sentido de ver cómo es el nuevo timonel, un poco lo que fue Mao, con las barbaridades que hizo Mao, que por supuesto jamás las vamos a disculpar, ni mucho menos, pero en ese sentido también de que sea esa figura paternal que se estudia, como te decía, en los colegios, que se aprende sobre su lectura o sobre sus discursos, que también es importante. Y no olvidemos que modificaron la Constitución para que pudiera ser presidente perpetuo,
1: ¿sí?
0: Tanto él como el vicepresidente, a perpetuidad. Pero claro, porque eso les da también esa continuidad. Tú piensas que nosotros tenemos una de las debilidades que tiene el sistema democrático es la alternancia política, que eso hace que, como dice, que cuando alguien llega al poder, el primer cometido que se da es ganar las siguientes elecciones, que es la principal preocupación. Ellos no están en ese juego, no tienen esa preocupación. Su preocupación es precisamente ver cómo pueden hacer progresar a su país y a toda su población. Están en otra dinámica diferente. Y por tanto, como decía, en cierto modo, muestran, sin mostrarlo, otro tipo también de sistema político que puede ser incluso más favorable, ¿no? O más positivo para los ciudadanos. Y sobre todo, esa imagen, como te decía, por un lado paternal, pero por otro lado también firme, por otro lado seria. Tú fíjate qué diferencia de cuando Donald Trump viene aquí, por ejemplo, a Francia y coge a Macron, le da la mano y casi le hace botar sobre el suelo. Qué diferencia de cuando va a ver a Xi Jinping, y probablemente dentro de unos días está previsto que vaya a verle, se reúnan. Qué diferencia cómo le da la mano y cómo le trata. Pero eso también hay que sabérselo ganar. Tú piensas que el respeto, lo primero tienes que respetarte a ti mismo, respetar a los demás, pero también hacerte respetar. Y aquí hay alguno de nuestros líderes que claramente ellos han perdido el respeto porque han empezado casi ni por no respetarse ellos mismos, ¿no? Entonces, esa es la diferencia también de esa imagen de que, claro, para gobernar un país de casi 1.500 millones de personas, tú necesitas tener ese rigor y esa seriedad.
1: No estamos justificando para nada China,
0: Además, eso es muy importante, Miguel, porque mira, muchas veces cuando hablamos de que es un país autoritario, de que es un país donde está el Partido Comunista, todo lo que tú quieras, tú piensas que tenemos que ser también claros. En el mundo, de los 193 países que hay en Naciones Unidas, más alguno que no está, apenas hay una veintena de países que son democracias plenas. Una veintena de países.
1: Solo.
0: Esto es un estudio que saca todos los años la unidad de inteligencia, la de la revista The Economist. Solo hay una veintena de países. Luego están lo que se llaman democracias imperfectas. Algunas veces España ha estado como democracia imperfecta. Luego pasamos a lo que se llaman los regímenes mixtos. Pero curiosamente, la mayoría de los países del mundo son países autoritarios, con los que nosotros no tenemos ningún reparo en hacer negocios, empezando por los países del Golfo, que ahora están en la guerra también, o aparentemente en guerra contra Irán. Quiero decir que esto es una tremenda hipocresía, porque cuando queremos señalamos a un país claramente porque no es una democracia, pero nosotros hacemos negocios con muchísimos países que no son democracia. Y aquí compran equipos de fútbol, llevan su compañía aérea, la llevan algunos equipos de fútbol en la camiseta y no pasa absolutamente nada. Por eso te quiero decir que también tenemos que ser claros cuando hablamos de estos temas. Pero piensa, hay algo muy importante. Dentro de las guerras que ahora mismo se libran, estas guerras comerciales, financieras, tecnológicas, hay una guerra de la que no hemos hablado, Miguel.
1: ¿Cuál?
0: Que es la guerra cognitiva. En la guerra cognitiva, donde entran en juego las operaciones psicológicas, las operaciones de influencia, la manipulación mediática, la propaganda de guerra, y tú piensas que mucha de la información, por ejemplo, que recibimos de China es propaganda de guerra, que no coincide para nada con la realidad en absoluto. Y esto te lo puede decir cualquier persona que por negocios o por placer viaje rutinariamente a China, que mucha de la información que nos traslada resulta que no es la realidad que se vive allí en el país. Una vez más, sin justificar nada y sin defender a nadie, simplemente entendiendo que cuando hay una guerra, esta guerra geopolítica de la que hemos comenzado hablando, tú piensas que hay que demonizar al adversario, hay que ridiculizarle. Claro. Y es parte también de lo que estamos viviendo, y obviamente nosotros vivimos en el mundo occidental y recibimos esta propaganda del mundo occidental para desprestigiar a los adversarios del mundo occidental.
1: ¿Sigue habiendo hambre en China? Gente que tenga pobreza.
0: Esos 600 millones de pobres que te decía, de pobres de solemnidad, han desaparecido. Ya no existe esa pobreza. No significa que obviamente no haya todavía desigualdades sociales. Y es más, te voy a decir, China los últimos años estaba creciendo dos dígitos, 12-15% anualmente. Se ha autofrenado precisamente para que no haya demasiadas diferencias sociales, porque había cada vez más mil millonarios, y no querían precisamente de que hubiera una parte de la sociedad que se quedara demasiado descolgada. Y tú sabes que además allí se ha penalizado, pero cuando digo penalizado es hasta con la pena capital, a los políticos que se les ha cogido en actos de corrupción flagrante, donde además presumían ellos o sus familiares de vivir en el lujo más absoluto, porque no quieren precisamente tratar esa mala imagen al resto del pueblo. Pero es verdad que sigue habiendo desigualdades, pero esa pobreza extrema que había hace apenas 20 años, hoy ya no existe.
1: Tengo muchos amigos que han viajado a China, me decían que habían visto los coches más increíbles. Yo la vez que estuve, hice un viaje cortito, pasé por un lugar, estaban construyendo cuatro ladrillos. A la vuelta de la semana ya habían construido 10 edificios. ¿Cómo lo han hecho tan rápido?
0: Pero fíjate, además, Miguel, eso es parte también de la moral que tienen ahora. Tú piensas que ahora mismo un joven chino, que ya no te digo su abuelo, su padre probablemente hubiera vivido en una chabola, hubiera sido de estos 600 millones de pobres, que prácticamente no hubiera tenido ni para comer. Y de repente este joven se ve que él vive en la ciudad más avanzada del mundo. Porque si tú ahora mismo vas a China y vuelves a cualquier ciudad europea o estadounidense, Y dices, pero si nosotros somos casi el tercer mundo comparados con ellos. Es decir, es que el salto, y además lo que dices tú, esto es día a día, día a día. Porque de cualquier tema del que hablemos, ellos están mucho más avanzados en todos los planos. Una vez más, vuelvo a decir que es muy importante que lo digamos, que no significa ni que nos guste su forma sí,
1: te van a decir
0: vivir,
1: que eres un prochino ahora. Y
0: sabes que me dicen de todo,
1: sí,
0: ¿no?
1: Sí, sí.
0: Además, bueno, además, ya sabes que siendo militar, hay días que me levanto siendo un fascista asqueroso y por la noche soy un rojo peligroso, ¿no? Entonces depende del momento, claro, por supuesto, ¿no? Yo intento siempre ser objetivo y dar los datos con claridad, que es de lo que muchas personas no se atreven a hablar.
1: Hablas también de los espías, pero casi lo debes dejar por aquí, lean tu libro. Soluciones, ¿qué podemos hacer nosotros ante toda esta historia? Has dicho que la guerra es aquí en la que estamos.
0: Vamos,
1: el
0: mundo está cambiando a pasos agigantados, Miguel. No significa romper relaciones que teníamos anteriormente, pero sí está claro que hoy vivir de espaldas a China sería un auténtico suicidio, sería un disparate. No podemos hacerlo. Por lo mismo que hacemos negocios, que te decía, con otros países donde no respetan los derechos de las mujeres, y tenemos el caso bien claro de países del Golfo, o no respetan todos los derechos de las mujeres, o no hay libertades, o hay pena capital, pues exactamente igual tenemos que ser capaces de convivir con esta China que lo está arrollando. Esto es como un maremoto que se nos viene encima, una ola gigantesca, y tenemos que ser capaces de surfear esa ola. Y además ver cómo nosotros podemos encajar nuestra pieza, que no tiene por qué ser pequeña ni mucho menos, en este nuevo puzzle, porque China piensa que es que está reconfigurando completamente la geopolítica mundial, y lo va a hacer mucho más. No significa romper relaciones ni con Estados Unidos ni con otras partes del mundo, pero sí tener unas relaciones fluidas con esta China, porque ir en contra de ello ahora mismo no tendría ningún tipo de sentido. Pero para eso también tenemos que tener muy claro que aquí en Europa hay que tener un plan. Lo mismo que tienen ellos. Y tener un pensamiento estratégico. Y tener un pensamiento a largo plazo. Y además dejarnos muchas veces de estas utopías que claramente queremos aplicar en Europa, porque el mundo es mucho más complejo y tenemos que ser mucho más pragmáticos. Y ellos son tremendamente pragmáticos.
1: Y de Trump, ¿está siguiendo algún tipo de filosofía como hacen los chinos?
0: Pues fíjate que de Trump, podíamos pensar que estaba aplicando en este segundo mandato, que no tiene nada que ver con el primero,
1: sí,
0: que estaba aplicando la estrategia del loco que en su momento aplicó Richard Nixon. Pero hay veces que nos da la sensación de que está aplicando la teoría de un loco, no la teoría del loco, sino la estrategia de un loco. Porque hay veces que llama muchísimo la atención las cosas que hace. Yo entiendo que algunas las hace adrede para precisamente que estemos pendientes de él. Porque cuando tú estás pendiente de alguien y temes a alguien, le estás confiriendo poder. Pero llega un momento que dices, mira, bueno es lo bueno, pero esto ya parece que está sobrepasando todos los límites, ¿no? Entonces, es cierto. Mira, pero fíjate, si me permites un segundito.
1: Sí, tenemos tres minutitos todavía, o sea que
0: a finales del año pasado, Estados Unidos sacó su nueva estrategia de seguridad nacional, que además lo normal es que lo hubiera sacado antes, lo sacó a finales de año, de este mandato de Donald Trump. Por primera vez, en esta estrategia, no se hablaba de mantener el poder omnímodo de Estados Unidos, no. Se hablaba de recuperar el poder de Estados Unidos. En esta estrategia, a Rusia apenas se la mencionaba una decena de veces, cuando en estrategias anteriores se la mencionaba 70, 80, 90 veces, y además citándola como enemigo. Ya no es el caso. Esta estrategia, la última de Estados Unidos, toda, entera, desde el principio hasta el final, está dedicada a China. Es citada a China implícita o explícitamente desde el principio hasta el final. Es su gran adversario. Y es más, Estados Unidos se plantea replicar algunos de los protocolos que ha aplicado China, que le han sido positivos. Por ejemplo, todo lo que hacía Estados Unidos, de que cuando negociaba con un país le imponía una serie de medidas teóricamente democráticas, China no lo hace. China dice, tú haz lo que tú quieras mientras nosotros negociamos, que yo no me voy a meter dentro de tu política interior, no voy a interferir en absoluto en tu política interior. Y Estados Unidos está planteando incluso replicar lo que estaba haciendo China. Pero todo lo refleja bien claro que la gran amenaza, el gran peligro, la gran obsesión de Estados Unidos, claramente, es China.
1: ¿Y una guerra frontal entre China y Estados Unidos? ¿La ves viable, factible?
0: Yo la veo a largo plazo.
1: ¿Sí?
0: Cuando Estados Unidos se ve incapaz de frenar el avance en todos los planos, como te decía antes, comercial, económico, financiero, tecnológico, todo lo demás, de China, llegará un momento, no sabemos cuándo, que no le quedará más remedio a Estados Unidos que intentar frenar a esa China a través del instrumento militar. De una, digamos, un combate de alta intensidad, probablemente en la zona de Indo-Pacífico, que es lo que más o menos podíamos pronosticar, pero será, en algún momento tendrá que llegar a producir, salvo que Estados Unidos comprenda el poder absoluto de China y solo se quede entre los dos repartirse el mundo, que ojalá fuera la mejor de las soluciones.
1: El año 2049 para esa gran... China será la única potencia hegemónica del mundo. Me has dejado con mucho miedo, querido coronel. Forma de contacto contigo, tienes un podcast que está...
0: Tengo una página web, sí. geostratego.com. Tengo un canal de YouTube, el canal del coronel, pues si alguien nos quiere seguir, estaríamos encantados de recibirle también. Y luego, pues estoy en todas las redes sociales. Y en Facebook, en TikTok, en Instagram, LinkedIn, en todas las redes sociales.
1: Montones de personas en muchas partes del mundo te están dando las gracias por tu claridad. Dicen que ojalá los políticos aprendieran o escucharan también esta serie de cosas. Y yo recomiendo este libro, El Tao de la Guerra, las claves del arte de la guerra de Sun Tzu, para comprender el poder global de hoy. Como siempre, ha sido un placer tenerte en el programa. Va a ser un placer estar juntos en Teruel este fin de semana, 15, 16 y 17 en Teruel. Estará también el coronel Baños, no os lo perdáis. Y como siempre, mi admiración y mi cariño hacia ti.
0: Pues exactamente igual te traslado, y un placer y un honor estar siempre aquí en tu programa, que ya te digo, es un programa que oigo, que escucha también mi madre, así que encantadísimo y de verdad, y muy agradecido porque cuentes conmigo aquí y para el Congreso de Teruel, que desde luego va a ser algo épico.
1: Sí, señor. Las gracias a ti. 2 y 22, 1 y 22 en las Islas Canarias. Hay más cosas que queremos contaros ahí.
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1: Cambiamos el escenario, dejamos este tema misterioso y tremendo que nos ha planteado el coronel Baños, y nos vamos al cine. Queremos hablaros de un monstruo. Ha pasado un poco ya la onda del monstruo, pero ya veréis lo interesante que es. Frankenstein llega a nosotros en esas pantallas misteriosas con nuestro colaborador.

0: Nos vamos al cine en estos próximos minutos con esa sección que llamamos Pantallas Misteriosas, a visitar a un clásico monstruoso. Nuestro compañero Francisco Javier Almenar está con nosotros. Buenas noches, ¿cómo estás?
1: Hola, gracias por decírmelo de clásico monstruoso. ¿Qué tal? ¿Cómo estás, Miguel?
0: No, tú no, me refiero a quien viene ahora, ¿eh? Tú eres un clásico, sí, sí. Un clásico, sí, sí. De los guapos, de los bonitos, pero lo que viene ahora, creo que nos vas a hablar de algo que recientemente ha habido una película nueva, ¿no?
1: Sí, eso es. Ha habido una película dirigida por nuestro querido amigo Guillermo del Toro, que de vez en cuando se ha escapado por aquí, por nuestras pantallas misteriosas. Y es que además tenía que traerte este tema porque hace poco se ha celebrado el 175 aniversario del fallecimiento de una de las autoras británicas más importantes de la historia de la literatura. Vamos a hablar de Mary Shelley, la que algunos llaman como la madre de la ciencia ficción.
0: Bien, pues en este 175 aniversario de su muerte vamos a recordar el legado de una visionaria que abrió muchos caminos. Falleció el 1 de febrero de 1851.
1: Sí, así es. Y ella es famosa por haber creado esa novela titulada Frankenstein o El moderno Prometeo. Este subtítulo a veces no se suele ver en las versiones cinematográficas. Acuérdate que Prometeo era aquel titán que robó el fuego a los dioses y entregó el conocimiento a los seres humanos. Y que al final, de alguna manera, ese conocimiento es el conocimiento pues de nuestro entorno, de la ciencia, de la naturaleza, y tiene que ver bastante con la historia que se ve, ¿no?, en esta novela y luego en las versiones cinematográficas, ¿no? Esta novela se convirtió, fue publicada en 1818 y se convirtió de forma inmediata en una de las obras más representativas del género gótico del siglo XIX, y cuenta la historia, es de sobra conocida, ¿no?, del profesor, del doctor Víctor Frankenstein, que es un joven científico que está obsesionado con descubrir el secreto de la vida, y ensamblando cuerpos de gente que ha sido ajusticiada, pues finalmente crea una criatura. Hay que apuntar un dato interesante. Frankenstein no es el nombre de la criatura, sino de su creador. Siempre se dice, anda, mira, Frankenstein. No, no, es el monstruo de Frankenstein, ¿vale? A veces el cine ha hecho confundir a los espectadores a este respecto. Y la novela va más allá de lo que es la clásica historia de terror, ¿no? Es una profunda reflexión sobre la ambición científica. Científicos se muestra, ¿no?, el trabajo de este científico que no tiene límite alguno, ni en lo ético ni en lo moral, y la responsabilidad que tiene el creador hacia su creación, valga la redundancia, ¿no? El rechazo social y la soledad que sufre la criatura. Además, en la película de Guillermo del Toro esto se ve muy bien, ¿no?, porque Guillermo del Toro maneja muy bien estos personajes que son marginados sociales. Y si tenemos que hablar de cine, la primera versión cinematográfica de esta historia data del año 1910. Fíjate lo lejos que nos tenemos que ir. Es un pequeño cortometraje de 12 minutos que ya adaptaba esta novela. Fue creada esta pequeña historia por Edison Studios, y luego ya tenemos que saltar al año 1931, la versión de Boris Karloff, clásico. Este sí que es un clásico monstruoso, ¿no?, de la década de los 30, de Universal Pictures. Y luego hay innumerables versiones de la Hammer, por ejemplo. Frankenstein creó a la mujer, de Terence Fisher, del 67, o el shakespeariano Kenneth Branagh, que también en el año 94 hizo la que para mí es mi versión favorita, ¿no?, el Frankenstein de Mary Shelley, producida por Coppola, que venía arrastrando el legado que había dejado aquel Drácula de Bram Stoker, de Gary Oldman.
0: Es curioso porque Mary Shelley escribe la novela cuando tenía solamente 21 años, ¿verdad?
1: Sí, sí. Bueno, arranca un poco antes, es decir, que la novela, la creación, va entre cuando tiene 18 años y 21, es muy precoz. Ya me gustaría a mí haber escrito una novela de esas características a esa edad, ¿no? Y es llamativo cómo esa creación la puede lanzar una chica tan joven, ¿no? Y que además no tenía, como luego te contaré, no tenía ninguna formación científica, únicamente formación científica formal, ¿vale? No había pasado por la universidad, para que me entiendas. Tenía el afán del autodidactismo, venía de una familia que se solía mover por círculos intelectuales, pero son datos que llaman la atención, ¿no? Que de repente esa chispa le surgiera a una joven tan prodigiosa como ella, ¿no?
0: Creo que tenemos ya un tema Yo creo que el tema principal de la película de Frankenstein. ¿Lo escuchamos?
1: Sí, de la versión de Kenneth Branagh, compuesto por Patrick Doyle.

0: está la versión original, la que abre la película, y de Guillermo del Toro. Qué curioso cómo a Guillermo le gustan estos temas, ¿eh? Siempre está metido en estas cosas de misterio, ¿eh?
1: Sí, por eso nos encanta, ¿no? En estas pantallas misteriosas. Guillermo del Toro quería hacer Frankenstein sí o sí. Ha sido su mayor emoción desde que empezó a ser cineasta. Siempre lo decía, que quería hacer su propia versión de Frankenstein. Ha llegado a este año y por fin ha podido estrenarlo, ¿no? Además, forma parte de una trilogía que se llama la Trilogía de la Paternidad, que la formarían otras dos películas. Una, ya hablamos sobre ella en el programa, El Callejón de las Almas Perdidas, que es una película muy interesante, y luego El Pinocho, que hizo en el año 2022, basado en el cuento de Collodi, hecho con stop motion, muy bonito también, pero que también muestra ese lado marginal de ciertos personajes, ¿no? Esas figuras que están un poco en el límite de los márgenes y que lo hemos visto en otras películas, El Laberinto del Fauno, acuérdate de la niña aquella que vivía en su propio mundo, Hellboy también, ¿no? Es otro marginado, ¿no? Es un hombre que va más allá de este tipo de personajes y yo creo que al final los convierte en encantadores dentro de su propia tragedia. Y Guillermo del Toro ha mostrado muy bien la figura del Dr. Frankenstein, porque acoge un subgénero que hay dentro de la ciencia ficción y el terror, que es el subgénero de los mad doctors, de los científicos que no tienen ningún tipo de límite. Ya te lo decía al principio, ¿no? Estos hombres que, por conseguir su objetivo, transgreden cualquier frontera ética, natural. Claro, estamos viendo un personaje que intenta crear vida, superar la mortalidad de los seres humanos e incluso generar control mental sobre una criatura formada de cadáveres. O sea, imagínate la historia tan macabra que hay detrás de todo esto, ¿no? Uh-huh. Al final, todo esto se ha convertido en un arquetipo del terror y la ciencia ficción que ha avanzado, como te diré luego, muchas de las preocupaciones que estamos viviendo ahora en el siglo XXI.
0: Creo que tenemos un tráiler de la película de Guillermo del Toro. ¿La escuchamos?
1: Así. Venga, vamos a ello.
2: Había decidido que los recuerdos de mis males morirían conmigo. Parte de lo que les contaré es un hecho. Parte no. Pero todo es cierto. ¿Qué clase de criatura es esa? ¿Qué clase de diablo la creó? Fui yo. Tuve una visión. Una idea tomó forma en mi cabeza. Inevitable. Ineludible. Hasta que se hizo realidad. Buscando la vida. Creé la muerte.
0: Sabes, yo me he perdido esa película. A ver si me invitas a palomitas y la vemos juntos, ¿vale?
1: Ya sabes que lo tenemos pendiente, el ir al cine un día, ¿eh? Sí, lo tenemos pendiente.
0: Y me he perdido esa y hay que verla. Y yo creo que todo empezó con un año que fue un año sin verano. Algo ocurrió tremendo y cambió un montón de cosas. Incluso nacieron este tipo de géneros, ¿no?
1: Sí, así es el año sin verano, te voy a llevar a ese año. ¿Te imaginas un año en el que no haga calor en el verano? Pues eso ocurrió en 1816 y el culpable de todo esto fue un volcán en Indonesia. Tú que has viajado tanto, no sé si habrás estado aquí, el Monte Tambora, no sé si te suena, en Indonesia. En abril de 1815 ocurrió la erupción volcánica más potente que está registrada por la historia humana. Y surgieron, bueno, de ese cono, surgieron 160 kilómetros cúbicos de material a la estratosfera, se dice pronto, 160 kilómetros cúbicos, y creó un velo de cenizas que redujo la radiación solar global en 1 y 3 grados Celsius. Y esto ocurrió que al final ese viento cargado de cenizas llegó a cubrir casi prácticamente gran parte del hemisferio norte, afectó muchísimo a Europa e hizo que hubiera nevadas en junio heladas persistentes que arruinaron cosechas y provocaron hambrunas generalizadas, y provocó que mucha gente pues no pudiera practicar el ocio habitual, ¿no?, que se suele asociar con el verano. Y esto les ocurrió a un grupo de personas que estaban en la Villa Diodati, a orillas del lago Lemán. En esa villa se encontraba Mary Wollstonecraft Godwin, que es el nombre de soltera de Mary Shelley. Se encontraba con Percy Shelley, el que iba a ser su marido. También estaba en esta casa, estaba Lord Byron, famosísimo Lord Byron, médico personal de Percy Shelley. Y también estaba John Polidori y Claire Claremont, que también es una poetisa muy popular en Inglaterra. Lord Byron, lo que hizo es poner encima de la mesa un desafío, y Lord Byron dijo: ya que no podemos salir fuera de casa, vamos a intentar escribir la historia de terror más horrorosa, que dé más miedo, de la historia de la literatura. Y hubo dos personas que se tomaron esto muy en serio. Una de ellas es Mary Shelley, ¿no?, con Frankenstein, y también tenemos El vampiro de John Polidori, que es un relato que avanzó muchos de los componentes habituales, de los ingredientes habituales del género vampírico, ¿no? Mary tenía por entonces 18 años, que es cuando concibe la historia, y dice que ella llega a tener una pesadilla. Porque hay que decir que muchas veces las pesadillas las tenemos porque escuchamos cosas y luego nuestro cerebro aquello lo regurgita de alguna forma en el momento en el que estamos durmiendo. Y ella había estado escuchando varias reuniones entre el que iba a ser su marido y Lord Byron, que hablaban habitualmente del galvanismo, que esto también te lo contaré hoy en el programa. Y sobre todo lo que es el concepto de intentar revivir a los muertos a través de la electricidad. Esto se le queda en la mente a Mary Shelley, tiene una noche de pesadilla terrible en la que ve, atención Miguel, ve a un joven estudiante de ciencia que está postrado, arrodillado frente a una cosa infame, a un monstruo formado por diferentes piezas y que cobra vida, ¿no? Y dice que a partir de ese momento Mary Shelley siente que el espectro de ese científico que ha aparecido en su pesadilla, el que ha sido protagonista de ese momento tan terrible en ese sueño, le acosa hasta tal punto que mentalmente necesita plasmarlo en papel, y ahí es donde vendría la historia, el germen de ese Frankenstein o el moderno Prometeo. Fíjate, a veces la chispa de la inspiración, ¿cómo puede venir, no? Viene de un contexto, que es un contexto apocalíptico, ¿no? Imagínate esa Europa sumida en la oscuridad por culpa de este volcán, y luego todo lo que se hablaba, ¿no?, dentro de esta Villa Diodati. A mí me hubiera encantado estar ahí, ¿no?, asomarme un poquito a ver qué se hablaba, ¿no?, en esas comidas y cenas.
0: No hubiera estado nada mal.
1: Sin duda.
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0: Y creo que todo lo que me has contado tiene que ver con una película que se llamaba Remando al Viento.
1: Sí, y además es una película española, ¿eh? Es una película española, aunque tiene reparto internacional. De hecho, está por aquí Hugh Grant. Y vamos a escuchar un diálogo que precisamente hace referencia a la pesadilla que te acabo de contar.
4: Tuve un sueño que no fue un sueño. El sol se había extinguido. Y las estrellas vagaban a oscuras en el espacio eterno. Sin luz y sin rumbo. Y la helada tierra oscilaba ciega y negra en el cielo sin luna. Llegó el alba y pasó. Y llegó de nuevo, sin traer el día.
0: Ahí es donde surge el sueño y surge la idea de escribir esta historia inmortal, ¿no?
1: Inmortal, me atrevería a decir que es una de las novelas más influyentes. Y fíjate si es influyente, es que no te puedo decir ni el número de adaptaciones que hay, porque es incontable. O sea, es inasumible empezar a enumerar en un programa todas y cada una de ellas que hemos visto en el cine. Ya no solamente de la novela, sino también del personaje de la criatura, que ha aparecido también en un montón de películas.
0: Lo curioso es que Frankenstein ha servido, fue precursor de un montón de temas, ¿no? Como algo que tenemos ahora muy en boga, ¿no? La robótica.
1: Sí, la robótica. De hecho, algunos autores como Carl Sagan o Isaac Asimov han dicho que Mary Shelley era la madre de la ciencia ficción porque avanzó muchas de las consecuencias éticas y sociales del avance científico relacionado con la inteligencia artificial y con la robótica. Y claro, es que estamos viendo a una creación que su creador tiene que tener una responsabilidad sobre ella. Es lo que estamos viviendo ahora actualmente con esos titulares, ¿no?, de esas empresas que están creando las inteligencias artificiales que ya empiezan a tener un punto rebelde. Hay algunas noticias que han salido últimamente sobre inteligencias artificiales que han empezado a tener miedo a ser desconectadas y amenazar a su propio creador. Esto es lo mismo que te contaban en Frankenstein, ¿no? Uh-huh. Y también esa inteligencia artificial que tiene conciencia de sí misma. El monstruo de Frankenstein llega un momento en el que empieza a pensar: soy un ser humano, voy a intentar pensar, voy a tener una vida intelectual muy fuerte y también voy a intentar entrar en sociedad. Y el rechazo que provoca esa criatura, ¿no?, que es el rechazo que a mucha gente nos pasa, ¿no?, ese rechazo hacia la inteligencia artificial, hacia los robots, hacia el valle inquietante que se ha hablado tanto, ¿no?, últimamente en el mundo de la ciencia. Y es que de ciencia habla la cosa, ¿no?, porque Mary Shelley fue también hija de ese mundo que ella vivió. Antes te nombraba a Luigi Galvani, el galvanismo. Luigi Galvani, junto con su compañero Giovanni Aldini, creían que si aplicaban electricidad a los cuerpos muertos, esa electricidad podría revivir un cadáver. Lo hacían incluso con ancas de rana. Incluso Giovanni Aldini hacía esto de una manera brutal. Esto puede llamar mucho la atención, me voy a detener un momento si te me permites. Giovanni Aldini hacía espectáculos públicos en los cuales llevaba cadáveres de criminales ejecutados. La gente pagaba por ver esto y les metía electricidad y movían algún brazo, movían algún pie. Esto se ve muy bien en la película de Guillermo del Toro, porque hay una escena escalofriante al respecto y que nos hace viajar a un mundo de principios del siglo XIX que vivía este tipo de espectáculos grotescos, pero que eran el día a día. Así que imagínate el público que fue a ver todo esto, cómo se quedaría, ¿no?, pensando que quizás la electricidad puede generar vida de nuevo a algo que está muerto.
0: Sin embargo, la película de Kenneth Branagh habla de... comienza en el hielo, no sé cómo esto ¿Sí? se puede explicar, ¿no?
1: Igual que la novela, efectivamente. La novela arranca con una serie de cartas. La novela tiene un punto epistolar al principio, con las cartas del capitán Robert Walton, que es el capitán de un barco, que de repente ve ahí en los hielos aparecer un hombre. Ese hombre es Víctor Frankenstein. Lo suben al barco, lo rescatan, lo salvan del hielo y empieza a contarles una historia que parece increíble, ¿no? La criatura también termina apareciendo luego más adelante, ¿no? Este tema es obviado en algunas de las versiones, sin embargo, Guillermo del Toro y Kenneth Branagh sí que lo muestran muy bien. Además, Guillermo del Toro con una escena espectacular, y esto es debido, Mary Shelley introdujo esto porque también vivió esa época de las grandes exploraciones polares, ¿no? Uh-huh. De hecho, cuando Mary Shelley estaba a punto de morir, pudo conocer, porque seguramente saltaría las noticias, la famosa expedición de John Franklin, aquella que se perdió, ¿no?, en el Ártico, con los barcos Erebus y Terror, donde murieron 129 tripulantes. Así que algo de todo esto también hay en la novela y también en las películas posteriores.
0: Creo que tenemos un corte de eso, de ese Atrapados en el Hielo. ¿Lo escuchamos?
1: Sí.
5: ¡Volved al barco! ¡Ahora! ¡Vamos! ¡Todo el mundo de vuelta al barco! ¡Vamos!
6: Los osos no matan así, nada lo hace.
7: Tal vez quiera el hombre que está con el capitán.
8: O tal vez al capitán.
6: Es un diablo que viene a por el capitán.
9: Por última vez, he viajado desde San Petersburgo hasta Arcángel a pie. Desde allí me embarqué en un ballenero hacia el norte. Cuando tocamos hielo, utilicé los perros.
10: ¿Qué hay ahí fuera? Escúchame, he pasado 6 años planeando esto. He empeñado toda mi fortuna. No me voy a detener ni por usted ni por ningún fantasma.
11: ¿Usted comparte mi locura?
10: No, no soy un demente.
11: ¿Qué es, pues?
10: Hay un paso hasta el Polo Norte. Y yo voy a encontrarlo.
11: ¿A costa de su propia vida? ¿De la de su tripulación?
10: La vida viene y se va. Si tenemos éxito, nuestros nombres vivirán para siempre. Y me aclamarán como el benefactor de nuestra especie.
11: Se equivoca.
10: Yo mejor que nadie conozco ese asunto. ¿Quién es usted?
8: Me llamo Víctor Frankenstein.
0: Qué curioso. En aquel tiempo avanzaban la... O se trataban los avances de la ciencia, la conquista polar, esta posibilidad de lo que ahora estamos viviendo con la inteligencia artificial y los robots, el gótico polar en la literatura y Marisel, y qué curioso, ¿no?
1: También, porque hay un subgénero también aquí, ¿no? El gótico polar, ¿no? Que me gusta mucho este término, que han acuñado algunos expertos en literatura. Aquí podemos meter, por ejemplo, la narración de Arthur Gordon Pym, que es una novela de Edgar Allan Poe, que este autor estadounidense ya metía todo lo que es el enigma de la Antártida. Él no visitó la Antártida en ningún momento, pero ya le fascinaba mucho esa idea de la Antártida como un conducto que lleva base hacia la tierra hueca. Esta novela ha traído cola relativo a todo lo relacionado, ¿no? con esta hipótesis de la teoría de la tierra hueca, ¿no? Todo esto también se puede ver en Julio Verne, en una novela maravillosa de 1897 titulada La Esfinge de los Hielos, que viene a ser una continuación de la novela de Edgar Allan Poe. Y lo que hace Verne es ponerle ciencia al misterio que plantea Poe. En la novela de Verne plantea que esa figura sobrenatural que aparece al final del relato de Arthur Gordon Pym, al final es una esfinge que se parece un poco a la esfinge de las pirámides de Egipto, pero es una esfinge natural. Es una roca de hielo que tiene una forma particular que, dependiendo de cómo cae la luz, pues te puede crear ciertas visiones en aquellos lugares helados, ¿no? Así que ya ves que todo al final, todo coincide, ¿no? Estos autores fascinados por las tierras polares, que también tocó Mary Shelley también, ¿no? De alguna manera Mary Shelley es el origen de todo, ¿no? Porque esos autores que te estoy nombrando vinieron después de ella. Por tanto, ¿cuánto hizo Mary Shelley? No solamente por la literatura, sino también por el cine que tanto queremos en este programa.

0: bonito que haya alguien que pueda desentrañar o mostrarnos la importancia de, primero, la literatura, el cine, con un montón de cosas que están ocurriendo en nuestro mundo, ¿verdad?
1: Es muy interesante hacer esas conexiones, porque a veces tenemos que pensar que hace 200 años ya estaban avanzando muchas de las cosas que estamos ahora, estamos muy preocupados, ¿no?, con estos temas, ¿no? Así que imagínate, claro, ellos lo veían desde una perspectiva diferente, pero llama mucho la atención. ¿Eran profetas esta gente? ¿Veían ya el futuro? Esto ya lo podríamos comentar en otro programa.
0: Un nuevo capítulo de Pantallas Misteriosas. ¿Forma de contacto contigo si quieren saber más, conocer el trabajo que haces?
1: Pues como siempre, en mis redes sociales, por mi nombre, Francisco Javier Millán. Gracias antes por nombrar mi segundo apellido. Mi madre siempre dice, a ver si lo nombras más, Almenar. Millán Almenar. Me vais a encontrar muy fácilmente y bueno, encantado de recibir a todo el mundo que venga.
0: Nosotros encantados de que estés aquí. Un saludo para tu mamá y tu familia, y que sigamos yendo al cine en esas pantallas misteriosas contigo.
1: Muy bien, hasta la próxima, Miguel.
0: Fuerte abrazo, hasta prontito.
1: Igualmente, chao.
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0: Llega el momento con esta música de irnos a la naturaleza. Y allí, como siempre, nos está esperando nuestro compañero Luis Miguel Domínguez, al que ya saludamos. Buenas noches, Luismi.
1: Hola, Miguel, buenas noches.
0: Hace poquito estuvimos juntos en la presentación de tu último libro, tu última obra. ¿Cómo era la engañada?
1: Sí, La Restralla Engañada.
0: La Restralla Engañada.
1: Y La Restralla es una palabra muy castellana antigua. Ajá. Es la palabra con la que en la provincia de Zamora se denomina a la coyalba rubia, que es un pájaro maravilloso.
0: Tendremos oportunidad de hablar de ello, porque hoy creo que nos vas a hablar de historias de amor, amores salvajes, ¿no?
1: Sí, claro, ya está bien, porque siempre tengo la sensación de que queda la noche un poquito más oscura con mis comentarios, porque la fauna nos lleva en ocasiones a mitificarla en el sentido negativo. Por eso quiero que hoy el sexo, esta noche, impere, y el amor. Y voy a contarte lo que yo considero que es la historia sexual más loca de la vida.
0: Vamos a escucharla. Pues eso, vamos a hablar del amor, pero el amor más salvaje, ¿verdad? Me decías.
1: Sí, mira, voy a contarte, a relatarte cuál es la expedición sexual que hacen las pulgas del conejo para conseguir aparearse.
0: ¿Las pulgas?
1: Las pulgas del conejo, sí. Los conejos tienen pulgas y obviamente estos animalitos, para seguir en el universo haciendo lo que hacen las pulgas, pues tienen que aparearse y tienen que reproducirse.
0: ¿Y cómo lo hacen?
1: Y eso, Miguel, se da solamente en una ocasión, que nuestros oyentes van a entender enseguida. Solamente van a poder las pulgas del conejo aparearse con otras pulgas del conejo cuando dos conejos intimen tanto que estén muy cerquita. Y obviamente tú vas chupando la sangre a un conejo, pero la pulga que te gusta está a cientos de kilómetros.

0: necesitan para aparearse. Esto parece sencillo, pero no lo es. Date cuenta, Miguel, que el coito de los conejos
1: es muy rápido.
0: Es uno de los más breve. Cortitos de la historia natural.
1: Sí.
0: Entre 10 y 15 segundos dura el coito de un conejo y una conejita.
1: Uh-huh.
0: De manera que, claro, en ese pequeño intervalo de tiempo es muy difícil estar en el mejor sitio y en el mejor momento.
1: Vale, eso quiere decir que hay pulgas machos y pulgas hembras, están separadas por sexos.
0: Claro, hay pulgas machos y pulgas hembras, y necesitan proceder a un acto sexual, en este caso muy loco, porque ya te digo que lo primero que ellas tienen que detectar es cuál va a ser el momento en el que el macho del conejo y la hembra de conejo van a unir sus pubis. ¿En qué momento va a ocurrir eso? ¿Cómo las pulgas saben que es el momento de ir al asalto del amor?
1: Pregunto, ¿cómo lo saben?
0: Bueno, pues ahí viene el gran momento, y es que los conejos, en un periodo, por ejemplo, como el que estamos viviendo ya, primaveral, en el que la temperatura es muy buena y el calorcito impera, en ese momento las pulgas lo que hacen en los conejos, en vez de estar distribuidas por todo el cuerpo del conejo, lo que hacen es subir a sus orejas. Suben a las orejas del conejo y ahí lo que hacen es chupar la sangre especial, esa sangre que está variando desde el punto de vista hormonal en los conejos, y así ellas saben que el animal está en celo y que va a copular seguidamente. O sea que el asalto va a ser desde la oreja al pubis. Eso es lo que van a tener que hacer estas pulgas. Lo hacen, y en ese momento en el que los dos conejos se unen, ellas también se unen. Y así es como entre 10 y 15 segundos la comunidad de pulgas de un conejo va a poder reproducirse con otras pulgas que están en otro conejito, ¿no?
1: Vaya manera curiosa de reproducirse. ¿Y luego cómo hacen? ¿Ponen huevos las pulgas o cómo se reproducen? Perdón mi ignorancia.
0: Sí, la pulga es un insecto que lo que hace es tener una reproducción, digamos, de lo más normalito dentro del mundo de los insectos, donde encontramos fórmulas sexuales para todos los gustos. En este caso, la pulga ya quedará tranquila porque habrá podido copular no con una, sino con varias pulgas en ese proceso mínimo que te estoy contando. Pero fíjate, lo más bonito de esta historia es quién la descubrió, quién la estudió. Y a mí me fascinan estas historias. Resulta que hay una entomóloga inglesa llamada Miriam Rothschild. Esta mujer era de una familia judía de muchísimo dinero, de banqueros judíos. El caso es que esta persona, en vez de dedicarse a vivir la vida y a gastarse la pasta de su familia, decidió dedicarse al estudio de los insectos y especialmente de las pulgas. De hecho, todos sus colegas a nivel internacional la denominaban la reina de las pulgas, porque esta era la persona que más sabía de pulgas del planeta. Miriam murió en el año 2005 y era una persona que se implicó muchísimo en diferentes luchas. Por ejemplo, luchó para que la homosexualidad dejara de ser un delito en su país, y luchó también en la defensa de la naturaleza y de los derechos humanos con mucha dureza. Pero desde luego este trabajo de las pulgas del conejo la encumbraron desde el punto de vista científico.
1: Y ya casi terminando, Luismi, ¿solamente funcionan así las pulgas del conejo, no las pulgas que están en otros animales? ¿Esos tienen otra manera, tienen otro cortejo sexual?
0: No, la verdad es que el hecho de que el hospedador de un parásito sea un

0: conejo, un perro o una oveja tenga una serie de cambios hormonales en época de celo, se ha comprobado que afecta a todas las pulgas y las hace sincronizar su vida sexual. O sea que esto se da en otras pulgas que están parasitando otros hospedadores.
1: Naturaleza mágica y sabia, ¿verdad? ¿Cómo sabe hacer que la vida continúe?
0: Es impresionante, a mí me lo parece. El hecho de que la sexualidad per se es algo maravilloso, es un don que la vida nos ha dado, es en sí mismo algo que lo tenemos muy claro. Pero cuando caemos en la cuenta de que la perpetuación de una especie, ya no de una casta, ya no de un clan, de toda una especie, depende de ese acto, la verdad es que es impresionante cómo la naturaleza se busca la vida, aunque sea esta una terminología demasiado popular. Pero es verdad, la naturaleza se busca la vida a través de la sexualidad y todos sus laberintos.
1: Pues ahí la dejamos, la gincana amorosa de las pulgas nos trajo hoy nuestro compañero Luis Miguel Domínguez. Como siempre, un placer, Luismi, cuídate mucho. ¿Forma de contactar contigo?
0: Pues mira, a través de mi correo electrónico, que te lo doy ahora mismo, mira, es lmdominguez@gmail.com. Y luego en todas las redes sociales, lmdominguez o dominguezlm. En fin, el caso es comunicarse.
1: Sí, señor.
0: Eso es lo más bonito que hay. Gracias, Miguel, y gracias a todas las personas que estáis a esta hora pues disfrutando de estas aventuras.
1: Que son muchas y que son gracias a ti. Fuerte abrazo, que sigas bien, nos vemos prontito.
0: Venga, gracias de verdad. Abrazo.
1: Hasta
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0: Los santos inocentes han pasado y en esta noche llena de enigmas nos preparamos para enfrentarnos a ellos. Y para comenzar queremos ofreceros una historia insólita. Nuestro primer invitado estuvo años tras ella, tratando de investigarla, completarla y entenderla. Era la secuencia de la vida de alguien al que llamaron el Chino. Preparaos para escuchar un relato lleno de enigmas con sorpresa final. Será uno de nuestros temas de hoy, pero habrá más. Seguiremos con un investigador de raza que de nuevo nos trae casos y testimonios de uno de los fenómenos más intrigantes de nuestro siglo. Eso y una sorpresa más llenarán hoy este espacio en blanco que ya se abre ante ti. Disfrútalo.
1: Y el primer tema que os hemos preparado aborda una historia intrigante e insólita. Es uno de esos relatos que merece la pena conocer. Y nuestro primer invitado y especial ya está preparado para narrarla. Ya veréis qué súper sorprendente es, y con ella os dejamos.
0: Los próximos minutos queremos dedicarlos a conocer la fuerza del muerto. Una de las historias más intrigantes que hemos escuchado en mucho tiempo. Nuestro próximo invitado lleva décadas tras ella, buscando pistas, analizando lugares y entrevistando a testigos. Parte de lo que surgió, fruto de sus investigaciones, es lo que ahora queremos contaros.

0: Y vamos con uno de los casos más extraños que nos hemos encontrado hace muchos años. Tenemos a un invitado que está esperando para contárnoslo y ya le saludamos, Gonzalo Pérez Sarro. Buenas noches, Gonzalo.
1: Hola, buenas noches, Miguel. Encantado de estar contigo.
0: Y yo de que estés en el programa. Escritor, investigador, periodista. Y has escrito una novela que se llama La Fuerza del Muerto. Pero yo creo que, bueno, me decías cuando hablábamos que más que, bueno, sí, es una novela, has novelado una serie de cosas, pero el 80% son casos reales, es un caso real.
1: Efectivamente, es un caso que me lleva acompañando desde casi el inicio, de muy joven, en la investigación. Me fui atrapando, lo que comenzó siendo algo que en lo que no confiaba demasiado, se fue solidificando de tal manera que me llevó por media España detrás de un personaje inquietante, misterioso, y que finalmente, 37 años después, decidí, bueno, pues cerrar, porque esta información tenía que quedar plasmada en negro sobre blanco y que a la que todo el mundo pudiera recurrir, y bueno, pues así lo he hecho, de forma novelada, porque son casos que a veces me cuesta trabajo contar, porque no sé hasta qué punto el receptor puede entender la dimensión de lo que, no porque no lo entienda, sino porque yo no sepa quizás transmitirlo, con los sucesos, pequeños sucesos, a veces cotidianos en poblaciones pequeñas, y que unas sumadas a otras y algunas de un calibre importante hacen que este caso, pues bueno, sea más fácil llevarlo, transmitirlo en un vehículo como la novela, que no en un ensayo en el que sería una sucesión de sucesos y de investigación que quizá quedara un poco más perdida.
0: ¿Qué fue, Gonzalo, lo primero que te llamó la atención? Dices que hayas tardado 37 años en cerrar ese círculo, pero ¿qué escuchaste hace 37 años que te llamara la atención, que no te creíste y que te ha hecho recorrer media España?
1: Bueno, en principio yo soy un defensor nato de la investigación de campo, o sea, yo entiendo...
0: ¿Cómo tiene que ser?
1: Bueno, sí, pero hay compañeros, colegas que a lo mejor practican otra más asiduamente, la de biblioteca o de encontrar datos e historias a través de libros y de otras fuentes.
0: O de San Google y Internet y esas cosas que obviamente copia y pega.
1: Y como haya un error en ese copia y pega, ya se prolonga al infinito. Sí. Bueno, pues en este caso, a través de alguien que conocí, me cuenta de un familiar suyo, un tío suyo, que conoció a un personaje muy extraño, que adivinaba las cosas, que curaba, que tenía dotes de sanación, pero al mismo tiempo me comentó alguna historia que él no sabía muy bien, con datos concretos cómo era, pero que manejaba otro tipo de sabiduría o de enseñanzas, ¿no? Bueno, me hizo dudar, pensé en un principio pues que pudiera ser, pero bueno, siempre hay que investigarlo, que pudiera ser de un, bueno, algún sanador de los muchos que por estas tierras de Extremadura se trasladaban, iban por los pueblos, pero no obstante yo quise conocer a la persona, a ese familiar suyo, y hablar con él, y en esa primera entrevista que tuve ya me quedé fascinado porque vi la dimensión de aquello, ya comprendí que no estábamos hablando, sí tenía dudas, como cualquier investigador, yo soy escéptico por naturaleza, no que no crea al testigo, sino que pueda estar confundido, o que la información que él transmite sea idealizada, porque haya conocido en determinado momento, haya vivido una experiencia que quizá la ha idealizado de tal manera que, bueno, sigue hacia adelante con ella, pero yo vi que aquella entrevista, que podría haber sido de una hora, se prolongó en 4 horas, además con la familia alrededor, familia que había tenido parte que ver, por lo menos su hermana, en aquella experiencia, y comprendí que aquello ya no era lo que yo llevaba de antemano, que me pasa muy a menudo, el prejuicio de querer saber antes de conocer la historia por dónde podrían ir los tiros, por qué camino, y sin embargo me encontré con la sorpresa de que aquello era mucho más que la historia de un sanador o incluso de un embaucador, porque de todo hay duda, también al principio las tuve, ni de un prestidigitador ni un buscatesor, como por muchas zonas se le creyó por aquí, por la tierra de en la que me muevo. Y bueno, tuve que luchar contra historiadores locales que, como digo, pensaban en que aquel personaje era aquello, pero tenían la fuente principal que ninguno de ellos había manejado, y era el testimonio de Ismael, la persona que había conocido o que yo conocí, que fue la primera persona que había tratado con este personaje. A raíz de ahí ya fui siguiendo la pista y me llevó a Usagre, otra población extremeña, en Badajoz, a Huelva, Sevilla, también estuvo en Ceuta, en una serie de poblaciones que hacía, bueno, demostraba. Y sobre todo por la dimensión de los sucesos que fui anotando, que algunos de ellos fueron más importantes, que aquel personaje existió y que estuvo en todos los sitios que me habían dicho. Y sobre todo algo muy inquietante, le llamaban el chino, él se hizo llamar Lis o Flor de Lis, pero la gente le llamaba el chino, y en alguna población como Millanes de la Mata, una reducida población, más entonces, hablamos del año 56, 1956, no conocían a ningún oriental, no habían visto jamás a un chino, ni sabían cómo era, y sin embargo en todos los sitios le llamaban el chino. Bueno, esto no quiere decir nada, pero ya implica que este personaje tenía cierto poder o influencia en la gente para que fuera común la manera en que le vieran.
0: El chino, has dicho que adivinaba, curaba, tenía dotes de sanación, y luego una parte oculta, que luego oscura, digamos, o ya veremos, que luego nos contarás. ¿Qué recopilaste? ¿Qué cosas hacía en todo ese periplo que hizo por todos esos lugares de España?
1: Bueno, en principio la relación con cada una de las personas, que fue en muchos casos de un lazo muy estrecho, te he nombrado a Ismael, el primer testimonio que yo recojo. Bueno, él tenía a su esposa enferma, vive en Millanes de la Mata, y se entera que en la Valmoral de la Mata, la población más grande que hay por esa zona, por la comarca del Campo Arañuelo, hay un personaje en la pensión. Él se enteró por una prima suya, que era la que regía esta pensión, que había alojado un personaje, una persona que podría ayudarle porque al parecer tenía esas dotes de sanador. Se acerca con su bicicleta hasta la Valmoral de la Mata, se lo cuenta a su prima, que lo que quiere es conocerle, a ver si puede curar a su esposa. Y ya de entrada lo primero que le llama la atención es que cuando su prima avisa a esta persona, a este inquilino, a este huésped, mejor dicho, de la pensión, cuando llega, la apariencia es totalmente distinta a la de cualquier persona de aquellos tiempos y en el medio rural. Él lleva un traje beige, un traje claro, que entonces no lo llevaba nadie, y como digo, en menos en esos en estas poblaciones pequeñas y del medio rural de Extremadura. Llevaba un maletín, y de ese maletín, después de su conversación con Ismael, saca una bola, una esfera del tamaño de una canica, que sostiene en la mano. Ismael dice que bailaba en su mano, que parecía tener vida propia porque se estaba moviendo, y en un teatralizado gesto de como que se la va a entregar a Ismael en la mano porque con eso puede curar a su esposa, la deja caer. Dice que lo hizo con intención, dejarlo caer al suelo, se hizo mil fragmentos, pero todos ellos esféricos. Él contaba que le recordó a cuando el mercurio, el metal líquido, tropieza o cae, que se puede hacer mil bolitas, pero que en este caso eran sólidas, no eran líquidas. Se hizo de esa esfera, digamos, del tamaño de la canica, otras cuantas, pero todas sólidas. De esas que reunió, le dio tres, que luego su hermana las tuvo, y yo las conocí, las pude ver, lástima de mi torpeza.
0: ¿Las viste?
1: En aquella, las llegué a ver, tres de ellas, que eran las que conservaba su hermana, porque a su mujer ya tengo que decir que no la curó, no consiguió curarla, se lo dijo de entrada, pero a la hermana sí, la hermana estuvo internada en Plasencia, en una residencia, en un hospital, con tuberculosis, y las monjas, las religiosas que estaban en este hospital, decían ver en la ermita, en la capilla, cuando iban a rezar, que no iban normalmente los hombres, pero casi todas las enfermas mujeres que podían iban a esta capilla, y había un señor, un hombre, con una melena, que esto es curioso, porque también es cierto que en alguna ocasión se le vio el pelo largo. Bueno, imaginaos, en el 1956, nadie llevaba ese aspecto. De hecho, hay quienes dicen que no llevaba el pelo largo. Él sí le enseñó a Ismael. Es que son una concatenación de sucesos pequeños, como diga, pero que van dibujando a este personaje o lo inquietante de este personaje. En el maletín guardaba varias trenzas que decían que era de su propio pelo natural, que se había tenido que cortar para entrar en España. Y sin embargo, en ocasiones esa melena se le había visto, ¿no? Y en este caso, pues ya digo, la hermana la conocía en vida. Tenía una especie de escapulario, una telita, donde una bolsita de tela que llevaba colgada al cuello. La abrió para que yo viera aquellas tres bolas. Digo mi torpeza porque aquella primera tarde, con esa, poca confianza que llevaba yo en el caso, llevé grabadora, cuaderno, pero no llevaba la cámara fotográfica. Ella no se quería desprender de las bolitas estas, que decía que eran las que le habían curado. El chino dijo que a través de esas bolas podría estar en contacto con la persona a la que quería curar, y lo que vi fueron tres esferas pequeñitas del tamaño de la pimienta negra y del aspecto. Además, también estaban ya ennegrecidas, o ese era su color natural o original. Y el caso es que en una segunda visita que yo hice a Ismael, le pregunté si podíamos ir a ver a su hermana. Mi intención era que me pudieran dejar al menos una para que se analizara y desde luego fotografiarlas y fijarme más, describirlas en el cuaderno de cómo eran. Y sin embargo, me encuentro con que su hermana había fallecido ya. Estamos hablando del año 87 cuando yo hablo con ellos en esta ocasión primera, y en la segunda ya había fallecido. La familia me dice que cree que en una de las veces que metieron su ropa en la lavadora iba aquello. Yo creo que no, que quizás la enterraron o lo tenían guardado y no quisieron mostrarlo. El caso es que la mujer de Ismael murió, como digo, pero él estuvo, el chino, conviviendo dentro de la casa, una casa humilde, muy humilde, era la unión de dos, y con todo, de la de su suegra y la del matrimonio, y con todo y con eso era pequeñísima, y tenía dos habitaciones y en el medio un comedor. Este hombre convivió con ellos durante mes y medio, casi, y su comportamiento, su actitud era del todo extraña. Ismael dice que apenas dormía, que él no le vio dormir nunca, sino un poco adormilado a lo mejor sobre la mesa del comedor, porque se pasaba las noches y madrugadas con un farol y unos libros que decía Ismael que eran muy grandes, que ocupaban casi toda la mesa y que no tenían letras, sino que tenía llevaban símbolos. Podría ser chino, y él no sabía que, pues nunca lo había visto descifrar en la escritura china, pero bueno, lo cierto es que él dice que se permanecía porque le vigilaba, le espiaba a hurtadillas desde su habitación, entreabriendo la puerta, y le veía allí en el comedor susurrando una especie de letanías que no entendía. Y como digo, convivió con ellos durante mucho tiempo. Tampoco dice que comiera demasiado, que eran actitudes muy extrañas, que lo hacía como por cumplir, digamos, esa es la frase, como por relacionarse, por seguir lo que hacían los demás, pero que él apenas comía ni dormía. En una de las ocasiones de este espionaje, podemos decir entre comillas, que le hacía Ismael, le vio que salía de casa en plena madrugada. El chino avanzó calle abajo por la población de Millanes, y esto le inquietó. Hay que decir que casi todos los testigos llegaron ya a temerle, empezaron admirándole, tuvieron inquietud en ciertos momentos, pero al final casi todos temían o les resultaba alguien no grato. Entonces, en una de esas ocasiones que salió de casa, le siguió, y muy lejos del pueblo fue hasta un olivar que le llaman del Centeno, que precisamente es familia también del testigo, el propietario, y allí ve una cosa extrañísima. Este hombre saca de su bolsillo una especie de filamento, porque dice que no había visto, luego lo vio de día también, no lo había visto nunca, se parecía un poco, decía, por asemejarlo de alguna manera al hilo de pescar, al hilo de nylon, pero que no era eso, era como metálico, brillaba en la oscuridad y brillaba también de día, y lo fue tendiendo de olivo a olivo por sus ramas hasta hacer un círculo. Luego se colocó en el centro del círculo y con actitud implorante, digamos, mirando hacia el cielo, también dijo una especie de rezo que era incomprensible en el entendimiento de lo que estaba diciendo, en el idioma de lo que lo estaba diciendo el chino. Al día siguiente, como pasaba casi siempre, me decía Ismael, él te decía, te preguntaba o contestaba lo que tú le ibas a preguntar o lo que tú le ibas a decir unos segundos antes. Siempre se anticipaba y nunca dejaba a la otra persona hablar.
0: Como si te adivinara el pensamiento.
1: Exactamente, pero inmediatamente. O sea, era el pensamiento, voy a decir esto, y él ya te lo estaba contestando. Y le dijo, sé lo que me va a decir, porque me va a preguntar por dónde, a dónde fui anoche y tal. Y le dijo, fui a hablar con los que escuchan los hilos. Esa fue su frase que se le quedó grabada a Ismael, que la decía durante toda su vida, la estuvo diciendo. Hace un par de años ha muerto Ismael. Y era, bueno, sobre el aspecto, hay que decir que nadie...
0: Te iba a preguntar cómo era físicamente.
1: Sí, físicamente es lo que vuelve a condicionar el saber ante quién estamos, porque... os he dicho que hay mucha gente, o en casi todos los lugares, la mayoría le llamaba el chino sin tener rasgos chinos. Este hombre, Ismael, me dice en cierto momento que a él le recuerda muchísimo, cuando le pregunto por su aspecto, al crucificado de su iglesia, de su pueblo. Y le digo, entonces, ¿qué tenía barba? Y dice, ¿y melena? Y dice, no. Bueno, melena a veces dicen que la tuvo, yo no, nunca se la vi, pero barba no tenía. Y digo, entonces, ¿por qué se te parece? No lo sé. Y en Usagre también me hablaban algunos de que tenía barba, no se ponían de acuerdo, y otros sí. Yo creo, o lo que me han transmitido aquellos a los que he entrevistado, es que ellos a ellos les hacía verle como él quería que le vieran. Para Ismael y para otros tantos, cuando les pregunto sobre quién creen que era o qué naturaleza, de qué naturaleza podría ser este personaje, porque claro, hay quienes dijeron que era eso, un buscatesoros, porque en Millanes de la Mata hay una experiencia tremenda a la hora de que quizá fue la despedida del chino de esta población, y hablan de un tesoro. Para otros era un ser que no era de este mundo, y para otros incluso era Jesucristo. O sea, que estamos hablando de que verdaderamente era algo que parecía desorientar a cualquiera, incluso personas que habían vivido con él, como en Usagre, que vive en una pensión y la familia le trata con una confianza hasta el punto de que lo sienten mucho cuando se van, aunque el padre, digamos, el que regía la pensión, llevaba al extremo su terror, digamos, porque ya llegó a confundirle tanto que sentía temor por él, porque la pensión se cerraba a las 10 de la noche y el chino no había vuelto. Horas que en una población pequeña y en aquellos años era ya para estar en casa, digamos, sobre todo casi todo el mundo trabajaba en el campo y tenía que madrugar mucho, y este hombre nunca estaba a la hora, cerraba las puertas a cal y canto, porque eran unas portalones grandes con cerrojos de estos grandes y además una madera atravesada. Yo vi la puerta, pues la pensión continúa casi igual que estaba en su momento, y me dice que aparecía todos los días en su habitación, a pesar de estar cerrado. Las puertas, o sea, las ventanas, son dos plantas, todas tenían rejas, con lo cual era imposible, pero este hombre al final se apostó delante de la puerta, el dueño de la pensión, varias noches, comprobando que por allí no entraba nadie, y sin embargo cada mañana estaba en su habitación el chino. Como digo, esto fue ya lo que colmó el vaso, lo que ya le hizo temer sobre aquel personaje, y le echó, literalmente le dijo que se tenía que ir de la pensión. Allí luego conoce a otro matrimonio con el que donde no duerme, pero sí come y cena con ellos en muchas ocasiones, y estos tienen una vinculación muy grande hasta el punto de que cuando se va se cartean con él. Tengo de hecho las tarjetas postales que me las mandaron de Brasil, porque la persona de esta familia con la que más mantuvo el correo una mujer, había marchado a Brasil de joven cuando se casó, y conseguí a través de la familia de aquí que me pudiera enviar esas que hemos analizado grafológicamente. Dicen, bueno, pues hay falta de ortografía también, pero claro, alguien que no es de aquí pudiera tenerlas, y sin embargo hay cosas muy extrañas, mensajes a veces muy extraños, como os quiero hasta el más allá. Bueno, incluso lo que una persona, digamos, de nuestro mundo, yo no quiero tampoco inducir, aunque a veces es irremediable, porque ya estoy tan vinculado al caso que a veces no soy capaz de mostrarme aséptico al caso ya, pero lo que para cualquiera sería el símbolo más infantil o más entrañable del corazón con una flecha atravesada, él lo que dibuja es el órgano del corazón con una flecha. Es como si no hubiera comprendido bien lo que es el mensaje gráfico del corazón atravesado con la flecha, que es para nosotros, bueno, pues el idealizado ya, ¿no? Uh-huh. Y sin embargo él dibuja un órgano con con las venas y arterias entrando, y bueno, algo muy extraño.
0: Una historia, Gonzalo, increíble, apasionante. Déjame que matice que todo esto no te lo has inventado, es un producto de una investigación con testigos, 37 años detrás de todo ello, y ese personaje tan extraño. Sigue contándonos lo que quieras de él.
1: Bueno, el caso que pone patas arriba, por lo menos a mí. Bueno, aquí hay ya, por despedirle de Millanes con lo que ocurrió, Ismael es una persona que, bueno, tenía gran admiración por él, a veces le temía. Dice que se portó a veces mal con él, pero inmediatamente tenía la compensación de alguna manera. Era una persona muy humilde, pero que quería que el resto de la gente, aunque le veían por el pueblo y causaba inquietud en ciertos ambientes, como en la taberna, él quería que sus amigos, los más cercanos, conocieran a Ismael, digamos, en toda su dimensión, en alguna de las cosas que hacía, y así se presentó en casa a esperar al chino. Le esperaron los dos amigos sentados a la mesa de ese comedor humilde, y le dice, cuando entra el chino, que se siente en la mesa y por favor le saca una demostración a sus amigos de los poderes que tiene, porque no le creían. Dice que en ese momento fue la primera vez que sintió terror verdadero por este personaje, porque la mirada que le echó le taladró. Dice que era una mirada diabólica, que nunca jamás había visto en una mirada tanto dolor, tanto odio hacia él, y le dice, bueno, pues vamos a demostrarlo. Entonces le pide que traiga una gallina negra. Él le dice, yo no tengo gallinas, porque ya sabe que no tenemos dinero. Ismael se dedicaba, bueno, pues a trabajar para los demás, cortar la leña, ir a recolectar producción de los campos, pero siempre ajeno. Él nunca tenía propiedades. Entonces se acuerda de un vecino suyo que tiene un ejemplar muy grandioso de gallina, y entre ellas una gallina negra, y se la pide para un favor, que van a hacer una cosa en su casa, pero que enseguida se la devuelve. El vecino se la deja. Ismael entra en su vivienda y nada más entrar le dice el chino que no se mueva de ahí de la entrada, que cierre la puerta y que ponga la gallina en el suelo delante de él. A varios metros estaba el chino con cada uno de los dos amigos de Ismael a su lado, y se queda mirando la gallina. La gallina en un momento comienza a inclinar su cabeza hacia adelante, clava el pico en el suelo y deja de respirar. Dice Ismael que cuando tocó la gallina en ese momento ya estaba fría, como si llevara varios minutos muerta, y se queda, bueno, pues lo primero asustado, pero también muy preocupado, porque él no tiene dinero para pagar esa gallina, y le dice que por favor, que ahora la devuelva la vida. Y dijo el chino que no, que él pidió una demostración y ese es el premio que tiene a su demostración. Claro, Ismael, desconsolado, coge el animal y se va a la calle, hacia la casa de su vecino. Todo esto, como digo, a distancia, el chino y los dos amigos de Ismael, que salieron despavoridos en cuanto ocurrió aquello. Y Ismael fue el que, apesadumbrado, se fue a casa del vecino, se presentó allí con la gallina muerta. El otro le preguntó qué había ocurrido. Se metió las manos en los bolsillos, como mirando al suelo, diciendo que no sé lo que contarte, pero lo siento mucho, no tengo. Y en ese momento que se mete las manos en el bolsillo, se encuentra con un billete de 100 pesetas, un billete que él jamás tenía, porque es que además no disponía de ese dinero, y menos sin saberlo, ¿no? Él sabe que decía que sin duda había sido el chino el que había hecho que apareciera aquello.
0: Los que escuchan los hilos, me he quedado con esa frase. Habías hablado antes, Gonzalo, de tesoros en esa zona.
1: Sí, el chino habla de, en un momento dado, le dice a Ismael que con alguien, con que le acompañen dos personas más, y en una noche de abril, de luna llena, tienen que ir a ese terreno, precisamente donde él tendió aquellos hilos, y desde que parecía que imploraba al cielo, de alguna manera, y tienen que buscar un lugar, un punto que él va a decir que es en el centro de ese. También puso alrededor unas monedas aquella noche, y que allí se iban a encontrar primero con una serpiente, luego con restos humanos y finalmente una lápida. Estos lo hacen, llega la noche citada, van al lugar y comienzan a cavar y a retirar la tierra, y nada más empezar aparece una culebra que podría ser aquello que ya avanzó el chino. Posteriormente se encuentran un cráneo humano y dos huesos. Continúan cavando, pero mientras está ocurriendo esto, el chino comienza a quitarse la ropa, quitarse la camisa que llevaba, el pantalón, comienza a decir que se muere, me muero, revolcándose entre las zarzas, en el suelo, ensangrentado, al mismo tiempo sudoroso, lleno de tierra, y todo esto que me muero. Ellos se pararon porque se asustaron, pensaron que aquel hombre le iba a dar algo, le iba a pasar algo. Él se puso muy enfadado con los tres vecinos de Millanes, les dijo que continuaran, aunque él dijera que estaba así. Siguieron, y en un momento dado llegaron a una losa de piedra, que sonó el pico al chocar con ella, y entonces él dijo alto, el chino, y no es que se pararan por la orden, sino que el que estaba con el pico levantado para volverlo a clavar, así se quedó, el que tenía la pala llena de tierra, así se quedó con la pala en el aire.
0: Inmóviles.
1: El que estaba con el farol estaba alumbrando y mirando al agujero. Me decía Ismael que estaban que sentían, que oían, que olían, que podían ver su alrededor, pero no podían moverse, estaban paralizados. Aquel personaje se acercó, miró dentro del agujero de la tumba y dijo, ya está. Y al decir ya está, ya recobraron la movilidad, pero echaron a correr de aquel terreno. Por la mañana, lo primero que hizo Ismael, fue visitar aquel lugar a ver si había levantado una piedra, que sabía él que no podía levantar una persona sola, y allí permanecía la piedra. Este caso fue quizá lo último que ocurrió, o lo último reseñable en Millanes. Hay que decir que fue llamado por el alcalde a cuentas en su despacho, llamó al alguacil para que hiciera que se presentara allí el chino en su despacho. No sabemos qué pasó, pero lo que pareció que iba a ser una reprimenda o quizá un destierro, que entonces también se hacía, sin embargo, fue como una patente de corso, porque contó con la simpatía del alcalde y a partir de ahí le acompañaban a donde fuera preciso, incluso la Guardia Civil. Guardia Civil que le habían, en alguna noche en que la enfermedad de las primeras noches de la mujer de Ismael le hacía ir a buscarle a Navalmoral, y curioso, pasaban los dos en bicicleta a altas horas, cuando la oscuridad era total, delante de la Guardia Civil, y la Guardia Civil, apostada en cruces de caminos, no paraban al chino, le dejaban pasar, y sin embargo a Ismael sí le paraban y le hacían todo tipo de preguntas de dónde venía, dónde iba, por qué a esas horas y demás.
0: Qué curioso.
1: Esto le pasó en Usagre también, le pasó con un episodio que ocurrió en una taberna, y también le pasó con las autoridades de allí.
0: No tenemos mucho más tiempo, pero quiero que me cuentes, no sé si tengo bien la información, algo que tiene que ver con una cabeza en un bar o algo.
1: Sí, eso es lo que ocurrió en Usagre. Es, digamos, entre muchas de las historias que suceden en esta otra población pacense, es que encontrándose, bueno, pues las seis o siete personas que estaban en la taberna, en el bar del pueblo, un lugar espacioso, con una luz taciturna, como las bombillas de entonces eran, y me contaban dos de los testigos que estaban aquella noche allí, que de pronto estaban en sus conversaciones compartida, una conversación compartida entre todos, cada uno a un lado de la barra de aquel bar, cuando se oyó la puerta de la calle y entró este personaje, el chino, con su impecable traje beige, y sin mediar palabra, nada más un saludo, se dirigió a uno de los vecinos, le dijo que se acercara. En mitad del local estuvieron frente a frente Ismael, el chino, Lis o Flor de Lis, como se hacía llamar, y este personaje, esta persona de Usagre, que ya ha fallecido, y estando los dos frente a frente, el chino se acercó, le puso cada una de sus manos en cada uno de los lados de la cabeza de este hombre, de este paisano de Usagre, y retiró las manos con la cabeza entre ellas, así como suena, desprendiéndose la cabeza, y la colocó en la barra de la taberna del bar. Todos estupefactos, con los ojos como platos, vieron cómo allí aquella cabeza reposaba con la mirada, con los ojos abiertos y mirando alrededor, como intentando saber qué pasaba, mientras el cuerpo tambaleante en mitad de la taberna permanecía frente al chino.
0: ¡Guau! ¡Qué imagen, ¿no?
1: Pues sí, la verdad es que fue muy gráfica, porque además tengo que decir que la credibilidad y la entereza y dos personas de lo más honestas que se conocen en Usagre, no sé a día de hoy si viven, porque me he encontrado que con lo del libro, con la publicación del libro, he querido contactar con más de uno para anunciarles la publicación, y me he ido encontrando con que han fallecido. Pero el caso es que estas dos personas eran, luego fue durante mucho tiempo alcalde de Usagre, una persona muy respetada en Usagre, y la otra también maestro y escritor de varios libros, y por lo tanto dos personas de quien se puede uno fiar, que yo siempre lo digo, cualquier testimonio, sea de un cultivador, de un trabajador, de un abogado, me da igual, el testimonio puede ser igual de valioso, pero en este caso, bueno, pues tienen detrás una confianza por parte de su vecindario. Ya. Bueno, pues esos dos sí. Hombres me cuentan que porque había gente que me decía que había sido al cabo de la Guardia Civil de entonces a quien le había quitado la cabeza, y sin embargo me dicen que no, que lo que ocurrió es que estando esta escena precisamente de el arco de personas, de vecinos que estaban en esa taberna mirando a los dos que estaban en el centro, uno descabezado que tenía su cabeza sobre la barra de la taberna y el otro frente a él como hipnotizándole o como sometiendo aquel cuerpo a algún tipo de trance. El caso es que entró en ese momento el cabo de la Guardia Civil, dijo buenas noches, pero viendo aquello que estaba ocurriendo quedó también como extasiado, se fue hasta la barra y allí se permaneció en silencio viendo aquello. El chino, hay que decir que fue, retiró aquella cabeza de delante del rostro asombrado del tabernero, se llevó la cabeza, la volvió a colocar sobre el cuello, sobre entre los hombros de aquel vecino de Usagre, y se fue del local. Aquel hombre, sí, como si hubiera estado en otro mundo, no sabía qué había pasado, simplemente miraba a sus vecinos que estaban asombrados, temerosos, mirándole. No había habido sangre, no vieron, quizá tampoco la iluminación del local lo permitía, nada extraño en el cuello. He consultado a a prestidigitadores, a magos, y eso es imposible hacerlo si no es con una previa preparación y disponiendo al público en una determinada posición, que no vean nada del truco que se puede hacer para hacer parecer que a una persona le quitan la cabeza, y que por tanto eso es imposible, y que un mago no era, porque más antes, ahora ya quizá con internet se ha desvirtuado un poco, pero antes se guardaban muy mucho, porque era casi una ley no escrita, de hacer digamos números o este tipo de espectáculos en lugares que no eran apropiados.
0: Vaya historia, Gonzalo.
1: Hay que decir que el cabo de la Guardia Civil, perdona Miguel, ¿sí?, le llamó a consulta al día siguiente a su despacho, y salió pues con la misma patente de corso, con la misma el mismo respaldo que en Millanes del alcalde, lo tuvo a partir de ese día, después de aquella consulta o de aquella entrevista que tuvo con el cabo.
0: Como si los hipnotizara o los influyera.
1: Claro.
0: Conclusiones. Tiempo después, yo creo todas estas historias que nos has contado, lo que cuentan, han contado tus testigos, pero ¿qué pasa? ¿Te encuentras con alguien que verifica todo eso al cabo del tiempo?
1: Vamos a ver, yo durante la investigación me encuentro con una doctrina que yo no conocía, o al menos no en tanta profundidad, como es el Sutra Surangama, un texto sagrado budista que, bueno, es quizá el que de manera más especial, el discurso que más se estudia o se lee en China, y lo que aquí llamamos Zen, la filosofía Zen. Y ahí nos hablan de arates, monjes, mendicantes, viajeros que hacían todo tipo de prodigios, y que aquellos eran como una especie de monjes, digamos, pero aquellos que utilizaban, no, o bien para su beneficio, o bien para, no sé, espectáculo, y atraer la atención y que fueran quizá entendidos como personas con superpoderes o con poder, aquellos que se alejaban de una doctrina, digamos, humilde, y una doctrina que no iba por esos derroteros de presumir de ello, pues podrían ser en un momento dado poseídos, y así lo cuentan, poseídos por demonios del cielo, que lo llaman esta filosofía. Y fíjate qué curioso, que entre ellos, este personaje que puede resultar endemoniado, se le atribuyen características como de nigromante, de mago, de localizador de tesoros, de sanador, de acceder a lugares cerrados, así hasta 50 digamos propiedades o poderes o facultades, una posesión que se le viene por indagar en la meditación de manera anómala, de una manera que no es la más correcta, y hay una serie de coincidencias que yo no me podía jamás imaginar. Y lo que sí es cierto, y esto no lo suelo decir, pero sí lo he escrito en la contraportada del libro, se lo dije a Óscar, el editor, a Óscar Fábrega, y lo pusimos, porque es algo que ha ocurrido alrededor del caso, digamos, externamente. Ismael, por ejemplo, quería hablar siempre con el hijo de uno de los amigos que pudo consultar algo a este personaje y que jamás le contó, y a través de este hijo podía saberlo, se encuentra con él a diario, y cada vez que está con él no es capaz de preguntarle, pero no es que no sea capaz porque no pueda pronunciarlo, sino que es que, digamos, se le queda la mente en blanco, hablan de otras cosas, se vuelve a su casa y cuando vuelve dice, no he hablado de él, con él de esto, mañana se lo tengo, y así durante días, semanas, meses, años, hasta que ha muerto, e incluso supongo, porque meses antes de morir supe que todavía no se lo había preguntado. A mí me ha pasado de querer ir a investigar a Millanes, lo tengo a 7 kilómetros de donde yo resido, y sin embargo no iba, y pasaban los días, las semanas, y no es por pereza ni nada más, era el caso que más me tenía entusiasmado junto a Saucedilla, y no lo hacía, y no me pregunten por qué, ocurría así, y así se ha ido dando, y de hecho a veces, y esto es lo que digo que no cuento y está atrás, en la parte trasera del libro, es que yo creo incluso que esa presencia de este personaje o su influencia continúa hoy en día, y a mí me ha afectado, quiero decir que he sido testigo de, no de, de cosas de él, por supuesto, porque físicamente no lo he tenido delante, pero sí de intuir y de que me ocurran cosas en las que yo creo que tiene presencia este ser todavía.
0: Para terminar, Gonzalo, ¿se supo cómo desapareció o cómo desapareció? ¿Dónde se fue?
1: No, pues igual que vino, se fue de cada uno de los sitios. Bueno, en Usagre más o menos tuvo que marcharse porque sí, le echaron de la pensión, estuvo con una familia, pero no dormía allí. No sabemos si dormía en una mina que había cercana. Y luego de los demás sitios de Huelva no sé cómo desaparece, solo sé que una carta que le envían a la cuenta de correo, no sé cómo se llamaba entonces, lo matizo en el libro, era una forma de mantener el correo de una persona que está itinerante, que no tiene domicilio, sí, y él tiene en correos como si fuera un apartado de correos, pero sí, no lo es. Y allí recibía y dejó de recibirlo o de recogerlo si se devolvieron a Usagre. Y no sé, lo que sí es cierto es que de Ismael se despidió diciéndole que volverían a verse, y de hecho le vio en pleno Madrid, el Madrid de entonces, también es cierto que no era con tanta población, pero le ve por una calle, se baja Ismael del autobús, y cuando gira la esquina por la que él se había ido, no está, no entró ni en una peluquería ni un estudio fotográfico que había allí y que entró Ismael. Y también en Mallorca, cuando fue en busca de trabajo, le dijeron o comentaron allí unos que había habido un personaje, en este caso no lo vio, pero sí tenía toda la descripción de lo que él había tenido en su casa y que tan extrañamente le había dejado la vida descolocada, ¿no?
0: Vaya historia, Gonzalo. En 30 segundos, ¿tú qué crees que era este personaje? ¿Quién crees que era?
1: Bueno, pues yo sinceramente, y sin querer en ningún momento influenciar porque en el libro me he mantenido todo lo que he podido al margen, sí he expuesto todas las hipótesis que pudieran haber a través de los personajes de esta historia que nace desde la muerte de un investigador, el Benjamín, de una antigua pandilla de chavales que en Cáceres les gustaban esto del misterio, y que los demás viven su vida, y este, el más pequeño de ellos, continúa obsesionado detrás de un personaje. Él es el que quizá, él y otro personaje del libro, representan más lo que yo creo, y yo no dudo de que este no es ni un buscatesoros, ni un sanador, ni un mago, ni nada humano. Yo creo que humano no lo es. Estoy más por pensar que, siempre digo ser, porque es lo que me nace, ¿no?, a la hora de hablar de él, un ser que no era de nuestro mundo.
0: La fuerza del muerto, si queréis conocer más, bueno, disfrutar de esa novela. ¿Qué historia, Gonzalo? ¿Forma de contacto contigo?
1: Bueno, pues puede ser a través de mi correo, gonzaloperezsarro@gmail.com. Tengo también un canal de YouTube donde hablo de mis crónicas del misterio, que así se titula.
0: ¿Crónicas del misterio se llama?
1: Mis crónicas del misterio, mis crónicas. Mis crónicas del misterio. También realizo rutas del misterio por aquí, por la zona, con todos los casos que he investigado. Y bueno, pues es la manera más fácil, yo creo, de conectar y de seguir la actividad que hago del misterio.
0: Lo apunto, mis crónicas del misterio, ese canal, y me apunto a casi todo, pero mucho más, a ir contigo en esas rutas. Espero que hayas disfrutado estando en el espacio en blanco.
1: Yo sí, yo siempre te he escuchado, y además que que me gusta hablar con la gente del misterio, porque uno tiene más libertad de decir estas cosas tan extrañas, porque otro tipo de sucesos son más fáciles de contar.
0: Sí, este, cualquiera que se lo cuente es esto, diría, este tío está más loco, está,
1: claro,
0: está
1: claro,
0: fumado,
1: eso
0: está...
1: Cuando en pequeñas conversaciones, o sea, de en petit comité, te preguntan, y eso del chino, pues es difícil introducirte o querer introducir a las personas. En la ruta me costó mucho trabajo incorporarlo, porque hago dos itinerarios, y lo incorporé en el segundo, y la verdad es que fue el caso estrella de esa ruta, y fue quizá una de las cosas que más me empujó a publicarlo.
0: No me extraña. Gracias por haberlo hecho. Gracias por haberlo hecho. Gonzalo Pérez Arro.
1: Gracias a ti, Miguel.
0: La fuerza del muerto. Seguimos en contacto. Fuerte abrazo y súper encantado con esta historia.
1: Un abrazo. Para mí ha sido un placer.
0: Para mí también. Que se repita pronto. Gracias.
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0: Vamos con alguien de la familia que hacía tiempo que no aparecía por el espacio en blanco, a hablar de algo que nada es lo que parece. Vamos hasta Zaragoza, él es Carlos Ollés Estopiñá. Buenas noches, Carlos.
1: Hola, buenas noches, Miguel. Un placer estar de nuevo contigo.
0: Igual te digo, qué placer volver a estar con gente de la familia. Yo estuve en tu casa, no me acuerdo cuándo. ¿Cuánto tiempo hace? El tiempo pasa que... ¿Te acuerdas?
1: Sí, me acuerdo muy bien. Hicimos una comida juntos, eran mis niñas muy pequeñitas y ahora ya son mayores mis hijas.
0: ¿Cuánto?
1: Así que ha pasado por lo menos 12 años. Wow. 10, 12 años.
0: Wow, ¿cómo pasa el tiempo?
1: Pues sí, la verdad que sí.
0: ¿Tú llevas también? Sí, dime.
1: No, ¿te acuerdas dónde nos conocimos?
0: Y eso, mi memoria no llega tanto. ¿Dónde nos conocimos?
1: Pues sí, te lo recuerdo yo, en casa de Marcelino Requejo en Villalba.
0: Toma ya.
1: Una noche. ¿Te acuerdas?
0: Sí, Marcelino.
1: Nosotros veníamos de investigación.
0: Marcelino todavía me debe unas comidas por ahí también especiales, pero la familia de vez en cuando se olvida. 30 años lleva Carlos Ollés investigando en este tipo de cosas, ha colaborado en un montón de programas, seguramente colaborará también en el Espacio en Blanco, lo hemos hablado, ¿verdad? Para mí será un placer. Y has escrito un trabajo que se llama OVNIs, nada es lo que parece. A mí el tema de los OVNIs, Carlos, me tiene muy cansado porque parece que son repetitivos, pero tú, sin embargo, traes un montón de cosas, 40 casos que quizás sean, bueno, sorprendentes, ya veréis esta noche. Gracias por estar con nosotros, bienvenido al Espacio en Blanco de nuevo y a prepararse. ¿Qué te ha llevado, Carlos, a estudiar tanto el fenómeno OVNI? ¿Por qué?
1: Bueno, pues es muy sencillo. Yo de muy pequeñito tuve mi primera experiencia OVNI con la edad de 5 años, ya que yo me sorprendió muchísimo. Nadie sabía decirme qué era aquello que tenía delante, nadie, porque había más gente a mi alrededor. Y aquello ya me dejó a mí impactado y desde entonces lo he tenido en mi mente constantemente. Yo quería saber qué era aquello. Y bueno, pues ya ves hasta aquí he llegado.
0: Wow. Cuéntame qué pasó brevemente.
1: Bueno, pues era una madrugada y tenía que coger un autobús en la zona de Teruel, en el Matarraña, en un pueblo de la sierra. Y aquella madrugada vi bajar una bola roja tremenda que se plantó en la punta de una de las colinas que hay cercanas a la población de Ráfales. Y alumbraba todo lo que era la punta de la montaña, dejando entrever la silueta de la ermita que hay en esa propia montaña. La gente no sabía decirme qué era aquello, porque yo preguntaba a mi madre y preguntaba a la gente que había allí. Y el más avezado me dijo que aquello podía ser una estrella fugaz, pero claro,

0: Quiero que, hemos estado hablando, preparando un poco esto. Hay un caso que tiene que ver con una alerta OVNI en la que estaba el espacio en blanco.
1: Sí, sí, precisamente tú fuiste el protagonista y te impulsó lo que pasó después.
0: Vale, pues nos cuentas, ¿qué pasó? Sitúanos tiempo, espacio.
1: Sí, estamos en el 1990, septiembre, que fue cuando, creo que fue el segundo fin de semana de septiembre, cuando tu programa, tú, concretamente, bueno, pues hiciste una alerta OVNI en la que, de alguna forma, pues ya sabes lo que pasa, que en distintos puntos de la geografía española se pone gente en contacto contigo y te va contando qué es lo que acontece por los cielos. Y en este caso, un compañero radioaficionado, que también lo conocía yo mío,
0: ¿sí?,
1: que es parapléjico, era, porque ya ha fallecido, quiere salir a hacer también la alerta OVNI y le propone a su cuñado, que era camionero, que si lo puede llevar, y así lo hacen. O sea, lo coge su coche y empiezan a dirigirse a la zona de Reunión, que era en la población de La Molda, en un refugio forestal, ¿vale? Durante el camino ya pasan cosas como que se les va la emisora con la que tenía contacto, se les va la radio, no te podían escuchar a ti, se les para el coche en la salida de La Molda. Total, que después de estas calamidades ellos deciden hacer su propia alerta OVNI. Y en un momento concreto, estoy resumiendo mucho, Miguel.
0: Sí.
1: Pero bueno.
0: Si quieren algo más, que lo lean en tu libro, que para eso lo has trabajado. Quiero simplemente que nos introduzcas en el asunto.
1: Vale, pues ellos ven unas 5 luces encima del coche, un tanto altas, y empiezan a verlas con prismáticos. Y se dan cuenta que son luces que tienen como muchas caras, están compuestas de muchas caras planas, ¿no?, que a lo lejos se ve redondo. Bien, entonces deciden ir, no sé por qué, pero deciden ir hacia la que ellos le parece que está más baja. Cogen el coche, arrancan, va el coche bien y se dirigen hacia allí. Y de repente hay un flash en medio de la carretera y se encuentran otra vez volviendo el coche a entrar hacia atrás, hacia el pueblo. O sea, el coche no saben cómo ha cambiado de dirección, pero se encuentra otra vez entrando al pueblo. Bien, hasta aquí su historia consciente. A partir de aquí se le hace una regresión hipnótica.
0: Espera, ellos no recordaban nada después de lo que había pasado.
1: Nada. De vez en cuando, sí que es verdad, hay que decir que tenían algún sueño recurrente, ¿vale? Y eso le atormentaba mucho a Antonio, mucho. De hecho, su cuñado también los veía tener, pero era, como era mucho más callado, acabó por desaparecer de la familia. Dejó a mujer, a su hermana, y desapareció de la familia. Bueno, Antonio se preocupa más por el tema porque también le gustaban estos temas y decide el tema de la regresión. Y es cuando empiezan a sacar retazos de lo que acontece. Y lo que acontece es que a partir del plasazo, ellos aparecen dentro de algo, una especie de estancia abovedada con muchísima luz, donde está el coche parado y donde está su cuñado medio adormecido a su lado y él sentado a su lado, al lado de su cuñado. Y ahora él lo está viendo todo en plan fotografías, como fotograma, no es una película constante, continua. Él ve como unos seres rubios altos se llevan a su cuñado, que él va arrastrando los pies, lo está como medio dormido. La siguiente foto que tiene, él se encuentra sentado en la silla y él piensa, es una reflexión que hace él, ¿quién me ha sentado a mí en la silla si yo no puedo salir solo? Ni me la pueden montar porque la silla está en el maletero atrás. Alguien le había montado la silla y lo había sentado. Y empieza a funcionar, digamos, a recorrer aquel espacio y empieza a pasar por bóvedas y bóvedas y bóvedas, y cada bóveda pues había una cosa. En una bóveda, una voz en off en su cabeza le muestra como una especie de mapa estelar en 3 dimensiones dentro de un tubo de luz. En otra bóveda ve un ser de estos como... él me asemeja como al Gandalf, pero todo vestido de blanco, que también le habla, le comenta cosas, no recuerda. Va pasando por más estancias, todas muy grandes. Esto es una cosa muy curiosa porque normalmente te dicen, sí, el OVNI tenía unos 10-15 metros de diámetro, pero lo que me cuenta aquí dentro es muchísimo más grande que el aparato que ven por fuera, ¿vale? Bueno, total que él piensa, bueno, ¿y a mí quién me está llevando por aquí? Y cuando se da la vuelta, él ve que le está llevando la silla de ruedas, quien empuja la silla de ruedas, es lo que él describe como el Bigfoot o el Chewbacca.
0: ¿Qué me dices?
1: No tiene, sí, no tiene miedo. Él está tranquilo y sigue la visita por ese extraño aparato. Y le están enseñando de seres, digamos, los típicos Eves. De hecho, a su cuñado lo devuelven al coche, en vez de los dos rubios venusinos o adamskianos que se lo llevan, lo devuelven dos grises altos y lo sientan en el coche. Y a él también le pasa lo mismo. No saben cómo lo han metido en el coche, pero vuelve a estar sentado en el coche, ¿de acuerdo? Y aquí hay dos piezas que...

0: son los que a mí me hicieron saltar las alarmas, que son que ve dentro de una jaula un ser que él describe como un mono tití muy grande, peludo, está encerrado. Él entiende que es peligroso. No me puede decir nada más. Bueno, total, que pasado esto, se vuelven ya a encontrar conduciendo coche y esta vez sí entrando a la Almolda, es decir, después del flasado que habían visto de forma consciente. Y allí recobran la transmisión con la emisora. Tengo que volver a recordar a los oyentes que hay mucho más, ¿vale? Estoy resumiendo muchísimo. Y pide que les vengan a buscar a alguien para conducirlos al sitio, porque no sabían llegar. Y fíjate qué cosa más curiosa, que el compañero que los viene a buscar, que también era radioaficionado de la banda Ciudadano, tenía como indicativo pirata Hombre de Nieve. Fíjate qué cosa más curiosa, que el que lo conduce por dentro de esa extraña nave es el Yeti, el Hombre de las Nieves. Y quien los lleva hasta el punto de reunión es un compañero radioaficionado que tenía como nombre Hombre de Nieve. Así juega, digamos, el fenómeno. Ah, por cierto, el ser que había peludo dentro de la jaula, digamos que se le dejó intuir que sería lo que vendría después en el mundo de la ufología. Y lo que vino después de aquella época y que salió con mucha fuerza fue el chupacabras, un ser peludo que atacaba al ganado. A partir de ese momento se empezó a dar, los casos de chupacabras aquí en Europa.
1: Carlos, no voy a juzgar ni voy a interpretar, pero bueno, igual estaba ensoñando, mezclando un montón de cosas que había vivido, de películas, de todo, lo mezcló todo en esa regresión que le hicisteis y ahí dejó todo plasmado, no sé.
0: Sí, puede ser, claro que sí. Pero yo sabes lo que pienso, Miguel.
1: Dime.
0: Creo que el fenómeno lo que hace antes de interactuar contigo, digamos que te lee, interpreta lo que tus creencias y se muestra conforme tus creencias. Y si Antonio, de alguna manera, tenía, digamos, toda la tipología de extraterrestres en la mente, fue lo que le mostró.
1: Yeah.
0: Pero lo curioso de este tema es que el que no conocía a él, también se lo mostraron. Y como no lo conocía, se lo mostraron de espaldas.
1: Qué curioso.
0: ¿Entiendes?
1: Sí. Supongo que le marcaría la vida, ¿no?, este tipo de experiencias.
0: Sí, sí, sí. Sí, la verdad que sí. Fíjate, yo estuve con él 7 años... investigándolo, no, hablando con él, sacándole más cosas, hasta que ya el hombre murió. Era muy joven cuando murió, pero murió cuando era parapléjico y bueno, pues al final se le complicó todo y falleció. Pero tengo muchas horas grabadas de lo que él me contaba, y además con sus razonamientos, unos razonamientos muy lógicos que tenía Antonio, y la verdad que hay cosas que no tienen sentido de lo que le aconteció aquella noche.
1: Es uno de los casos, nada es lo que parece. Y hay otro que también, no sé si hay más pruebas físicas, un caso de
0: teleportación.
1: Teleportación.
0: Teleportación, sí.
1: Que fueron de Zaragoza a Düsseldorf.
0: Sí, sí.
1: Cuéntanos.
0: Esto, cuando me lo contó el implicado, me dejó un poco flaseado, vamos a decirlo así, ¿no? Porque claro, fíjate, esto acontece en los años 70. Óscar salía de trabajaba en un polígono industrial de la ciudad de Zaragoza, y él vivía en las cercanías de Gotorrita. Tenía que coger la carretera de Teruel. Bien, hasta ahí todo normal, todos los días lo hacía, era un recorrido de no de muchos kilómetros. Pero aquel día, él me cuenta, dice, yo aquel día entré en un banco de niebla, aún no había oscurecido del todo. Y estuve un rato conduciendo por aquel banco de niebla, y fíjate, a mí me parecía que el coche iba muy bien, iba como que flotaba, como que cuando era nuevo, y eso que llevaba un coche viejo, me razonaba el hombre. Dice, y cuando se acabó la niebla, era ya de noche. En un principio no me extrañó, porque claro, en aquella época, bueno, pues podría ser ya que hubiera estado un rato y ya era de noche, pero me extrañó un poquito. Y fui por una carretera que ya no me sonaba las curvas ni el trazado de la carretera, no me sonaba nada. Y me empecé un poco como a medio mosquear de esto, ¿cómo puede ser que yo no reconozca la carretera? Y esperando encontrar un cartel que lo ubicara, pues fue haciendo un buen rato de kilómetros. Y al rato de estar circulando, ve un cartel amarillo, muy extraño, con unas letras muy raras que él no reconocía, y se empieza a asustar entonces de verdad. Bueno, al fondo, pasado unos kilómetros más de ese cartel, ve ya una ciudad, Luces, y dice, bueno, ahí veré dónde estoy.
1: Espera, ¿él iba solo o iba acompañado?
0: Solo. Él iba en coche. Él salía de su trabajo
1: antiguo,
0: con su coche.
1: Decías, sí, vale.
0: Sí, sí. Y bueno, total que entra en esa población, una población que él intenta leer algún letrero, algún sitio para ubicarse, y no entendía nada. Y ve una gasolinera que los rótulos tampoco entiende. Fíjate, en los años 70 todavía estaba exclusivamente Tamsa en España, no había más, ¿vale? Bueno, y él no conocía esa gasolinera, pero decide parar y preguntar. Y entra dentro del establecimiento, ve un joven, y le empieza a preguntar. Y el dependiente lo mira con cara extraña, no sabía qué le estaba diciendo.
1: Le hablaba en español, claro, en castellano.
0: Claro, él hablaba en español porque él pensaba que estaba en España, claro. Uh-huh. Y llega en un momento concreto, el chico le contesta, claro, en alemán, en este caso, lo sabría después. Claro, este no lo entiende, ya empieza a alarmarse, empieza a gritar, se asusta el dependiente y llama a la policía. Y ahí empieza todo su éxodo de tema de burocrático. Empieza ya, obviamente, en la comisaría de policía de Düsseldorf. Ahí es donde le dicen que está en Düsseldorf, le traen un intérprete, y que hacia allí, porque no llevaba ni el pasaporte, ya sabes que en aquella época tenías que tener la carta verde para pasar las fronteras, tenías que sellar todas las fronteras con el sello, el pasaporte, y no tenía ni pasaporte, ni carta verde, ni tenía nada, porque él iba a su casa, de Zaragoza a su casa, ¿vale? Ahí tuvo que entrar la embajada española para poder, digamos, repatriarlo. Explicó una y mil veces todo lo que le aconteció y entendieron que el hombre no tenía forma de mentir porque estaba allí y no sabía cómo había llegado. Cuando llegó aquí a España, tres cuartos de lo mismo, más explicaciones a la policía, en fin. A día de hoy, yo te puedo comentar que este hombre no sabe qué es lo que le pasó. Lo que sí que sabe que estuvo en Düsseldorf en un instante por todo el tema del burocrático que después conllevó su retorno a España.
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1: Y en ese más allá estamos con Carlos Ollés Estopiñá esta noche. Nada es lo que parece, vaya casos. Y para rizar el rizo, encima, pulpos de cuatro patas o calamares, yo ya no sé lo que nos quieres contar. Hubo una película, La Llegada se llamaba, creo,
0: sí,
1: en la que aparecían,
0: sí,
1: esos seres aparentemente, bueno, de otras dimensiones o extraterrestres, y eran así como estos, ¿no? No hay que olvidar que el pulpo es el animal, uno de los animales más inteligentes del mar, que lo están estudiando incluso para explicar cómo funciona el cerebro humano, y que pueden ser incluso extraterrestres. Cuéntanos el caso.
0: Pues aquí yo enlazo dos casos porque hubo uno que me llamó muchísimo la atención, que aconteció en el 68 en Tivisa, Tarragona, que es donde por primera vez aquí en España aparece el tema de seres parecidos a pulpos. Juan, que es el testigo en ese caso, va muy de madrugada, sobre las 6 de la mañana, a su huerto a recoger unas hortalizas, y cuando está llegando descubre que en medio de su huerto hay una especie de aparato extraño que emite una luz en forma, él describe, como una sandía con la parte más ancha, con la parte más ancha hacia abajo, y unos seres que eran como pulpos de cuatro patas flotando, o sea, como si estuvieran dentro del agua, pero en el aire, estaban flotando. Se asusta muchísimo, da media vuelta y se va, y se lo cuenta a su cuñado que estaba en casa, Sebastián Mateu, que este hombre es el que, digamos, lo saca a la luz, porque cuando llega a Barcelona capital, lo manda una especie de carta al rotativo Telexpress y sale por este rotativo y hace dar como un bombazo, y luego hay una peregrinación constante a la zona de Tivisa, a ver si ven más, digamos, pulpos la gente, ¿no? Mm. Bueno, pues me acontece una cosa muy curiosa aquí en Zaragoza. Me pasa algo muy similar con un testigo que me cuenta que él, preparando una cena para su familia, le iba a preparar una cena en la zona de la terraza, en el exterior, y ve una estrella más fuerte de lo normal en el cielo. Y tanto le llama la atención que coge los prismáticos bastante potentes y lo mira la estrella a ver qué estrella es, porque él ubica a Venus en otro extremo, en otro lado, o sea, eso no podía ser Venus. Y cuando enfoca aquel punto de luz, se da cuenta que dentro de ese punto de luz hay lo que él describe como dos calamares gigantes flotando en el cielo, como si estuvieran dentro del agua, horizontalmente, como si fuera el símbolo de igual, ¿vale? Uno encima del otro. Y ahí estuvieron un buen rato. Total que, para cerciorarse él de lo que estaba viendo, como estaba preparando una cena para su familia, conforme iban llegando la gente, los que iban a cenar, les hacía mirar aquello a ver si ellos veían lo mismo que él. Y todos, unas 15 personas en concreto, de aquella noche, pueden testificar que sobre el cielo de Ontinato de Salt, una población muy cerquita a Zaragoza capital, había dos calamares suspendidos en el cielo como si estuvieran debajo del agua. No había ningún aparato más. Simplemente estos dos supuestos calamares envueltos con una aureola de luz blanca, que era la que se veía desde lo lejos, una gran luz blanca. Y esto llamó muchísimo la atención, y a mí obviamente también, porque ya no era solamente este caso de Tibisa, sino que había un segundo caso que podíamos constatar que este tipo de entidades se podían llegar a ver.
1: Qué curioso. ¿Qué pasó al final? ¿Se desaparecieron esa luz?
0: Desaparecieron. Sí, desaparecieron. Lo que sí que te puedo decir, que Sebas me comenta, el testigo, que durante otros días se volvieron a ver. O sea, no fue el único día, sino que ese verano del 2013, sobre las 9:30 de la noche, él concretamente vio otra vez estos seres colgados en el cielo.
1: Por si fuera poco, grises, tíos altos de 2 metros, rubios, con peludos por otro lado. Ahora calamares gigantes y pulpos de 4 patas. Que luego te preguntaré qué piensas tú del fenómeno después de estudiarlo durante tanto tiempo. Hay casos en los que haya pruebas de efectos físicos de que estos seres hayan hecho algo concreto, lo que sea. Seres, me refiero, sí. Lo que sea, venido de donde sean.
0: Sí, en gente, seguro. Efectos físicos en personas, seguro. Y luego, obviamente, si me estás preguntando por construcciones de este tipo de entidades, bueno, yo lo pongo un poco eso en el congelador, no lo sé, de acuerdo, no lo tengo claro. Vale. Lo que sí que sé, que sí que interactúan con la gente.
1: Vale, efectos físicos. Tienes, creo que has recogido un caso en el que hay efectos físicos claros provocados por, vete a saber quién.
0: Sí, tengo varios casos.
1: Cuéntanos uno.
0: Sí, hombre, pues mira, efectos físicos, por ejemplo, en este caso, es un compañero de Pamplona. Este hombre, digamos, trabajaba para una especie de almacén de electrodomésticos, y el día en cuestión que le acontece esto, estamos hablando del 1982, tiene que llevar un furgón lleno de electrodomésticos, aparatos de radio, televisores, pilas, a repartir por una zona cercana a la población de Puente la Reina. Bien, hasta ahí todo normal. Él coge el furgón y empieza a subir la carretera que va hacia el Puerto del Perdón. Pero aquel día pasó algo muy raro. Dice, aquel día se me calienta tremendo el furgón, tengo que parar. Nada más llegar arriba a Corona del Puerto, tengo que parar allí. Aunque Jesús para el vehículo, abre el capó para que se enfríe y está fumando un cigarrillo, cuando ve que en el otro extremo de la carretera, él estaba, digamos, en la parte más alta y había una recta, y en la parte del fondo de la recta había un extraño aparato. En un principio él piensa que es una de esas máquinas que van embreando el suelo de la carretera, que son muy anchas y muy bajas. Dice, me voy a acercar a ver qué están haciendo, por hacer un poco de tiempo para que se enfríe. Pero conforme se acerca, se da cuenta que aquello no es normal. Es una especie de rectángulo negro alargado que flota sobre el suelo, en 1 metro del suelo, y no hace ningún tipo de ruido. Entonces se da cuenta que hay un silencio absoluto a su alrededor. No se oye nada. Y esto, como en tantos y tantos casos, le produce terror, pánico, y se vuelve otra vez a la furgoneta sin llegar hasta donde estaba este extraño aparato. Se coge, recuerdo que dice que coge el bloqueador de volante, que era una barra de estas antirrobo, dice, por si acaso, para defenderme, y se esconde detrás de unos matojos porque ve que aquello era algo extraño. Cuando vuelve a intentar mirar a ver si estaba al fondo de la carretera, se da cuenta que no está. Mira a su alrededor y se da cuenta que lo tiene justo encima. Él estaba escondida y lo tenía encima. Y él describe, era un triángulo. En los vértices tenía luces y en el centro tenía otra luz. Dice, yo solamente esperaba que pasara otro coche para pararlo, para que bajara y que vieran conmigo aquello y por lo menos tener un poco de compañía. Y dice, pero yo pasé mucho miedo.
1: ¿Cómo era de grande?
0: Dice que era tremendo. Era muy extraño porque, claro, a mí me lo describe como que era muy bajo, como la altura de un coche, simplemente, pero luego era muy grande, tenía unas dimensiones, pues, creo que ponía más de 25 metros, una cosa así, de punta a punta del aparato. Entonces, él, de alguna forma, lo que hace es estar muy atento a este aparato y de repente dice que ya no está. No sabe si se ha apagado, si se ha ido volando, pero ya no está. se arma de valor, coge el coche, pero en vez de seguir el reparto se vuelve otra vez para casa. No quiere seguir para adelante. Al día siguiente dice, tengo que repartir, voy a coger otra vez el coche. Es de la furgoneta.
1: Recuérdame que ¿qué llevaba en el coche? Me has dicho que...
0: Electrodomésticos, televisores, radios, pilas, transistores, todo tema eléctrico. Era un almacén de material eléctrico, ¿vale? Para vender en tiendas después.
1: Vale.
0: Bien, al día siguiente hace lo mismo, pero ¿qué pasa este día? Este día no se calienta en absoluto la furgoneta. Es como si ya estuviera bien, de buenas a primeras. Aquí habría que pensar, ¿es que el fenómeno hace o interactúa con la parte mecánica de los vehículos para hacer que se calienten o modificarlos para obligar a parar y que vean lo que tienen que ver los testigos? Porque al día siguiente a él no le pasa absolutamente nada. O sea, no se calienta el furgón, lleva la misma carga que el día anterior y el puerto es el mismo. Bueno, llega al sitio de donde tiene que descargar, descarga toda la mercancía y se vuelve vacío. Y al día siguiente llaman de esa tienda porque están empezando a comprobar que todo lo que le han llevado no funciona nada. Está todo fundido.
1: Las televisiones, las radios, todo.
0: Todo, no funcionaba nada. Todo un furgón lleno de cosas de estas, de radios, transistores, de media, que llevaba radios, transistores, televisores, pilas, linternas. Cosas que se pueden vender en una tienda de estas de electrodomésticos de una población. Tienen que volver a recogerlo todo porque no funcionaba nada, ¿vale? Y esta es la parte, digamos, física que este tipo de fenómeno puede dejar en las cosas cotidianas nuestras. Es decir, nos puede dar al traste hasta con los aparatos de radio, como le pasó en su furgoneta, que también me cuenta que se le rompió su aparato de radio. Le tuvieron que cambiar el aparato de radio de la propia furgoneta que llevaba para repartir, porque tampoco, a partir de ese día, ya no funcionó.
1: Vaya faena, vaya faena. El último que quieras, ovnis al salir de casa, por ejemplo.
0: Por ejemplo, podríamos irnos a ovnis al salir de clase, ¿no?
1: Sí.
0: Sí, sí, bueno, tenemos que irnos muy cerquita de Zaragoza, ¿vale? En la zona de Villafranca de Ebro, aquí muy cerquita, es una población cercana a Zaragoza. Y estamos hablando de unos chavales que iban al repaso escolar para vacaciones de verano. Y ellos salen de la clase, sería media tarde, y recuerdan que iban con sus tres bicicletas bajando por la calle principal hacia lo que es la plaza de la población. Y de repente dicen que escuchan como una música de órgano. A mí me encanta este caso porque aquí ya hay sonido. El fenómeno, el ovni, está produciendo sonido. Y ellos describen como sonido de órgano de misa. Es algo curioso eso. Y miran al cielo, obvio, porque venía el sonido de arriba, y ven un aparato que iba rozando los tejados de las casas, oscuro, con una especie de ventanales corridos. Dice, él me lo describe como si fuera un tanque, pero sin cañón. Era cuadrado, una cosa muy rara. No hacía sonido más que las bocinas que se oían de él. Y él me vino a comparar un poco con la película de Encuentros en la Tercera Fase, cuando los ovnis que aparecen en la Torre del Diablo también interactúan con los que hay allí con sonido y luces, ¿de acuerdo? Pues muy parecido a eso. De tal manera que el ovni va acompañando a los tres chavales calle abajo, muy cerquita de ellos, hasta que llegan a la plaza. Y el ovni ya sigue. Pero a uno de estos chavales se le ocurre la idea de coger la bicicleta, levantarla un poco por de la parte delantera, darle vuelta a la rueda y con la dínamo hacer encender su foco y hacerle señales al ovni. ¿Qué pasa? Que el ovni respondía a las señales de luz. Si ellos hacían tres veces las luces, encendían tres veces las luces de la bicicleta, el ovni se encendía muchísimo tres veces y sonaba muchísimo más fuerte. Y así están bastante rato hasta que ya el ovni muy despacio se pierde de la vista. Llega un momento ya que cuando ya es bastante pequeño, dice que aquello pegó un acelerón tremendo y desapareció en el cielo. Pero aquí en este caso tan concreto a mí me llama, digo, muchísimo la atención, porque hay ese sonido extraño, de como ellos describen, de órgano de misa, que les acompaña durante toda la calle. Y otra cosa muy curiosa que me llama a mí poderosamente la atención, y es que durante toda su periplo por la calle no hay ningún vecino. tengo que recordarte que aquí en Aragón está la costumbre de salir a la fresca. Uh-huh. Y ellos salen ya por la, salían ya por la tarde. Y los vecinos, cuando ya el sol baja en verano, salen a hablar a la puerta de casa. No había nadie. Ese día no había nadie.
1: Nada.
0: Es como si, es como si el fenómeno buscara a sus testigos y fuera exclusivamente para ellos.
1: Nada es lo que parece. Por hoy terminamos, Carlos. Te pregunto, ¿qué es lo que es esta historia cada vez más complicada? Parecían que eran todos los casos iguales. Tú de repente aportas 40 casos españoles de alta extrañeza. ¿Qué hay detrás de todo esto?
0: Bueno, el fenómeno OVNI realmente es algo que yo creo que no se puede llegar a tocar. Personalmente, podemos intuir, podemos llegar a rozar algo, pero date cuenta que el fenómeno OVNI cambia de vez en cuando toda su forma de actuar, para que nunca podemos llegar a tocarlo del todo. Yo, hace muchos años, cuando estuviste con nosotros en el SIPE, en el Congreso,
1: sí,
0: me preguntaste esto mismo, recuerdo.
1: Sí, sí.
0: Y yo te contesté una cosa. Te contesté que el fenómeno OVNI viene de serie con el ser humano. Si la Tierra no estuviera habitada, te aseguro que aquí no habría ningún tipo de platillo volante ni OVNI. Estoy totalmente convencido.
1: Qué curioso, viene de serie. Carlos, forma de contacto contigo para que te sigan narrando este tipo de experiencias extrañísimas o con lo que quieran.
0: Sí, lo más fácil es el Facebook, Carlos Ollés, ahí estoy. Me pueden encontrar muy fácilmente. Bueno, y luego la web de Grupo SIPE, blogspot.com. Por esos dos sitios me pueden contactar sin ningún tipo de problema.
1: Vale, si queréis saber más, nada es lo que parece. OVNIs, nada es lo que parece. Este trabajo que ha hecho nuestro invitado y compañero Carlos Ollés Estopiñá, que vendrá de vez en cuando al programa, porque a partir de ahora eres colaborador del Espacio en Blanco, ¿vale?
0: Vale, encantado de estar ahí a tu lado para contarte, bueno, pues estas experiencias que voy recopilando de la gente de aquí, de mi tierra.
1: Déjeme que te diga, o todos están locos y han fabulado y han hecho toda una historia que están zumbados, o wow, lo que dices, que no creo que sea así, pero bueno, los casos más increíbles que he visto por ahí.
0: Te puedo asegurar, Miguel, te puedo asegurar que la gente cuando te lo cuenta le cambia la expresión.
1: Estoy seguro.
0: Notas cuando la gente te cuenta una mentira y cuando te está diciendo lo que él ha vivido de verdad.
1: Estoy seguro, y además te conozco la seriedad que tú tienes, son casos españoles de alta extrañeza. Un placer y un honor, Carlos, que estés con nosotros. Te veo prontito, ¿vale?
0: Vale, un placer, Miguel. Un abrazo.
1: Hasta pronto.
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1: Llega de nuevo el tiempo de nuestro compañero Juan Gómez, que nos trae como siempre temas exclusivos y sorprendentes. Con él os dejamos. Más tiempo de misterios, esa parte, esa sección que realiza nuestro compañero Juan Gómez, al cual ya saludamos. Buenas noches, Juan.
13: Muy buenas noches, como siempre, Miguel, un placer.
1: También para nosotros. Hoy vamos al año 1922, es decir, hacia el pasado, pero nos vas a contar una historia que dices que se titula El libro del futuro.
13: Así es, el libro del futuro tiene que ver con la historia de un profesor de universidad llamado Paul Dienach, que, bueno, cayó en un letargo, en un sopor. Vamos a conocer, si te parece, quién era este personaje. Era un profesor germano-suizo que a principios del siglo XX sufrió la denominada encefalitis letárgica. Aquí en el Espacio en Blanco estuvimos hablando, seguramente te acordarás, de esa extraña enfermedad, ¿verdad?, a principios del siglo XX, que acabó con la vida de 500,000 de personas y que a día de hoy todavía sigue siendo un gran misterio. Bueno, pues él sufrió esta encefalitis letárgica, que lo que le produjo, también es conocida como la enfermedad del sueño, un estado comatoso durante un año completo. Es decir, durante un año estuvo en coma, en una cama, durante el periodo del año 1921 al año 1922. Y aquí es cuando ocurren cosas. No cuando él está en ese estado, que también, sino cuando despierta, porque a partir de ese momento hay toda una historia alucinante que vamos a descubrir.
1: Ya has contado un poco quién era Paul. ¿Profesor has dicho?
13: Sí, era profesor de lengua, él era germano-suizo, y lo que hacía era tener alumnos, precisamente, que aprendían tanto alemán como suizo. Este hombre, como digo, tuvo este problema de salud, despierta tras ese coma de un año, nada más y nada menos, y aparentemente se encuentra normal. Él viaja desde Suiza hasta Grecia y retoma su trabajo como profesor. Y ahí se encuentra con un alumno que va a ser también protagonista de esta historia, un joven llamado George Papahassis, que, para que lo situemos y para que veamos la importancia que tiene también este segundo personaje, acabó por convertirse en prominente profesor de leyes y rector de la Universidad Panteón de Atenas en Grecia. Por lo tanto, estamos hablando de una persona, vamos a decir, que incluso ha tenido y sigue teniendo peso específico en ese aspecto. Bueno, pues es un estudiante más de Paul Dienach. Sin embargo, Paul contrae la tuberculosis, muere a los 36 años y deja una maleta. Y aquí es cuando viene el misterio, porque su alumno, su estudiante, George Papahassis, lo que hace es abrir esa maleta y se encuentra gran cantidad de hojas que parece que, bueno, ha dejado como legado el profesor Paul Dienach. Claro, están en alemán, están en suizo también, intenta de alguna forma traducirlo. Y lo va traduciendo durante 14 años, nada más y nada menos. Y lo que él cree que es una historia de ciencia ficción, porque empieza a hablar de cuestiones que tienen que ver con el futuro, con ciudades extraordinarias, con tecnologías prominentes, con formas de gobierno a nivel global que no se conocían hasta esa época. Él, bueno, pensaba que había dejado un legado de un libro de ciencia ficción, pero lo que descubre a medida que va haciendo esa traducción es que en realidad es un diario, el diario de lo que vivió en ese año de coma, mientras él estaba quizá en un lugar situado en el año 3906, nada más y nada menos.
1: Es decir, que mientras estuvo en coma hizo un viaje hacia el futuro, al 3906, y iba apuntando todo lo que había vivido.
13: Así es bueno, algunos dirían que es como si su alma, su espíritu, bueno, fuera lo que fuera, o su esencia vital, se hubiera trasladado en el tiempo y hubiera acabado, fíjate bien, en el cuerpo de un hombre llamado Andrew Northman, un hombre que, según este diario, se despierta en un hospital, pero del año 3906. La identidad es de Andrew Norman, pero quien está dentro supuestamente es Paul Dienach, o el espíritu de Paul Dienach. Dice en ese diario que se levanta, llega a verse reflejado en un espejo de ese hospital y no se reconoce, porque a quien está viendo es a un señor llamado Andrew Norman, que en ese año 3906 aparentemente habría tenido un accidente. Es como si se hubieran traspasado, yo no sé si decir los espíritus o esa fuerza vital. Bueno, pues va contando una serie de cosas que dice ver en ese mundo e intenta, según sus palabras, buscar las respuestas. ¿Qué es lo que ha ocurrido desde el año 1921 en adelante hasta ese 3906? Y aquí es cuando viene una serie de cosas, tremendamente alucinantes y que coinciden, curiosamente, con muchas de las que estamos viviendo a día de hoy. Pero claro, es que su diario se traslada hasta el 3000, casi hasta el año 4000. Vamos a descubrir, si te parece, esas similitudes, Miguel.
1: Sí, por favor.
13: Lo que dice este libro es que, por ejemplo, entre el 2000 y el 2300, la humanidad todavía estará luchando con los problemas de la superpoblación, del cambio climático, la destrucción ecológica del medio ambiente, las desigualdades económicas, el sistema monetario y la falta de alimento para todas las personas. Algo que, bueno, estamos viviendo a día de hoy, pero también hay que decir, en el año 1921-22, pues era también algo habitual. Lo que ocurre es que aquí ya empiezan a haber ciertas cosas que en el año 1921 era muy difícil tener en mente. Por ejemplo, él cuenta que a partir del año 2200 se completa la gran colonización del planeta Marte, algo que ya estamos programando en este presente. Fíjate, porque incluso llega a decir que se consigue consolidar una estación, vamos a decir, humana en Marte, de millones de personas, que en el año 2000, y además pone fechas, año 2265, desaparece debido a una devastadora destrucción natural que acaba prácticamente con la vida de todos, y ahí nunca más se intenta colonizar Marte. Si quieres, seguimos adelante en este libro de las cosas que dicen que van a suceder. Por ejemplo, en el año 2309 dice que como problemas no resueltos de una serie de cuestiones que tienen que ver precisamente con nuestra forma de vida, ocurre una gran guerra. Y ojo, dice, parte de la civilización tal como la conocemos deja de existir. Pero no habla de un apocalipsis, no habla de que todos estemos a punto de morir, simplemente habla de un cambio. La civilización que conocemos deja de existir para transformarse en otra cosa. Y dice que a partir de ese momento hay un parlamento mundial en la Tierra, que hay una unión mundial de las naciones y que se provoca o se crea o se construye un gobierno mundial, un gobierno planetario, en donde se intentarían solucionar todas esas cuestiones que habrían acuciado hasta ese momento. Pero seguimos adelante. Año 3382. Dice que ocurre algo y una vez más nos sorprende, porque en el año 1921 era muy difícil hablar sobre ingeniería genética o sobre mutaciones genéticas o sobre el ADN. Bueno, pues explica que en ese año va a aparecer ciertas personas con un cambio en el cerebro que les va a ofrecer lo que él llama una hiperintuición, una especie de acceso al mundo invisible que, bueno, quizá haya personas que a día de hoy solo de manera contada sean capaces de poder percibir. Y sin embargo, dice, año 1382 va a producirse ese cambio genético en la humanidad. Hasta llegar a esa fecha, la fecha en donde este personaje, Paul Dienak, dice encontrarse. Ese final de ese año, 3906, el último año donde él aparece, que dice que está viviendo la humanidad una edad de oro y que se habría, vamos a decir, que sostenido desde hacía al menos 1000 años. Por lo tanto, estamos ante algo que desde luego nos sorprende, Miguel.
1: Nos sorprende, aunque de ser cierto nos pilla un poco lejos todavía. Habla también de encuentros con extraterrestres, ¿no?
13: Claro, esta es otra cuestión que en el año 1921-22, cuando este hombre queda en coma, pues era algo poco menos que, bueno, no sé si decir que no era muy comentado precisamente a nivel general. Y él habla de encuentros con extraterrestres y además dice una cosa bastante coherente, que esos encuentros son muy puntuales, que ya se conocen en esa época, recordemos, 3906, que existen seres de otro planeta que han contactado, pero solo tímidamente con la Tierra, porque lo que prefieren es mantenerse al margen y no intervenir ni interferir en, vamos a decir, en nuestras cosas, en nuestros asuntos terráqueos, ¿no? Lo cual parece realmente curioso, Miguel.
1: ¿De algún detalle más que podamos tener como algo profético?
13: Pues lo que dice básicamente es que va a haber un gran cataclismo, una hecatombe de algún tipo que va a hacer que nuestra civilización varíe y cambie de manera sustancial. Tanto que incluso llega a decir que las guerras van a ser un asunto menor. Es decir, ahora mismo tenemos la lógica preocupación, ¿no?, por las cosas que están sucediendo en el mundo y también otro tipo de conflictos que no aparecen en los medios de comunicación. Bueno, pues llega a decir que la sociedad en esa edad de oro final, por lo menos en la que él dice vivir, llegaría a convertirse casi como anecdotario el hecho de que hubiera una guerra tal como la conocemos a nivel convencional, ¿no? Lo cual nos sorprende.
1: Vale, es un libro titulado Crónicas del Futuro. ¿Dónde está ese libro en la actualidad?
13: Pues es una buena pregunta, porque verás, vamos a recordar a este personaje, a George Papazhidis, el estudiante con el que se encuentra en Grecia, aquel que recoge esa maleta con toda esta información. Bueno, pues él, este hombre, que es una persona absolutamente real, comparte esta información con la logia masónica a la que él pertenece. Y la logia masónica lo que hace es incautar el libro, y a pesar de que intenta publicarlo, George no lo consigue. El primer intento lo hace en el año 1973, luego lo intenta en el año 1979, pero la mayoría de ejemplares, si no todos, desaparecieron. Y hoy en día hay que decir que es muy difícil conseguir este libro, y los que existen dicen que o son falsos o son versiones recortadas. Probablemente no exista ningún ejemplar veraz y real de este libro que este estudiante quiso lanzar al mercado, ¿no? Hay que decir que George Papahassis murió en el año 1991 asegurando que el libro había sido escondido por esta sociedad, al afirmar que dicha información no debía ser visible al público, por lo menos un público que no estuviera preparado para manejar todo aquello que estuviera escrito en él. Por lo tanto, nos encontramos con un libro, en principio, que cuenta cosas del futuro de un personaje que fue real, de alguien que lo asumió como herencia, que, insisto en esto, hasta el año 1991, fecha de su muerte, fue uno de los rectores de la Universidad de Atenas, y parece que está escondido en algún lugar, bajo muchas llaves, dentro de una sociedad o una logia secreta. Todo esto nos lleva a pensar que hay muchos misterios a través de esta historia increíble, Miguel.
1: Libro del futuro, nos lo trajo ahí Juan Gómez. ¿Forma de contacto contigo, Juan?
13: Pues rápidamente, a través de mi perfil en Facebook, Juan Gómez Ruiz, o a través del email del programa, juangomez@gmail.com.
1: Como siempre, un placer.
13: Como siempre, placer para mí.
1: Nos vemos prontito.
13: Sí, señor, un fuerte abrazo.
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3: Os invitamos a entrar en el mundo sugerente de los fantasmas. Nos visita una invitada que ha realizado un estudio sobre ellos. ¿Qué son los diferentes tipos, la interacción con los humanos, historias de fantasmas y mucho más? Será un repaso por un mundo que, según algunos, puede demostrar que existe el más allá. Seguiremos con un curioso relato sobre cabezas parlantes. Es el mapa de ruta de la cita de hoy. 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

0: ¿Te ha gustado la introducción?
1: A mí me ha encantado. Además, programa 1001 en el estudio 101. Yo soy fan de los capicúas y los palíndromos, o sea que...
0: Fíjate que yo no había pensado eso, no había asociado eso. Está nuestra invitada, saludarla, María Leitch. ¿Lo digo bien?
1: Leitch.
0: Leitch.
1: Sí, se pronuncia Leitch.
0: Leitch. Licenciada en Ciencias de la
1: Comunicación Audiovisual, sí.
0: En la Universidad Pompeu Fabra, periodista, escritora. Has escrito varios libros, La vida rima y No te acabes nunca. Y un trabajo que a mí me ha llamado mucho la atención. Te contaba antes a micrófono cerrado que hemos hecho multitud de programas de fantasmas. No sé por qué estás aquí, pero para algo será, supongo. Y has hecho un trabajo que se llama La vida secreta de los fantasmas, que la verdad es uno de los libros más bonitos que yo he visto, que tiene que ver con todos estos asuntos. ¿Has visto alguna vez un fantasma?
1: He visto, no, pero sí que me han dicho que gente más clarividente, que tiene este don, sí que me han dicho que a veces que me acompañaba una luz blanca, ¿no? Que podría ser un orbe, supongo. Encima una luz blanca sería... Que luego, bueno, luego ya lo, no quiero avanzar temas, pero ya hablaremos de los orbes. Y no, lo que sí que he tenido son experiencias, o sea, sueños con personas que han fallecido, personas muy queridas, y que me han transmitido mensajes que han, luego han resultado profundamente reveladores.
0: Bueno, tengo muchas preguntas. Vamos por partes, si te parece. Sí. 633-50-50-11, si queréis preguntar o contar vuestra propia experiencia sobre los fantasmas. María Leitch, ¿lo he dicho bien ahora?
1: Perfecto.
0: Es nuestra invitada y viene a contarnos algunas cosas que seguramente no habréis escuchado a pesar de que haber tenido tantos programas sobre fantasmas. Tras esa introducción, comenzamos.
2: ¿Qué sucede después de la muerte? ¿Nos convertimos en espíritus? ¿Cómo es el más allá? El ser humano lleva haciéndose estas preguntas desde la antigüedad y las respuestas siempre le han llevado por el mismo camino. Aunque inexplicable, hay algo. Y ese algo tiene mucho que ver con los fantasmas. Objeto incansable de la investigación científica y paranormal, entretenimiento de curiosos, origen de célebres tradiciones. Los fantasmas son el reflejo de nuestras creencias, valores y miedos, y la historia del mundo ya no se puede explicar sin ellos. Con nosotros tenemos esta noche a una invitada que viene a darnos respuestas sobre este mundo ignorado.
0: El mundo, María, no se puede explicar sin los fantasmas.
1: Yo creo que no, porque realmente los fantasmas son un reflejo de nuestra vida en la Tierra como seres humanos y explican muchísimas cosas de por qué hacemos lo que hacemos. ¿Sí? En esta vida. Sí, yo creo que sí.
0: ¿Y prueban de que existe una vida más allá de esta? ¿La existencia de los fantasmas?
1: O por lo menos, bueno, es que yo creo que la vida no se interrumpe, simplemente cambiamos de... Bueno, yo creo, después de leer cosas sobre un poquito sobre la física cuántica, sí que es verdad que creo que somos, hay una parte de nosotros que no es ni la física ni el alma, que es la energía, ¿no? Que no se destruye al morir, sino simplemente cambia, no sé, de estado. Y entonces los fantasmas, yo no sé si a todos nos va a tocar ser fantasmas en algún momento, pero está claro que son una fase diferente, ¿no? Y que es pasar, una vez despojado de tu cuerpo físico, pasar a una dimensión paralela en la que es posible existir de forma etérea.
0: Ya. ¿Y se ven? ¿O se pueden ver?
1: Hay gente que dice que sí.
0: ¿Tú no las has visto?
1: Se pueden notar, ¿no? O sobre todo, yo creo que lo más común es lo que te contaba antes, que a través de los sueños es una manera fantástica de tener algún tipo de relación, ¿no?, con los fantasmas. Uh-huh. Luego hay gente, pues, claro, como luego hablaremos de los tipos de fantasmas, quizá ver un espíritu, si lo puedes ver, hay gente que sí. Y yo, la verdad es que me lo dicen de una manera, o sea, sé distinguir quién lo dice de verdad y quién no, creo.
0: Vale. Hemos estado hablando y te hemos quedado, bueno, ¿sí? Espero que quedemos que vamos a ir a ver una casa, que por lo menos dicen que los hay, ¿vale?
1: Perfecto.
0: Federico Luppi decía en una película esto que te invito a escuchar.
3: ¿Qué es un fantasma? Un evento terrible condenado a repetirse una y otra vez. Un instante de dolor, quizá. Algo muerto que parece por momentos vivo aún. Un sentimiento suspendido en el tiempo. Como una fotografía borrosa. Un insecto atrapado en ámbar. Un fantasma. Eso soy yo.
0: Me encanta cómo lo cuenta Federico Luppi de la película El espinazo del diablo. No sé si la has visto.
1: Sí.
0: Como vamos a tener...
1: Sí, la vi. Bueno, y aparte es que Luppi me encantaba.
0: Y ahí da una especie de definición, un poco marco de lo que vamos a ir hablando.
1: Sí.
0: Hay una parte curiosa que a mí me llama mucho la atención en tu libro, valga la redundancia, datos curiosos sobre fantasmas. La mayoría son inofensivos.
1: Sí, porque o sea, el objetivo final de un fantasma no es dañar a los humanos, ni siquiera las tipologías que se pueden considerar como más tenebrosas, ninguna tiene... su intención es hacerte ningún tipo de daño, ni tiene por qué acabar con un baño de sangre.
0: ¿Duermen?
1: No duermen.
0: ¿Nunca duermen?
1: Nunca duermen. No, nunca. O sea, en eso son casi como los vampiros, ¿no? O sea, viven eternamente despiertos.
0: ¿Y ellos ignoran que son fantasmas? Eso nos lo han contado muchas veces.
1: Sí.
0: Cuando viene Sol Blanco Soler o Aldo Linares... que la mayoría de esos supuestos fantasmas no saben que están muertos.
1: No, y además porque seguramente a lo mejor en vida fueron personas que vivieron sucesos trágicos y que a lo mejor eso no les ha dejado pasar a la siguiente, o sea, acabar el tránsito, ¿no? Y entonces es algo, que esto es algo bastante común, pero los fantasmas en el fondo, si están atrapados en esa realidad paralela de la que hablábamos antes, es porque tienen algo pendiente en la Tierra que deben acabar de resolver. Por eso digo que no sé si todos nos convertiremos en fantasmas. A lo mejor si has tenido una vida ejemplar...
0: ¿Pasas directamente al otro lado?
1: No sé. Pero desde luego los que se quedan por aquí... tienen algo que o una emoción profunda les, que esto lo explicaba ahora Luppi,
0: sí.
1: ¿No? Una emoción profunda les hace seguir estando ligados al mundo de los vivos.
0: Vale, ¿tienen sentimientos?
1: Sí, claro, sí. Y sobre todo aquellos que marcan su carácter, porque imagínate, pues un fantasma de una mujer que fue víctima a lo mejor de una agresión y de un asesinato, pues seguramente sentirá rencor, tristeza, miedo, pero luego también hay fantasmas que a lo mejor han sido bueno, o que buscan volver a los lugares en los que han sido felices. O sea, no siempre se apegan solo a la emoción negativa, también puede ser a la positiva.
0: Vale, ¿y tienen poderes?
1: Telepáticos, porque, bueno, lo que hablábamos de... Ellos pueden saber lo que tú piensas y además te pueden transmitir mensajes en los sueños, a través de los sueños.
0: ¿Y no les gusta que se hagan obras en la casa? Yo te he contado una experiencia que viví. No he dicho que venías de Barcelona, cosa que te agradezco que has venido al programa desde Barcelona.
1: Ah, yo feliz.
0: Te contaba que había una amiga que estaba en una casa que es nueva... Y yo vi algo allí,
1: sí.
0: Pero no les gusta.
1: Pero esto es bastante común y de hecho ahora he empezado a ver la serie de Berto Romero, la de El Otro Lado.
0: Yo no la he visto. Pues, el otro día decían que son oyentes del programa también, pero no la he visto.
1: Pues justamente, bueno, no quiero hacer ningún spoiler, pero Berto Romero pues tiene un caso de un fantasma en un piso y le pregunta a María Boto, que es la dueña, le dice, oye, ¿habéis hecho obras en el piso hace poco? Y dice, bueno, sí, reformamos la cocina. Y cuando van a la cocina ahí sucede algo. Y es que a los fantasmas no les gusta nada que alteren su entorno habitual, ¿no? Ni las reformas y las obras las odian. Ellos quieren que todo esté igual que siempre.
0: Parece de broma, pero son cosas
1: que
0: ocurren,
1: ¿no? Sí, es verdad, sí.
0: 2:20, 1:20 en las Islas Canarias. Primeros datos, seguimos adelante. Más que queremos contaros.
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2: En el universo paranormal existen diferentes tipos de presencias. Están las que propiamente se llaman fantasmas, pero las hay igualmente aterradoras. Se les conoce como espectros y también se dan las infestaciones. Y además los poltergeist y los ectoplasmas y orbes. Vayamos a conocerlos, así como sus diferencias.
0: Ya te están saludando, Luciana, desde Ecuador, desde Quito. Luciana Rojas, otra Luciana. Liliana es la de Ecuador. Lucía Rojas desde Argentina. Desde México también hay oyentes que están ahí pendientes.
1: Caray, qué suerte. Diferentes. Qué bien, muchísimas gracias.
0: Vamos por partes. Vale. En el libro hablas también de tipos de fantasmas.
1: Sí.
0: ¿Qué son los espectros?
1: El espectro es quizá el tipo más común de fantasma, porque es el espíritu de una persona, bueno, pues de una persona y que se manifiesta a través de su imagen humana, con lo cual sería como el más reconocible, es el que podrías decir, mira, pues es mi abuela o un personaje histórico famoso o una celebrity y tal. Entonces, este espíritu está muy ligado a las experiencias que tuvo en vida en la Tierra. Y entonces siempre actúa según lo que le pasó en vida, ¿no? O sea, por ejemplo, lo que decíamos antes, vuelve a los sitios en los que fue feliz o
0: ¿No está asimilado a un lugar concreto, a una casa, ¿no? ¿O puede ir a otros lugares?
1: Puede ir, claro, por ejemplo, puede ir a... Imagínate que fue pues un soldado que murió en el campo de batalla. Seguramente volverá al campo de batalla. Pero sí que es verdad que vuelven a los sitios en los que han pasado, en los que han vivido mayor parte del tiempo, ¿no? Y que están emocionalmente muy ligados a su forma de ser.
0: Sí. Y tienen la forma reconocible.
1: Sí.
0: Vale. Las infestaciones, ¿qué son?
1: Las infestaciones... Sí.
0: Hay lugares, casas que están llenos...
1: Ah, vale, te refieres a eso, vale.
0: Sí, a eso.
1: O sea, lugares, casas que están especialmente pobladas de fantasmas, ¿quieres decir? Yo creo... Esto, la verdad, es que es una parte que no he investigado, pero supongo que es también porque esos lugares en el pasado, o en esos lugares se vivieron episodios traumáticos, ¿no? O muy, muy fuertes emocionalmente, como puede ser, a lo mejor son lugares que en la antigüedad fueron un orfanato, un hospital de campaña, un sanatorio, y todo esto, quieras que no, hace que se quede ahí una energía que atrae, bueno, que atrae a los que han ido pasando por ahí o a gente muy sensible.
0: Vale, los poltergeist.
1: Bueno, el poltergeist es el, quizá el... De, junto con el ser de sombra, uno de los tipos de fantasma que puede dar más miedo, porque este sí que no tiene una forma reconocible, pero tú puedes ver sus efectos, ¿no? Entonces los poltergeist dicen que son fantasmas que están enfadados por algún motivo y que vuelven, o sea, que se han muerto enfadados, digamos, y que vuelven al mundo de los vivos para alterar nuestro entorno. Entonces, son los que te cambian las cosas de sitio, pero también los que de repente provocan portazos en plena noche o ya sus acciones pueden ir subiendo de nivel, ¿no? Por ejemplo, interferencias en aparatos electrónicos, apagar y encender luces repetidas veces. Incluso se han contado casos de poltergeist que han prendido fuego a una casa, ¿no?
0: Ya. Yeah. Algunos expertos decían que en un poltergeist siempre había un protagonista que estaba vivo. Casi siempre era
1: Una persona joven.
0: Sí, una persona
1: joven. Bueno, porque dicen que el poltergeist, para generar esa energía de mover objetos y de causar turbaciones, se sirve de la energía de, sobre todo, mujeres adolescentes, ¿no? Que están en un momento de cambios hormonales que sin saberlo, o sea, esas personas no voluntariamente no quieran hacerlo, transmiten la energía necesaria al poltergeist para que empiece a hacer sus travesuras. También gente a veces que está como muy estresada o muy mal emocionalmente también puede ser susceptible de ser el conducto de energía de un poltergeist.
0: Los ectoplasmas, algo de lo que se hablaba mucho en el siglo pasado, ¿eso qué es?
1: Bueno, viene a ser como una nube, ¿no? Una masa neblinosa que se desplaza por el como a 2 o 3 metros del suelo. Y la verdad que de esto se habían hecho muchas fotografías en el pasado, sí que era una cosa recurrente. E incluso hubo una época que luego ya se descubrió que era un fraude, que se decía que el ectoplasma era como una sustancia viscosa que se expulsaba, que el médium expulsaba...
0: Por la boca, sí.
1: Bueno, claro, por cualquier orificio del cuerpo, imagínate. Después de una sesión de espiritismo. Pero luego ya se vio que esto no era así, pero sí que se han hecho estudios y dicen que es algo bastante, o sea, que no es raro, ¿no? Así como un poltergeist, un episodio de poltergeist, es bastante raro. Avistar un ectoplasma podría ser un poquito más común y ya te digo, es una masa de niebla.

0: Un orbe protector, ¿no? Un orbe más tirando a rosado. Es un orbe que transmite amor, ¿no? También se relaciona a veces con personas que en vida fueron tuvieron profesiones dedicadas al cuidado de otros, ¿no? Maestras, enfermeras, ¿no? Luego, bueno, entonces depende del color que adopte el orbe, significa una cosa u otra. Normalmente siempre es positivo, pero a menos que sea negro.
1: Vale, te pregunto, a veces hemos estado en lugares donde no sale uno, si salen multitud de
0: Sí.
1: orbes. ¿Eso qué significa? ¿Que muchos de esos
0: Sí,
1: espíritus?
0: claro, porque a lo mejor, o sea, yo creo que en parte sí que después de la vida hay a lo mejor un tramo de existencia fantasmal, pero que, claro, porque hay varios tipos, porque a lo mejor hay personas que, ¿no? Hay alguien que será un espectro, gente que irá más hacia el ectoplasma, otros hacia el ser de sombra. Vamos, imagino que a lo mejor gente que muy bondadosa no es, esa que no tiene un alma muy bondadosa. Y los orbes, por eso yo creo que hay tantos, ¿no? Y dicen que es uno de los fenómenos más fotografiados y más avistados.
1: Últimamente es increíble, sí.
0: Sí, y incluso la gente pues que tiene ese don de la clarividencia ve orbes por todas partes y cerca de gente. Entonces, sí, yo creo que la mayoría de nosotros, en algún momento de nuestra existencia terrenal o etérea, seremos orbes.
1: Sí.
0: Y eso es maravilloso, poder seguir cuidando a un hijo, a una madre, no sé. Es bonito.
1: Nos cuentan, hace varios años mi madre y yo fuimos testigos de la aparición y materialización de un familiar muy, muy cercano. Nos dice Andrés desde Nueva York, que le están saludando también desde New Hampshire, no sé cómo se dice, y Zacatecas en México y en otros lugares. Pero qué curioso, ¿no? La
0: Sí.
1: materialización y la aparición de un familiar muy cercano.
0: Bueno, claro, es que a las personas que hemos querido de verdad, yo creo que es mucha gente. O sea, yo, así como mucha gente afirma que no cree en los fantasmas, sí que creen que de alguna manera sus seres queridos que han fallecido les acompañan. Es que eso, de alguna manera, tiene que quedar ahí.
1: Y no son de ahora estas historias de fantasmas, vienen desde antaño, ¿verdad?
0: Claro, es que si llevan tantos años propagándose, a ver, algo de verdad. Y siendo, o sea, el otro día lo escribí en un artículo que es curioso que no sea una asignatura que se estudie en el colegio, pero cuánta gente escoge, ¿no? Transmitir y perpetuar estas historias, por algo será.
1: Sin embargo, cuando te pones a hablar de esto, de alguien que habla de fantasmas, estás tumbada, ¿eh, colega? Te dicen, ¿no? Porque estamos en un mundo demasiado racionalista o
0: Materialista,
1: materialista,
0: sí.
1: ¿no? Y hablar de esto.
0: Bueno, pero te encuentras con mucha gente que ha tenido experiencias, ¿eh? O gente que te dice, ah, pues en casa de mi abuela había fantasmas, o en un castillo en no sé dónde. Todo el mundo en algún momento se ha interesado por estos temas, porque al final hablar de la muerte es hablar de la vida.
1: Por eso estamos aquí y estás
0: Claro.
1: aquí. 2:30, 1:30 en las Islas Canarias. Hay más cosas que nos va a contar María.
2: Existen muchos testimonios de historias de fantasmas. El canal D-Max nos ofrece algunas informaciones. El lugar, el Merkham House Museum de Nueva York.
3: Una conservadora del museo había estado trabajando hasta tarde. Y estaba sola, o eso creía. De pronto, tuvo la extraña sensación de que en esa habitación había alguien más.
4: Y se dio cuenta de que alguien la estaba mirando. Miró hacia el pasillo y vio ahí a una anciana vestida con un vestido de época mirándola fijamente. Parpadeó un momento. Luego volvió a mirar hacia el pasillo y ya no había nadie. Aquel acontecimiento la dejó muy impactada.
3: A Beloff esas historias le parecían raras, pero aún no había visto pruebas de apariciones hasta que un día tuvo su propio encuentro sobrenatural.
4: Fue al acabar la jornada. El museo estaba cerrado. Yo estaba solo en esa casa tan grande, cerrando todas las habitaciones.
3: Pasó por delante de una de las habitaciones abiertas. Las luces estaban encendidas. Pero a los pocos minutos, cuando volvió a esa habitación, se llevó una sorpresa desagradable.
4: La puerta por la que había mirado un minuto y medio antes estaba cerrada.
3: Con el corazón en un puño, Beloff abrió lentamente la puerta. Y lo que vio hizo que se le pusiera la piel de gallina.
4: Las ventanas estaban cerradas.

0: casas, las contraventanas estaban cerradas y con pestillo, y las luces apagadas. Empecé a temblar y salí de esa casa como alma que lleva el diablo. Aquello me perturbó muchísimo.
1: Son relatos de presencias de fantasmas. Nuestra invitada tiene algunos más para contarnos.
2: ¿Te gustan, María, las introducciones que hacemos?
3: Me encantan.
2: Vale, se me ha olvidado cuando hablábamos de diferentes tipos de fantasmas, que es un capítulo de tu libro, Animales Fantasmas.
3: Ah.
2: Algunos compañeros nuestros, Miguel Pedrero, que es alguien que colabora con nosotros de vez en cuando, estuvo el otro día en el programa, está haciendo trabajos de la gran cantidad de personas que ven animales fantasmas, que han fallecido.
3: Sí.
2: Curioso, ¿no?
3: Bueno, claro, es que ¿qué relación más generosa hay que la que tiene, ¿no?, un perro con su dueño, ¿no? Es una relación de amor incondicional que no es raro que se prolongue una vez la mascota ha desaparecido.
2: Uh-huh.
3: Y sobre todo, yo creo que es bonito. Sí que es verdad que, por ejemplo, en la Inglaterra victoriana sí que se hablaba mucho de historias. O sea, era al revés, ¿no? El animal fantasma se veía como algo malo.
2: Negativo.
3: Pero ahora eso ha cambiado. No sé por qué. Igual porque nos hemos vuelto más animalistas. Pero sí que es bastante común como notar cierto movimiento cerca de las zonas donde el animal pasaba más tiempo en la casa.
2: Ya, eso significa que también tienen espíritu, que siguen viviendo después.
3: Sí, aparte los animales también dicen que tienen una gran capacidad para los avistamientos. Bueno, sobre todo los gatos,
2: ¿no?
3: Pero los perros también. Y que muchas veces cuando te despiertas a medianoche y que a lo mejor hay algún tipo de presencia, es porque te despierta el perro. Pero es que el perro ha visto algo, ¿no?
2: Ya. Yeah. Caso, en un gabinete de tarot, estando yo solo de noche, empecé a oler a carne podrida. Me movía de sitio.
3: Sí, el olor a acre es bastante común.
2: Y no olía. Volví a él en una distancia de 2 metros y volví a ir. Volví a oler a carne podrida. Cerré inmediatamente y me fui a casa. Eso nos cuentan.
3: Bueno, es que una de las. Bueno, notar un olor raro también puede ser un olor a flores o a perfume, ¿eh? Pero este olor como a.
2: ¿Acre?
3: Como azufre, sí. Es bastante común en las apariciones fantasmales.
2: Poníamos un ejemplo de casa o de fantasma en un lugar. Tú en el libro hablas de alguno de ellos.
3: Uh-huh.
2: Hablas de el fantasma de Ana Bolena, que es muy, muy, muy, muy famoso. Cuéntanos un poco.
3: Bueno, el hecho, como te decía antes, de haber tenido una vida, sobre todo con un notoria y además con un final trágico, o sea, casi parece que te veas abocado luego
2: candidato absoluto a ser
3: fantasma. O sea, Ana Bolena es uno de los fantasmas más famosos del Reino Unido y también de los más queridos, porque claro, fue víctima de una injusticia, ¿no?
2: Yo he dicho Francia, Reino Unido, sí, perdón.
3: Claro, cuando ella es ejecutada por orden de su marido, yo creo que eso para ella, habiéndose enamorado de Enrique VIII, eso ella no lo pudo superar, porque es una traición en toda regla. Además, creo que le fue infiel Enrique VIII. Enrique VIII ya es que fue una mente perversa que ya sabía que la iba, o sea, cuando ya sabía que la iba a degollar, digamos, ya estaba en el lecho con la siguiente mujer, ¿no? Que luego tuvo más encima. Entonces, Ana Bolena, pues se negó a irse definitivamente de aquí, de nuestro mundo. Y de hecho, dicen que todavía hay avistamientos de su fantasma en la casa donde nació o el día de su cumpleaños. Y vamos, que mucha gente en el Reino Unido dice que ha tenido algún tipo de contacto o experiencia paranormal con este fantasma.
2: A ti no te da miedo, ¿no? Me decías antes los fantasmas.
3: No. Hombre, a ver, si veo a Ana Bolena degollada con la cabeza entre los brazos, igual puedo flipar un rato. Pero no, yo después de escribir el libro tengo bastante claro que, de hecho, seguro que hay muchísimos fantasmas que ni se quieren hacer notar y que simplemente buscan un poco de cariño, ¿no? ¿Qué buscan a Bolena? pues cariño, porque es que fue un justo lo que le pasó.
2: Ya. Y tú, sin ser sensitiva, me decías que no estábamos solos cuando paseábamos por los pasillos aquí ahora de Radio Nacional, que no hay mucha gente. Hay tantos que están rodeándonos, algunos sensitivos que han venido al programa dicen que sí, pero te pregunto a ti.
3: Sí, bueno, claro, es que en los sitios como este, con tanto movimiento, donde las emociones, jolín, claro, en estos estudios habéis vivido momentos históricos, ¿no?, de la política, de sociales, y eso de alguna manera se tiene que impregnar. Y luego seguro fantasmas de antiguos locutores, de ¿no?, estrellas míticas de la casa, es que vamos, mejor lo que quieras a que tú seguirás aquí.
2: ¿Sí?
3: Seguro.
2: Bueno.
3: Por aquí te pasearás.
2: Preguntan, varias veces soñamos con personas extrañas, desconocidas para nosotros. ¿Cómo se diferencia si es un personaje del sueño o es un fantasma con el que estoy soñando? Esas personas que tú decías, sí, antes, que han fallecido, que se han marchado cercanas a nosotros, vienen en sueños a contestarnos y es claro, clarísimo, sabes que es él, ¿no?
3: Sí. Si no sabes quién es, claro, depende del contenido del mensaje.
2: Ya.
3: Pero si es algo que por algo te remueve, yo lo escucharía. Bueno, es lo que hablábamos antes de la intuición. Hay que hacer mucho caso a la intuición y yo creo que con este mundo acelerado en el que vivimos nos olvidamos a menudo de la intuición, y es que la intuición es que nunca falla.
2: Eres muy intuitiva, ¿no?
3: Demasiado a veces.
2: Al Capone, otro personaje también que...
3: Bueno, y este fue un criminal.
2: Sí.
3: Claro, a diferencia, este yo creo que está condenado a seguir vagando por la tierra, pero yo no sé si porque es un chuleta. Entonces dice, yo de aquí no me voy, porque, o sea, la gente va a su tumba y le tienen que dejar una botella de whisky, unas monedas, un puro y unas flores, porque se ve que si no, existe la leyenda de que el fantasma, el espíritu de Al Capone te va a perseguir. Entonces yo no sé si está aquí por eso o para expiar sus pecados, que fueron unos cuantos. También dicen que en Alcatraz, en la celda en la que estuvo preso, dicen que también se oye la música del banjo que solía tocar ahí.
2: Sí.
3: Sí.
2: Otro personaje americano, Marilyn Monroe.
3: Ah, bueno, claro, otra pobre que muy bien no lo pasó. ¿No? O sea, con esa vida rodeada de abusos y de... Y también de depresión, y yo creo que fue un poco un juguete roto, ¿no? Y Marilyn, claro, es que fue famosísima y fue un icono mundial. Y también dicen que se aparece en el espejo de la habitación de hotel en Hollywood, donde se solía alojar, que se la puedes ver en el espejo. Bueno, Elvis Presley también, se ve que también, claro, eran personajes que rodaban muchas películas y, claro, en Hollywood se alojaban en hoteles y estaban y vivían en el hotel. Entonces siempre pedían la misma habitación. Y en esas habitaciones se dice que puedes avistar a Marilyn o a Elvis en su caso. Y luego también dicen que se sienta en su banco favorito del hipódromo de Santa Mónica. Se sienta ahí tranquilamente en el hipódromo a observar a la gente.
2: Bueno, luego te lo pregunto. ¿Walt Disney también?
3: Sí, claro. Walt Disney, cuando hizo el famoso parque temático en Florida... claro, es que él tenía un apartamento dentro del parque. Entonces ya la cosa empezó que, claro, él estaba obsesionado con este proyecto. Entonces él ya vivía dentro del parque y una vez fallecido, el equipo de limpiadoras que limpiaban el parque, claro, por la noche, porque de día estaba en funcionamiento, bueno, cuando limpiaban el antiguo apartamento, el que había sido el apartamento de Walt Disney, y la limpiadora, cuando se iba, apagaba la luz y de repente veía que se volvía a encender. O sea que entonces, desde entonces, siempre dejan encendida la luz del piso de arriba del apartamento en el que se alojaba, en el que vivía Walt Disney. Y luego también hace poco, relativamente poco, bueno, en el siglo XXI, creo que fue 2009, también los guardas de seguridad por la noche, a través de las cámaras de seguridad, vieron también una figura moviéndose por el parque, una cosa rara, y no era una persona, no era un ladrón ni era nada. Y yo creo que también intuitivamente dijeron, esto es Walt, el bueno de Walt, que está por aquí, que se niega. Bueno, son estos genios que se obsesionan mucho con algo y luego cómo lo van a dejar.
2: Ya, me acabo de recordar que me han mandado hoy, seguramente hablaremos de ello la semana pasada, perdón, la próxima semana, ya no sé lo que digo, un vídeo en el que hay una niña o un niño y se ve claramente la figura de fantasmal de dos personas que están viéndola. Te pones los pelos de punta porque es tan clara esa imagen, ¿no? Ahora, la técnica es capaz de reflejar y de captar esas figuras que nosotros no podemos ver, porque al lado estaba la madre y no veían, evidentemente, esa figura.
3: ¿Pero la grabación era con una cámara normal o infrarrojos y tal?
2: La cámara esa que se tiene para los niños y de vigilar a los niños. Y captaba.
3: O sea, con una cámara un poco con visión nocturna, digamos. O sea, con. Ya. Bueno, claro, es que estas cámaras captan todo tipo de radiaciones y de temperaturas, ¿no? Convierten también en formas la temperatura y. Bueno, sí, claro, puede ser. De todas maneras, es que los niños atraen mucho los fantasmas. O sea, los niños, aquello que se ha dicho siempre de un niño que... Tengo un amigo imaginario, pues no es un amigo imaginario, es que es un fantasma, pero lo ven, entonces los niños no tienen miedo a los fantasmas tampoco les suelen hacer nada. Bueno, que yo sepa, yo no he leído nada que hayan hecho daño a un niño y claro, también es normal que se acerquen a los niños, porque son, junto con las embarazadas, también las adolescentes en época de cambios hormonales, son los que son más propensos a acercarse a ellos.
2: 2:44 en las Islas Canarias. Un pasito más damos en esta historia que estamos contando hoy de fantasmas.

0: Según dicen, hay señales que indican que una casa puede estar encantada. Recogemos la información de un documental del canal D-Max España.
1: Nuestra lucha no es en carne y hueso, sino contra las fuerzas y los principios del mundo oscuro.
2: Las cosas se mueven constantemente por sí solas. Se ven sombras y también hemos sido atacados físicamente.
3: ¿Qué tipo de ataques físicos?
2: Golpes. Nos tiran o nos empujan por las escaleras.
3: ¿Estás asustado por lo que está pasando aquí?
4: Estoy asustado por lo que está haciéndole a mis hijos. Eso es lo que más me asusta. Como padre, cuando están pasando por algo así, no hay nada que pueda hacer para ayudarles.
3: Ya.
4: Me siento impotente.
3: Tu mujer me ha dicho que has tenido varias experiencias. ¿Podrías hacerme el favor de contarme algunas?
4: Hubo una mañana. Estaba acostado de lado y recuerdo que había algo que me sostenía físicamente, impidiéndome moverme.
3: ¿Era una presión? ¿Como si te hubieran puesto las manos encima?
4: Presión. No sentí manos, solo algo que impedía que me moviera.
3: Vale, ¿te ocurrió algo más como eso en la cama?
4: Hubo otro caso en el que estaba tumbado en la cama. Acababa de despertarme y de repente sentí que me arrancaban las sábanas de las piernas. Miré hacia abajo y las mantas se movieron hacia un lado. No había nadie más en la habitación.
0: Se trata de sucesos que ocurren a veces en esas llamadas casas encantadas. Vayamos a informarnos sobre cómo reconocer si una casa está encantada y qué ejemplos existen de ellas.
5: Otro de los capítulos de tu libro trata o dice señales de que una casa está encantada. Y te cuento, yo últimamente me estoy despertando entre las 3 y las 4.
6: Eso es la hora fantasma, ya lo sabes. Es la hora en la que suelen actuar los fantasmas.
5: ¿Sí?
6: Sí. Vale. Por eso te despiertas.
5: Tendré que... Vale. ¿Qué otros síntomas hay para saber si una casa está encantada?
6: Bueno, a ver, hay algunos bastante sutiles, pero son... O sea, que si los juntas todos, quiere decir que la casa... Y no hace falta que sea un caserón viejo, puede ser...
5: Una casa
6: bueno,
5: moderna.
6: Normalmente las casas que tienen historia detrás suelen mostrar, ¿no?, estas señales. Yo creo que, o sea, cuando estás notando como que estás solo en casa, pero notas que alguien te está vigilando, o sea, notas como alguna presencia de algún tipo, la intuyes, puede ser una señal de que tu casa está encantada o que hay un fantasma cerca, ¿no? También los cambios de temperatura, sobre todo las bajadas bruscas de temperatura, ¿no? Notar de repente mucho frío, ruidos sin explicación, ¿no? Que no, de repente, oír una gotera, que luego hablaremos de ello, ¿no? Una gotera, pero no saber de dónde viene la gotera, o incluso pues escuchar como alguien susurra nuestro nombre. Luego objetos comunes del hogar, ¿no? Como unas gafas, las llaves, que de repente tú las has dejado en un sitio pero luego lo encuentras en otro y dices, ¿ha sido mi despiste o es que alguien me lo ha cambiado? Que esto podría ser obra de un poltergeist. Luego perturbaciones eléctricas, que ahora, no sé, he visto un parpadeo por ahí.
5: Sí, aquí pasan, en este estudio pasan cosas.
6: Esas luces que se encienden y apagan.
5: Pasan cosas muy raras.
6: O lo típico que estás viendo la tele y hay interferencias. Es verdad que ahora... con los móviles y todo esto, igual lo de las interferencias era algo más típico de antes. Pero bueno, que la imagen se quede como pixelada en una tele así de las de ahora, que son digitales, puede ser.
5: ¿Me dejas que te cuente una historia?
6: Sí.
5: Pasaba en un pueblo es que me acabo de acordar cuando hablabas de esos flashes. Estábamos en un pueblo de Andalucía, no voy a decir cuál. Le llamamos la Casa de las Muñecas, había muchas muñecas extrañas. En tu libro hablas también de muñecas. Sí. Y estaba hablando con la familia, tenían un... padre, la madre y tres niños, ¿no? La televisión estaba apagada. Estábamos hablando y de repente la televisión se enciende. Me dice el padre, como tú acabas de decir con ese flash, ¿ves lo que pasa? Al cabo del segundo volvió a apagarse. Seguimos hablando y de repente otra vez se encendía. Y él decía que era la prueba de que allí había algo manifestándose. O sea que alteraciones, perturbaciones eléctricas. ¿Qué más?
6: ¿Qué más? Bueno, despertarse de forma inesperada entre las 3 y las 4 de la madrugada, que es lo que se denomina la hora fantasma, porque es un momento en el que hay más silencio, la quietud de la noche, en el que hay menos cosas que pueden perturbar nuestros sentidos y en el que estamos como más abiertos, ¿no? a notar la presencia de fantasmas. Suele ser entre las 3 y las 4 y si despiertas como de forma inesperada y sientes como algún tipo de turbación o miedo, es probable que sea a causa de la presencia, de una presencia espectral.
5: ¿Y a los fantasmas no les gusta el ruido?
6: Bueno, no, les gusta bastante el silencio.
7: Son las 6 horas.
8: 6 de la mañana.
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0: 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Son las 7 horas y 30 minutos.
1: 7 y media de la mañana.
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0: Son las 8 horas.
1: 8 de la mañana.
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5: Muy buenos días, son las 8 de la mañana y esto es Arada, en Cadena Azul Lorca, el espacio de los sábados y domingos dedicado a la actualidad agroalimentaria de la comarca del Guadalentín. Un punto de encuentro para agricultores, cooperativas, técnicos y todas las personas que viven el campo muy de cerca. Esta semana ponemos el foco en Totana, que ha acogido la 17ª Asamblea General de la Asociación Más Brócoli y la presentación de los resultados del primer año del proyecto europeo Una Europa Más Saludable, impulsado conjuntamente por Más Brócoli, Alcachofa de España y Fraises Framboise de France. Una iniciativa cofinanciada por la Unión Europea que busca aumentar el consumo de frutas y verduras frescas en hogares de España, Francia y Alemania, poniendo en valor productos tan nuestros como el brócoli murciano y la alcachofa, junto a las fresas francesas. A lo largo de esta hora de radio, vamos a recuperar las entrevistas que realizamos este jueves 7 de mayo en ese encuentro. Hablaremos del liderazgo de la región de Murcia en exportación de brócoli, de los más de 370 millones de impactos logrados por la campaña, de los premios recibidos y de cómo este proyecto quiere consolidar una dieta más saludable y sostenible en toda Europa, con el agricultor en el centro. Te invitamos a quedarte con nosotros, aquí, en Arada, para conocer cómo se está construyendo una Europa más saludable desde los campos de la comarca del Guadalentín.
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7: Estamos en Lebor Alto, estamos en Totana, estamos en la presentación de ese informe, de ese proyecto europeo en torno al producto del brócoli, que bueno, hoy se van a conocer cifras, datos de ese primer año de vida de ese proyecto, importante, importantísimo, y tenemos con nosotros a Julián Díaz, que es el presidente de Alimer, a esta hora de la mañana sentado aquí en los estudios móviles de Cadena Azul. Julián, buenos días.
8: Hola, ¿qué tal? Buenos días.
7: Bueno, estamos en un momento clave, de ese calendario. ¿Cómo calificaría, ya que estamos hablando de datos, de cifras, la campaña del brócoli de este año en comparación con la anterior, en términos de volumen, también en términos de calidad?
8: Sí, bueno, pues podemos catalogar por la campaña de brócoli de este año como una campaña normal, con ciertos problemas, por problemas de botritis, porque unas lluvias que hubo con el calor, pero podemos decir que, bueno, vamos a estar en los niveles más o menos de una producción parecida a la del año anterior, o quizá algo superior a la del año anterior.
7: ¿Ustedes van de la mano de Más Brócoli desde cuándo?
8: Sí, nosotros, bueno, estamos desde el inicio, fundadores, ¿no?, de cuando se hizo la asociación Más Brócoli. Creo que es una labor importantísima la que están haciendo, ¿no? Ya es verdad que poníamos en valor lo que había que hacer, porque estábamos viendo que había una posibilidad de de crecimiento en consumo de brócoli, sobre todo al inicio, que se hizo a nivel de España, porque estábamos en niveles bajos, y la verdad que era importante visibilizar, ¿no?, y dar a conocer a la sociedad pues las características, las propiedades que tiene el brócoli como un alimento, como una hortaliza, donde tiene unas propiedades espectaculares. Y es cierto que está dando sus resultados a través de la asociación Más Brócoli, porque está cada vez... el consumo cada vez va a estar subiendo más y hay más consumidores. Creo que una labor también importantísima que se está haciendo por parte, se empezó a hacer por parte de la asociación Más Brócoli, uh-huh, es cómo cocinar esta verdura, esta hortaliza, realmente pues para que sea apetecible y esa población joven entre en consumo.
7: No se entiende, ¿no?, la historia de Lorca, de nuestra comarca, de la tierra, sin el producto del brócoli.
8: Efectivamente, ¿no?, para nosotros, para las cooperativas, para Limer es importantísimo el producto del brócoli nos da mucha estabilidad a lo largo de todo el año. El agricultor está plantando brócoli todo el año. Nosotros tenemos una campaña fuerte, muy importante, pues de que la contamos que desde que empieza el día 1 de octubre hasta el día 31 de mayo, más o menos, que es lo que consideramos campaña de invierno. Pero luego seguimos produciendo en verano, porque cada vez más los clientes europeos están pidiéndonos que tengamos continuidad todo el año. Bajamos a unos niveles a lo mejor igual del 20, el 25% de la producción normal que podemos tener en campaña de invierno, es lo que hacemos en campaña de verano. Sobre todo nos vamos a producir en zonas altas, zonas de Archibel, zonas de Caravaca, de María, La Puebla, en fin, zona alta donde la climatología permite tener un producto con la suficiente calidad para poder ofrecer a los consumidores.
7: Vamos a hablar de eso precisamente, ¿no?, de la climatología, ¿no? La región de Murcia pues ha enfrentado episodios climáticos un poco extraños, ¿no? Un día con bastante calor, hoy amanece en nublado y así sucesivamente. ¿Ha afectado el tema de las temperaturas al cultivo?
8: Es así, ¿no? La verdad que esto es un reto que tiene la agricultura, ¿no? Aparte de todos los problemas que podemos tener, que siempre hablamos, que si del agua, del tema de la restricción que tenemos del tema de fitosanitarios, cosa inexplicable porque en otros países dentro de la Unión Europea se pueden utilizar productos para combatir las plagas, no de manera que nos están quitando herramientas, ¿no?, para poder producir, que al final eso también es una bajada de rendimiento que tenemos los agricultores. Pero aparte de eso, pues tenemos esta lucha que tenemos, porque al final pues estamos viendo que la temperatura está subiendo, lo estamos notando en brócoli, lo estamos notando en lechuga, lo estamos notando hasta incluso en sandía también, que es muy importante. Los veranos son más cálidos, las noches son más cálidas, cuesta más trabajo de que la planta se recupere durante la noche, y la verdad que lo estamos viendo repercutido en que hay menos rendimiento. Uh-huh. Pero es verdad que es una lucha que tenemos que hacer nosotros, pues desde la cooperativa, desde Alimer, tenemos la Fundación Alimer, Alimentos del Mediterráneo, en la que tenemos dos campos experimentales donde estamos continuamente experimentando el comportamiento de las plantas con el clima que tenemos hoy, de manera que se la podamos transmitir a nuestros socios cuando realmente esas variedades, porque es verdad que las casas de semillas están cada día también adaptándose a este cambio climático, a este cambio de clima, ¿no?, que es una realidad, y cuanto antes acometamos esto, empecemos a trabajar, seguro que vamos a llegar, porque estamos viendo que cada día se ve más agudizado este tema.
7: Bueno, Alimer exportan casi cerca del 90% de su producción, claro. ¿Cómo están respondiendo los mercados, Julián?
8: Pues los mercados están respondiendo bien, como digo. Aparte, el tema de la pandemia nos ha venido bien con respecto a la sociedad, mentalizarse de cuidarnos un poco mejor y tomar productos más saludables. En ese aspecto, por lo que nos reunimos hoy aquí en Lebor, el brócoli es un producto espectacular, ¿no?, donde realmente es muy saludable, tiene muchas propiedades, anticancerígeno, o sea, tiene muchísimas propiedades y estamos cada vez viendo que se consume más. Una cosa muy importante también que la asociación Más Brócoli también, es el tema de la campaña que se está llevando a cabo, ¿no?, campaña europea, que está financiada con fondo europeo. Creo que va a ser un salto muy importante también para el consumo del brócoli, para aumentar el consumo del brócoli. El caso de hacer la campaña europea conjunta, ¿no?, con alcachofas de España y fresa de Francia. Creo que es una manera también de visibilizar el producto, de ponerlo en primera línea. De hecho, en Alemania se está haciendo una campaña especial espectacular y seguro está subiendo el consumo a nivel europeo, y seguro que en esos países seguro que va a tener su incidencia, porque al final es una manera de refrescarnos un poco más, recordarnos más que hay un producto ahí que realmente tiene unas propiedades espectaculares.
7: Estoy convencido de que a esta hora muchos agricultores que se dedican al cultivo del brócoli nos están escuchando. ¿Es posible que a día de hoy el agricultor del brócoli mantenga la rentabilidad cuando hablamos, por ejemplo, de los costes de producción?
8: Eso es un tema que está, es lo que estamos sufriendo, ¿no? Al final estamos teniendo un incremento de los costes de producción por todo, al final, porque nos afecta a todo, ¿no? Ahora el tema del incremento de la energía, hay que pensar que el agua pues tenemos que moverla, hay que moverla, hay veces que va por gravedad, pero muchas veces tenemos que elevar, evidentemente, tenemos que las bombas de riego, tenemos el incremento importante que está teniendo principalmente ahora mismo, ¿no? Debido a todos estos movimientos geopolíticos ajenos totalmente al sector, pero que nos están afectando, como es el tema del incremento del precio de los fertilizantes, el precio de los fitosanitarios. Al final, pues todo ese incremento que le estamos echando al producto, que le estamos incrementando al producto, que es muy difícil de llevarlo directamente, porque al final, que no se nos olvide que nosotros, pues los agricultores y los ganaderos, nos debemos mucho a la oferta y la demanda. Evidentemente, si hay un exceso de oferta, porque la climatología, que eso es otro tema de los que tenemos, igual, yo recuerdo, no hace mucho, estamos hablando de que hace un poco más, 40 días, no había brócoli, el brócoli subió mucho de precio, y veníamos de un mes de febrero donde hubo un exceso de producción casi del 50% más de lo que tenía que haber habido por el tema de la climatología. Ahora nos encontramos otra vez igual, pero bueno, yo creo que eso lo tenemos asimilado. Tenemos que intentar por ser lo más eficientes posibles, que creo que para ello cada día el agricultor está más mentalizado del tema del cuidado del terreno, del abonado con materia orgánica, de manera pues que ir mejorando un poco las condiciones de cultivo, de manera que podamos ir poco a poco ese incremento que estamos sufriendo del incremento de costes, por ir contrarrestándolo pues con tener una mejor calidad de producto, que evidentemente se va a pagar mejor y evidente un mejor rendimiento. Pero no lo tenemos fácil los agricultores.
7: Vamos a hablar de esa calidad del producto del que haces mención, Julián, porque la agricultura murciana siempre ha estado bajo la lupa, ¿no?, de la gestión hídrica, y por ejemplo, ¿se están dando pasos desde Alimer para certificar que su brócoli es el más eficiente?
8: Evidentemente, ¿no? A nosotros desde Alimer, como digo, tenemos un campo de ensayo, tenemos una finca experimental, y nosotros lo que estamos haciendo pues realmente es intentando buscar en ese campo experimental. No solo tenemos la mejora varietal, no, que dé un mejor rendimiento, sino tenemos también una serie de sondas y una serie de elementos donde nos hacen también que el ahorro hídrico esté incluido. Hay que pensar también, hay que pensar que el agua este año, porque tenemos, por suerte, tenemos agua en todos los pantanos, a pesar de tener la amenaza de que nos van a cortar el trasvase, pero bueno, no lo entendemos, con 1.500, 1.600 hectómetros que habrá, pero bueno, el caso es que eso es una de las medidas que nosotros estamos haciendo, y que creo que cada vez el agricultor se preocupa más, ¿no? Porque al final son medidas que tenemos que ir haciendo pues para, lógicamente, mejorar esa eficiencia con un ahorro importante de insumos que le ponemos al producto, y evidentemente sacar la mejor calidad posible.
7: Campañas como esta que hoy están dando datos de cifras de una Europa más saludable puede y ayuda, ¿no?, al brócoli a ser más atractiva la oferta del cultivo, ¿no? Bueno, pues si hablamos de jóvenes, por ejemplo, ¿los jóvenes ven en el brócoli un cultivo que les atraiga?
8: Sí, al final, lo que respecta al agricultor joven, el brócoli es un producto que da mucha estabilidad a lo largo del año. Al final hay que pensar que estamos produciendo en torno a 9 meses del año. Luego ese agricultor normalmente pone plantación de verano, caso de melón, caso de sandía, pero el brócoli es un producto que realmente da mucha estabilidad para el personal, para las explotaciones agrarias que hay, da una estabilidad durante todo el año para poder tener personal, y yo creo que es un factor atractivo, ¿no?, que hace que bueno, que se siga apostando por el producto.
7: Bueno, como comentábamos al comienzo con Julián, Alimer suele estar muy involucrada con la asociación Más Brócoli. Bueno, ¿cómo ayudan estas campañas de promoción de las que estamos hablando de hoy, a su entender, del consumo.
8: Muy, muy positiva, muy positiva. Como he dicho antes, creo que la asociación Más Brócoli lo que hace es poner en valor las propiedades y cómo no, lógicamente también, cómo no también la manera de hacer el brócoli, de manera que, como digo, porque al final los que tenemos ya cierta edad, ¿no?, que ya estamos pensando en cuidar nuestro cuerpo, pero que creo que es muy importante intentar que esa parte de la población de edad mediana, joven, vayan entrando en el consumo del brócoli, porque hay muchísimas maneras de hacer el brócoli. El que no lo conoce igual dice que es un producto que no sabe, pero igual se puede hacer de muchas maneras. A lo mejor, quizá que a lo mejor se ha cocido demasiado y se le ha perdido el sabor, pero hay que hacerlo, y para eso está la asociación Más Brócoli también, para decir cómo hay que hacer el brócoli. Creo que hay muchísimas
7: maneras. De hecho, en la página web tenemos miles de recetas, ¿no?, miles que se pueden recetas. Hacer con el brócoli. Ya para terminar, Julián, si tuviéramos que convencer a nuestros oyentes de que prueben el brócoli, que prueben el brócoli, ¿cómo lo haríamos?
8: Sí. Pues entrando en la página de Más Brócoli, viendo las maneras que hay como cocinarlo, verán como cuando lo prueben, seguro que les va a gustar, y que es un producto muy saludable, ¿eh?, y que hay que consumir frutas y hortalizas de nuestra zona que están lógicamente muy ricas y saludables para la salud.
7: Julián Díaz, presidente de Alimer, gracias por acompañarnos en el día de hoy.
8: Muchísimas gracias a ustedes, un placer.
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7: Bueno, de hecho aquí estamos a esta hora de la mañana en la sintonía de Cadena Azul, y si antes hablábamos con Julián Díaz, presidente de Alimer, vamos a saludar a Javier Bernabéu, que es en este caso secretario general de la asociación Más Brócoli, en esta mañana de jueves. Javier, buenos días.
2: Muy buenos días.
7: Pues muchísimas gracias. Bueno, entrevistar a Javier Bernabéu, que es, como decía, secretario general de la asociación Más Brócoli, es, sumergirse de alguna forma en el mundo de la innovación agrícola, de la nutrición, del marketing sectorial. El perfil de Javier, al que vamos a escuchar ahora, combina un poco esa visión técnica con la pasión por promover los hábitos saludables, que cada vez deben de estar, me imagino, desde su punto de vista, más en auge.
2: No cabe duda que todos tenemos interés en cuidarnos y en comer bien, y evidentemente el brócoli nos acompaña en eso desde el principio. Por supuesto que sí.
7: Bueno, Javier, hace una década el brócoli era casi un desconocido en muchas mesas españolas. ¿Cuál ha sido ese ingrediente secreto del brócoli para lograr ese crecimiento exponencial del consumo?
2: Pues es totalmente cierto que la asociación Más Brócoli, de hecho, inició su andadura en 2010 y justamente con el objetivo de introducir el brócoli en España, porque a pesar de que se estaba produciendo, no tanto como hoy, pero ya mucho, no se consumía absolutamente nada, y Más Brócoli nació con el objetivo de promocionar el brócoli, y lo ha conseguido. De hecho, 2010-2020, bueno, son ya 16 años si quieres, pero ha sido fulgurante el crecimiento. Estamos en estos momentos en torno a la media europea en consumo, por encima de los 2 kilos o 2 kilos y medio casi per cápita, y eso ha sido en un tiempo récord. En 15 años, este cambio en la dieta no suele ser habitual, vamos.
7: Más allá, Javier, de las cifras, ¿cuál es la misión personal que le mueve a usted como secretario general de la asociación a seguir impulsando proyectos como este?
2: Bueno, yo, por un lado, soy agrónomo, me he dedicado toda mi vida a trabajar en la obtención vegetal, produciendo variedades nuevas, y el brócoli ha sido prácticamente la especie que he trabajado durante 40 años, ¿no? Mucho antes de que empezáramos a trabajar el brócoli aquí en España incluso, ¿no? Y conocía el brócoli como producto alimenticio muy importante, y bueno, en un momento dado empezó a popularizarse su consumo en Europa. Es una historia un poco larga, pero bueno, si acaso en algún momento la podríamos comentar, pero en cualquier caso lo interesante de esto fue que También vimos en el consumidor español un, digamos, interés especial en comer brócoli, en cuidarse, en comer bien, ¿no? Uh-huh. Comer sano.
7: Bueno, ¿qué busca el consumidor desde su punto de vista a día de hoy?
2: Bueno, hay esto de comer sano es evidente, todos nos gusta estar sanos, pero el consumidor en realidad lo que busca es buenas sensaciones, es comer bien y más que comer bien, disfrutar comiendo. Somos hedonistas por naturaleza, no, es decir, sí que cuidarnos es un objetivo, pero realmente lo que nos gusta es satisfacer nuestro gusto por la comida, ¿no?
7: Se ha hecho una campaña a nivel europeo interesantísima, una Europa más saludable, se han visto spots publicitarios, en este caso en las pantallas de los cines. Vamos a centrarnos en los más pequeños, por ejemplo, incluso en los adultos, ya que aún se ofrece esa resistencia, ¿no?, al tema de la verdura, de comer productos como el brócoli. ¿Cómo se combate, por ejemplo, desde la asociación, el estigma de lo denominado como verdura aburrida? Que yo creo que no, que para nada.
2: Evidentemente, hay que saber cómo cocinar los productos, y las hortalizas en general o se cocinan bien o no salen buenas. Pero el que sabe hacerlo sabe también cómo llega a disfrutarlo. Y en ese sentido, la asociación, una de las herramientas que ha utilizado mucho ha sido promocionar métodos, recetas, formas de cocinarlo, de producirlo de manera que esté bueno, que agrade a la gente. Hay un rechazo un poco natural por parte de una gran parte de la población, incluso quizás la mitad de la población, de manera innata, no le gusta el brócoli, es un poco adversa, pero con un poco de paciencia y empeño se consigue. Hay gente, de hecho, que sin gustarle absolutamente nada el brócoli, o piensan que no les gusta, y cuando lo prueban descubren algo maravilloso.
7: Bueno, dicen que del cerdo hasta la pezuña. En el caso del brócoli, el brócoli es mucho más que una paella. Se consume prácticamente todo, ¿no?
2: Bueno, estamos acostumbrados, y comercialmente lo que se vende, básicamente se utiliza, son las pellas, pero realmente toda la planta es consumible, incluso las hojas son una verdura fantástica para, pues yo sé, para los caldos o para los cocidos, ¿no? Uh-huh. La planta completamente tiene el contenido, digamos. De hecho, es una col, es decir, brócoli es una brásica oleracea, es la misma familia que las coles o que las coliflores, y realmente toda la planta es igual de nutritiva. Es cierto que comercialmente tenemos unos hábitos que nos llevan a consumir unos productos u otros, pero el brócoli se puede consumir todo, toda la planta.
7: Javier, hoy estamos asistiendo a esa asamblea donde se están conociendo cifras, datos de esa campaña Una Europa Más Saludable, que ahora más adelante, de buena mañana, vamos a profundizar con la presidenta. Pero ¿qué nos puede contar? ¿Qué está ocurriendo dentro a esta hora de la mañana?
2: Pues creo que están presentando precisamente los resultados del primer año de esa campaña europea, que ha sido francamente exitosa. Yo la valoro sobre todo por los impactos que estoy viendo que está obteniendo a nivel público. Y bueno, es una, de hecho, era ambicioso, pero digamos, el proyecto en sí era muy ambicioso, pero realmente los resultados están superando aquel proyecto, es decir, que se está confirmando, y entendemos que ha merecido la pena el esfuerzo inicial que supuso empezar a promover esta campaña.
7: En este sentido es importante, ¿no?, de que todos vayan de la mano, todos a una.
2: Claro. Es fundamental, y en este caso es muy importante el apoyo de todo el sector. Los productores nos han evidentemente apoyado, ha sido gracias a ellos que la asociación, gracias a su apoyo y a su aprobación, que la asociación ha emprendido esta ruta, y van a seguir y siguen apoyándonos, claro.
7: Pues Javier Bernabéu, secretario general de Más Brócoli, un placer hablar con usted esta mañana, muchas gracias.
2: Encantado, muchas gracias.
7: Gracias. Bueno, pues enseguida tenemos más invitados en esta mañana, en este de buena mañana. Despedimos a Javier Bernabéu, secretario de Más Brócoli, y enseguida recibiremos a más invitados para seguir hablando precisamente de todo lo que está ocurriendo esta mañana aquí en Lebor Alto en esta asamblea. Hablaremos con más protagonistas, hacemos una pequeña pausa y retomamos nuestro de buena mañana, como digo, con más invitados que estarán hoy con nosotros.
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7: Bien, pues seguimos en esta asamblea importante que tiene lugar a esta hora de la mañana aquí en Lebor Alto, en los salones Eventia, en el salón de celebraciones, donde, bueno, pues están analizando cifras, datos, se está hablando del futuro, ¿no?, del brócoli, de la asociación Más Brócoli, buscando sin duda el lema de la campaña, una Europa más saludable. Bueno, pues tenemos con nosotros a esta hora de la mañana también en el estudio móvil de Cadena Azul a Pedro Herrera, que es el presidente de la Asociación Alcachofa de España. Pedro, ¿qué tal? Buenos días.
10: Hola, buenos días.
7: Pues muchísimas gracias. Bueno, pues presidente, se dice que la alcachofa es la joya de la corona de nuestra huerta, ¿no?
10: Sí, los últimos años ha ido cogiendo posiciones en ese sentido y es la hortaliza referente. Uh-huh. En el panorama de gastronómico, ¿no?
7: ¿Qué supone, Pedro, para usted estar, como no puede ser de otra forma, en un evento como el que tenemos hoy aquí en Totana?
10: Pues la verdad es que es muy interesante, ¿no? Por lo que supone, es como consecuencia de la asociación de Más Brócoli, Fresa de España y Alcachofa de España, que han hecho un consorcio para la promoción de la hortaliza y de una, como dice el eslogan, una Europa más saludable, y que esté compuesta por tres asociaciones de diferentes productos y en este caso también de otro país, de Francia y España, pues uh-huh. Supone un reto muy interesante, ¿no? Y el aprovechar las sinergias de los tres productos para poder llegar al consumidor europeo.
7: Bueno, las cifras hablan por sí solas, pero no las vamos a comentar, las he comentado yo en el tiempo de noticias, pero es importante, ¿no?, que España sea hoy por hoy uno de los países más importantes en cuanto a producción mundial.
10: Sí, está ahí posicionado tradicionalmente en el segundo lugar a nivel de producción en fresco y se mantiene a lo largo de los años como consecuencia de la constancia y el trabajo de los agricultores, de los comercializadores y de todas las entidades que componen el entorno de la alcachofa.
7: Hay sin duda un valor diferencial, ¿no?, cuando hablamos de productos españoles con respecto a otros productos que pueden llegar de otros países.
10: Evidentemente el producto español cumple unos estándares de calidad muy altos y tiene unos requerimientos a nivel regulatorio muy altos también. Entonces eso da una garantía y una seguridad al consumidor con respecto a otros países de sobre todo los países emergentes que no sabemos muy bien cómo produce.
7: ¿Se consume mucha alcachofa?
10: Sí, sí, es una de las hortalizas. No sabía a día de hoy catalogar en qué posición, pero vamos, de las principales hortalizas, y hay un consumo importante en España que queremos aumentarlo, ¿no? Y bueno, con todas las campañas que están en marcha, pues evidentemente lo estamos en esa línea, lo estamos consiguiendo. Uh-huh. Para el mercado en fresco, pues no sé, aquí en España, por ejemplo, pues estaremos en torno a los 35 o 40 millones de consumo en fresco. Y luego ya en industria, pues también mandaría por ahí, ¿no? Lo que habría que diferenciar luego, que es producción nacional, que es producción de terceros países, pero bueno, que el consumo es muy importante, sí.
7: Pedro Herrera, presidente de Alcachofas de España, ha sido un placer hablar con usted. ¿Cuál sería su mensaje para terminar? ¿Qué mensaje lanzaría desde este lugar?
10: Bueno, pues sobre todo que, bueno, poner en valor la unión del sector, de todos los eslabones que componen la cadena del entorno a la alcachofa, y el llamar la atención al consumidor final, de que se fije bien cuando consuman alcachofa, de que alcachofa de España, ¿no? Porque por lo que decía anteriormente, por la seguridad y por la garantía que transmite, y bueno, y ya por las propiedades que en sí tiene la alcachofa, que son muy importantes a nivel nutricional.
7: Un placer, Pedro, el estar con usted esta mañana. Gracias.
10: Buenos días y muchas gracias. Hasta luego.
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7: Seguimos este programa de Buena Mañana desde el Ébor Alto, desde esta asamblea de Más Brócoli, donde se habla de esa Europa más saludable que se persigue y que se intenta conseguir. Bueno, yo creo que se van consiguiendo cosas, ¿no? Porque los datos, las cifras hablan por sí solas, según las últimas notas de prensa que nos han remitido en el día de hoy. Bueno, pues presentes también en esta asamblea de Más Brócoli, Taylor, con su presidente, con Juan Francisco Avellaneda. ¿Qué tal? Buenos días.
12: Hola, Juan. Buenos días. ¿Qué tal?
7: Y también con el director general, con Antonio.
13: Buenos días.
7: Bueno, pues os arribáis al micrófono. Y bueno, y os pregunto primero por la asamblea, Juan Francisco. ¿Qué se está comentando? ¿Qué se está diciendo dentro? Que nos van llegando noticias positivas, decía yo al comienzo, o logros, ¿no? Que se están alcanzando.
12: Sí, la razón de ser de esta asociación era precisamente eso, promover el consumo de brócoli. Empezamos en España, o se empezó en España, y se han conseguido grandes logros, consiguiendo pues desde que está la asociación, el consumo de brócoli en España ha crecido exponencialmente. Y ahora, pues ya te digo, la asociación está inmersa en un programa europeo que está dando y dará muchos más resultados, porque el programa, creo recordar que son 3 años de programa, 3 o 4 eran varios años, estamos en mitad del ciclo. Y bueno, pues como estoy diciendo, una asociación que es importante para los productores de brócoli. Estamos en una zona, como sabemos, el Valle de Guadalentín, una zona importante de producción, y la asociación promueve precisamente eso, llevar al consumidor, o sea, llegar al público la bondad de este producto.
7: Antonio, háblanos de la presencia de Taylor en este campo.
13: ¿Nuestra presencia? Hombre, Taylor es un gran productor. Estamos en la zona también productora típica y fuerte de lo que es el brócoli, y somos un gran productora con todos nuestros socios, con nuestra cooperativa y con nuestra distribución por todo el mercado europeo: Inglaterra, Francia, Alemania, países escandinavos, y ahora recientemente creciendo también en el mercado nacional, que es un mercado que muchas veces nos centramos a la exportación y nos olvidamos de la importancia que tiene nuestro propio país, y ahora estamos también introduciéndonos en cadenas nacionales.
7: Con respecto a campañas anteriores, ¿cómo ha sido esta? ¿Cómo está siendo esta?
12: Bueno, esta campaña de brócoli en cuestión de producción ha sido una campaña más o menos dentro de una normalidad. La producción ha sido más o menos, ha estado bien. No hemos tenido nada más que la incidencia en la campaña, hemos tenido la incidencia de las lluvias fuertes, las fuertes lluvias del mes de diciembre, que bueno, nos estropearon algunas fincas por arrastre. Pero no ha sido un año especialmente duro. Bueno, sí, en la última parte también, perdón, el tema de plagas. Como sabéis, el tema del pulgón ha incidido bastante en el cultivo. La brásica es un cultivo que el pulgón le suele atacar bastante, y como sabemos estamos en crisis con el tema de las materias activas que podemos usar, no las están restringiendo demasiado, y ha sido complejo en ese sentido. Y bueno, y luego pues comercialmente ha sido algo mejor que el año pasado, pero no ha sido un año totalmente bueno, porque bueno, la primera parte de la campaña, como sabemos, la campaña fuerte nuestra empieza en el mes de octubre. Pues el primer trimestre, los primeros dos trimestres han sido malos comercialmente, hablando de precios. La oferta que teníamos no era capaz de ser absorbida por el mercado, y los precios han sido bajos. Solo fue ya era el mes de marzo cuando se comercialmente se estabilizó un poco el tema de los precios, pero estábamos en la parte final de la campaña.
7: Cultivar, Antonio, se sigue cultivando, porque claro, esta tierra es de esto.
13: Claro, el Valle de Guadalentín es el valle de la cuna y el origen del brócoli, bueno, y todas las brásicas. El problema que tenemos, lo que dice nuestro presidente, es que tenemos algunas dificultades muy importantes en el retorno. Entonces cada vez más difícil no el cultivar, sino el hacer rentable esta plantación. Pero bueno, estamos luchando en diferentes áreas, todo lo que son la asociación de Más Brócoli, todo lo que somos los productores, para darle valor a un producto tan importante, a un cultivo tan importante como es el brócoli. Pero hay que intentar que sean mucho más rentables para nosotros, para los agricultores, que sufrimos todo lo que es las inclemencias del tiempo, el riesgo de producción, y estamos muchos meses ahí luchando por conseguir un buen producto.
7: Juan Francisco, ¿por qué el tema de las verduras en algunos tiene tan mala acogida?
12: Estamos hablando del cliente.
7: Hablamos del cliente, hablamos del consumidor y hablamos de la familia, bueno, en general. Es difícil, sí, muchas veces que a lo mejor muchos se atrevan o quieran comer verduras.
12: Sí. Bueno, eso lo sabemos, sobre todo en el
13: que está,
12: sí, o con lo saludable, exacto, o con lo saludable que es. Sabemos que el consumo de fruta y hortaliza es fundamental para nuestro cuerpo, pero no son apetecibles. Sobre todo estoy ahora pensando, o a lo mejor es prepararlas, pero la cuestión es que sobre todo entre el público infantil, entre los niños, que es donde hay que incidir en que el consumo de fruta y hortaliza tiene que ser importante, hay que darle la importancia que tiene, hay que hacerla atractiva a los niños, que es lo más complejo, lo más complicado. Por eso, aparte de colaborar con la asociación Más Brócoli, colaboramos con otra asociación llamada La Pandi, muy vinculada también a Más Brócoli.
7: ¿Sí?
12: Esta asociación lo que promueve es el consumo de fruta y verdura entre el público infantil, entre los niños, con varias acciones que hacemos durante el año en diversos colegios o en cualquier otro, porque estoy acordándome, recientemente hicimos un acto en las propias instalaciones de Daylor con los hijos de los socios y trabajadores de Daylor, con niños entre 5 y 12 años, donde se les presentan las verduras de una manera para el público infantil y al final la hace atractiva para que el niño, cuando llegue a casa, le diga a mamá y a papá que quiere probar brócoli, o que quiere comer brócoli, o que quiere comer lechuga, o que quiere comer cualquier tipo de vegetal, que la verdad es que es bastante... O sea, es muy importante, muy saludable para el cuerpo.
7: Bueno, todos coinciden, me imagino, Antonio, que desde Daylor también, de que campañas como esta que estamos asistiendo hoy a la presentación de ese primer año de vida, Una Europa Más Saludable, son campañas que realmente de alguna forma intentan potenciar, y de hecho se consigue, ¿no?, este tipo de consumo.
13: Claro, al final hay que diferenciar lo que son los niños, que sí que es verdad que la alimentación es más algo que se ha divertido, a cuando ya van cogiendo edad, es un adulto donde valora mucho la alimentación como la nutrición, una nutrición saludable, y donde las hortalizas y en concreto el brócoli es fundamental. Entonces es muy importante esta comunicación, es muy importante esta campaña para que mentalicen y recuerden que comer sano, porque al final lo que comemos es lo que somos, y un brócoli es un producto muy sano que nos ayuda a estar más sanos y al final se más felices, lo que queremos todos.
7: Bueno, de hecho en los colegios se apuestan por los desayunos saludables, pero claro, luego se hinchan hamburguesas cuando salen por sí. Ahí es una contradicción, ¿no?
12: Bueno, al final hay que comer de todo, Juan.
7: En su justa medida, ¿no?
12: Hay que todo,

0: de Valentín.
1: Bueno, yo esta mañana, ya recibían, la primera nota de prensa de ese encuentro que se está produciendo a esta hora de la mañana aquí en Totana, en el que se ha destacado sobre todo la base científica y la colaboración, ¿no?, del sector empresarial. Se siguen estudiando fórmulas a la hora de sacar productos adelante.
2: Sí, el brócoli tiene muchas mejoras. Es un producto muy tradicional, pero evidentemente las empresas productoras de semillas están buscando nuevas variedades que sean más adaptadas al cambio climático que se está produciendo, que es una realidad. Lluvias intensas, calores intensos fuera de lo normal, fuera de épocas normales, y eso está afectando mucho a lo que es al desarrollo futuro del brócoli. Pero también hay que mejorar en el tema de recolección. El brócoli tiene que automatizarse mucho porque es un producto que tiene mucha intensidad de mano de obra, y también los almacenes donde confeccionamos el brócoli. Todo eso creo que va a ser un apoyo importante si conseguimos que entre el desarrollo tecnológico por el lado de semillas y por el lado también de producción y de confección, la automatización, la inteligencia artificial añada valor y al final haga un producto más asequible al consumidor final.
1: Bueno, está claro, está claro. Murcia sigue siendo la despensa de Europa, que
2: Lo es, sí.
1: lo es, y ojalá lo sigamos siendo, ¿no?
2: Lo
1: Cuando
2: será.
1: no, cuando se lo crea quien se lo tiene que creer.
2: También es verdad eso.
0: Bueno, nosotros lo tenemos claro. El que se lo tiene que creer, no sé, aquí no está. Aquí nosotros lo tenemos claro que somos la despensa y la puerta de Europa. Parece ser que ahora hay una corriente anti todo y anti agricultura también, cuando es de donde venimos y a dónde vamos. El que no lo tenga claro tendrá que tenerlo por necesidad dentro de muy poco.
1: Pues Juan Francisco Vellaneda, presidente de Daylor, Antonio Ábalos, director general, gracias por haber compartido estos minutos del programa con nosotros hoy aquí en Cadena Azul. Un placer.
0: Gracias a vosotros.
2: Muchas gracias.
0: Buenos días.
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1: Todo lo que le contábamos ayer a ustedes también a través de Cadena Azul, porque estuvimos en directo en Ébor Alto en Totana, y donde estuvo la consejera Sara Rovira, a la cual podemos escuchar ya a esta hora de la mañana, porque tenemos precisamente esas declaraciones de la consejera de Sara Rovira con respecto al acto celebrado en el día de ayer. Vamos a escuchar en este caso a Sara Rovira, y ahora un poquito más adelante vamos a hablar con María Ángeles Chapinet, que nos va a atender a través del hilo telefónico. Esto es lo que decía la consejera Sara Rovira con respecto al brócoli y a la producción que desde la región de Murcia se exporta a otros lugares.
4: Para el 2025 pasamos de resultados por valor de 500 millones de euros, ¿no? Y esto refleja la fortaleza que tiene nuestro sector hortícola en la región de Murcia. Todo esto es gracias al trabajo que hacen los agricultores, los empresarios, organizaciones y asociaciones como Más Brócoli, que gracias a ese trabajo, pues nuestros productos llegan a más de 40 países. El brócoli en la región de Murcia tiene un peso muy importante, estamos hablando de 14.000 hectáreas y una producción anual de unas 200.000 toneladas, ¿no? Entonces, yo, como gobierno de la región de Murcia y también en nombre del presidente Fernando López Miras, quiero agradecer a Toñi Piernas y a todo su equipo el trabajo que hace, esa divulgación por la salud que tiene, ¿no?, aquel que consume el brócoli, por llevar el brócoli a los colegios, a la gastronomía, a los restaurantes, los hoteles, llevar ese consumo saludable que es necesario que incluyamos todos en nuestra dieta. Y por supuesto también quiero agradecerle a Más Brócoli todas esas acciones que se han llevado a cabo dentro del programa europeo Europa Más Saludable, donde también se le da más visibilidad al brócoli de la región de Murcia.
5: Y así llegamos al final de este Arada de hoy. En Cadena Azul Lorca, hemos querido acercarte desde la comarca del Guadalentín todo lo que ha dado de sí la Asamblea General de Más Brócoli y el proyecto Una Europa Más Saludable, en el que agricultores, organizaciones y administraciones trabajan juntos para que el brócoli, la alcachofa y otras frutas y verduras sigan ganando espacio en nuestra dieta y en los mercados europeos. Gracias por acompañarnos una mañana más y, por supuesto, gracias a todos los invitados que han compartido su tiempo y su experiencia con nosotros. Te esperamos el próximo fin de semana, sábados y domingos de 8 a 9 de la mañana, aquí, en Arada, el espacio de actualidad agroalimentaria de Cadena Azul Lorca. Que tengas muy buen día

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0: las 12 del mediodía. 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

0: Es la una de la tarde. 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
4: Zach Brown, Mr. Worldwide. This is how you change the world. 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

0: Son las 15 horas y 30 minutos.
1: 3:30 de la tarde.
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0: Ey. ¿Te gustó ese piro o qué? ¿Te lo compro?
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0: Se acaba de encender el piloto verde y eso quiere decir que lo mejor de la semana ya puede empezar.
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0: Te doy la bienvenida con un pequeño avance de lo que tenemos hoy en el programa. Las Pussycat Dolls han cancelado su gira de regreso. Shakira pone la voz y la música al mundial. Miley Cyrus tendrá su estrella en el Paseo de la Fama. Y escucharemos a Miles Smith, Pablo López, Muna, Madison Beer, Abraham Mateo, Bruno Mars y mucho más.
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0: Dos potencias de Medellín abren la edición de hoy de Lo Mejor de la Semana. Una colaboración histórica entre uno de los padres del reggaetón colombiano y el cantante del gueto. J Balvin y Ryan Castro han fabricado un álbum colaborativo al que han llamado Omerta y que tiene cosas como...

0: Nada mal para abrir boca y poner en marcha lo mejor de la semana. La alianza entre J Balvin y Ryan Castro en un disco a dúo sin precedentes que se puso a la venta el día 7. Un álbum completo con el título de Omerta y canciones para bailar como una a la vez.
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0: Hoy tenemos el regreso, que ya estaba anunciado, de sus satánicas majestades, The Rolling Stones. La banda de Mick Jagger sigue sin fecha de caducidad y han avanzado dos temas nuevos para su próximo álbum Foreign Tongues, que va a tener 14 canciones y que han grabado en solo un mes. El disco saldrá el 10 de julio, pero ya han puesto en circulación Rohan Twisted y In The Stars. Esta es la que te pongo hoy en lo mejor de la semana.

0: han dejado pasar casi 3 años, pero ya están de vuelta otra vez. Los Rolling Stones tienen listo un nuevo disco con colaboraciones de Paul McCartney, Steve Winwood, Robert Smith de The Cure y Chad Smith de los Red Hot Chili Peppers. El disco también tiene sorpresas como algunas de las últimas grabaciones del batería de la banda, Charlie Watts, que falleció en 2021. Va a salir en muchos formatos distintos: CD deluxe, cassette, vinilos de varios colores, ediciones limitadas y box sets especiales. Este single, In the Stars, también se va a publicar en CD y vinilo.
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0: Las Pussycat Dolls hoy saltan a los titulares porque parece ser que las viejas tensiones dentro de la formación han terminado por reventar las costuras. El trío femenino ha cancelado oficialmente todas las fechas de su gira norteamericana PCD Forever, que iba a empezar este verano y que era la vuelta como trío de una de las girl band más importantes de los años 90, con motivo del 20 aniversario de la publicación de su álbum de 2005. Al principio dijeron que eran problemas logísticos, pero al final ha salido a la luz que Nicole Scherzinger ha tomado la decisión de forma unilateral. El resto se enteraron por las redes sociales. Esto va a traer cola, pero no todo es malo. Han asegurado que van a mantener un concierto en Los Ángeles el 6 de junio y la parte de su gira por Europa y Reino Unido.
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0: En 2024, Kiara Olivé sacó su primer EP, La Libreta Rosa. El segundo EP llegó en 2025, La Última Página. Este 2026 es El Gran Salto. Un álbum completo que se llama No Fue Real. Un disco que se acaba de poner a la venta y que tiene nuevo sencillo, Una Más.
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0: Una más es una pieza central en el puzzle que define la identidad artística de Chiara Olivé. Una menorquina que salió de la Academia de OT 2023 y que ya ha puesto su primer álbum en la calle. Y no solo eso, ella también va a pisar la calle este verano. Ha confirmado una gira para presentar No fue real en vivo por las principales salas del país.
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0: El pasado mes de abril, nada hace 4 días, Charlie XCX anunció que estaba trabajando en su 8º disco y empezó a dar pistas de cómo iba a sonar. Todo apuntaba que quería romper con su anterior etapa y que esta vez la balanza se decantaba hacia el rock. En menos de un mes ya tenemos la confirmación en forma de primer single de adelanto. No puede ser más claro. Se llama Rock Me

0: La británica Charli XCX se ha cortocircuitado y ha dado un vuelco 360 a su carrera con Rock Music. Un cambio de rumbo y de registro radical después de publicar en febrero Wuthering Heights y sobre todo si lo comparamos con su álbum Brat de 2024. A partir de aquí ya veremos qué ocurre, si se siente cómoda con su nuevo papel o si decide volver a los sonidos de club.
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0: Si te digo que está a punto de sonar lo nuevo de Pablo López, seguro que notas al momento esa sensación de que el tiempo se ha detenido. Ruego silencio en la sala. Tenemos entre nosotros a un poeta del siglo XXI. El malagueño estrena Esdrújula.

0: Pablo López hace referencia a la acentuación de las palabras como una metáfora sobre dónde ponemos el énfasis en nuestras propias vidas y sentimientos. Eso es Esdrújula, su nueva canción y el segundo aperitivo de su próximo álbum de estudio, su nueva etapa después de 4 años sin grabar. Ya la está presentando en directo. Sus próximas citas son el 17 de mayo en Santander, el 21 de mayo en Murcia y el 22 de mayo en Albacete.
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0: Noticia deportivo musical la que te cuento ahora. Te hablo de Shakira, que después de triunfar en la playa de Copacabana con un concierto masivo ante 2 millones de personas, ha metido otro gol y ha sido confirmada como la encargada de poner la música oficial al Mundial 2026 de Estados Unidos, México y Canadá, que se celebrará entre el 11 de junio y el 19 de julio. La FIFA ha vuelto a apostar por cuarta vez por la colombiana y ha presentado Die Die junto al nigeriano Burna Boy como la canción oficial. Ya la escuchas de fondo, pero el lanzamiento será el 14 de mayo. Shakira la interpretará en directo cuando encabece la ceremonia de apertura del Mundial ante una audiencia global de miles de millones de personas. Y antes de cerrar esta noticia, una cosa más. Shakira ha añadido otra fecha a su residencia en Madrid, el 9 de octubre. Con este ya son 12 conciertos.
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0: Nos vamos de visita a Luton, en Inglaterra. Esa ciudad es la cuna de un hombre que empezó a tocar la guitarra con 9 años. Cuando empezó era un tormento para los vecinos, pero ahora es un portento. Miles Smith, atención a lo último. Hold Me in the Dark.

0: Miles Smith continúa lanzando migas para que sigamos el rastro de su próximo álbum My Mess, My Heart, My Life, que se publicará el 12 de junio. El álbum que definitivamente lo va a consolidar como la última gran revelación del pop folk global y como un compositor al que no hay que perder la pista. Hold Me in the Dark es un nuevo single de adelanto del disco que a partir de junio empezará a presentar en directo en Estados Unidos. Estará por allí hasta agosto y en octubre lo tendremos por Europa.
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0: El gaditano Abraham Mateo se ha asociado con uno de los artistas más escuchados en el Cono Sur, el argentino Lucra. Último Baile es una jugada maestra para empezar a calentar antes de que llegue el verano y que no nos pille desprevenidos. ¿Cómo llevas lo de bailar bachata?

0: Abraham Mateo de nuevo sorprende por su poder de adaptación. Al tío le sientan bien todos los estilos musicales. ¿Qué hay que hacer pop? Pues se hace pop. ¿Qué hay que hacer algo urbano? Pues se hace también. Y si lo que toca es una bachata, pues aquí está. Abraham Mateo con Luc Ra. Último baile.
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0: La nueva propuesta de Harry Styles nos lleva a nivel sonoro hasta los vibrantes años 80. Mucho ojito con el nuevo single de su cuarto álbum, Kiss All The Time, disco Occasionally. Le confirma como nuevo candidato a ser rey del pop.

0: El fenómeno Styles, el fenómeno Harry Styles ya está poniendo los cimientos para hacerte bailar este próximo verano con Dance No More, su nuevo single oficial que ya tiene vídeo. Te lo recomiendo si lo quieres ver completamente desatado y bailando a lo loco. Es una de las canciones que más gusta a sus fans y que seguro tendrá un lugar destacado en la gira Together Together que arranca el 16 de mayo y que va a llevar a este británico por Australia, Estados Unidos, Sudamérica y, claro que sí, también a Europa.
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0: Si por alguna casualidad de la vida estabas en Madrid el pasado día 7 durante las fiestas de San Isidro y si tuviste suerte y te pudiste meter en la abarrotada Plaza Mayor, estás entre los que ya han podido descubrir cómo funciona lo nuevo que ha preparado Rels B. Lo presentó allí en directo, o sea que a ti no te cuento nada. Para todos los demás, os tengo que decir que su álbum número 10, Love Love Flag, ya está aquí. El primer single, Lleva al Sol, es una de las canciones más luminosas del álbum.
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0: Ahora mismo es uno de los mallorquines más internacionales y su música suena a mediterráneo. Eso sí, en todas las canciones del disco de Relsby está omnipresente el ritmo afro. Ya lo puedes comprar y comprobar por ti mismo. Y si no quieres soltar los eurillos, ya sabes que aquí lo ponemos siempre que Relsby trae novedades, como esta, Lleva el sol.
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0: Tengo otra noticia que llega desde Los Ángeles. Hollywood se prepara para brillar con más fuerza que nunca, porque ya está confirmado que Miley Cyrus recibirá su estrella en el emblemático Paseo de la Fama. La ceremonia tendrá lugar este mismo mes, el día 22, a las 11:30 de la mañana, 8:30 de la tarde en España, y contará con invitados de lujo. Los medios internacionales ya apuntan a que será uno de los eventos más multitudinarios de la década en Hollywood Boulevard. Un gran premio para Miley. Comenzó su carrera hace 20 años dando vida a Hannah Montana, y ahora se convierte en una de las artistas más jóvenes en recibir este honor y en la primera estrella de Disney Channel en recibirlo. Con solo 33 años, este premio reconoce no solo sus ventas de discos, sino su impacto en la cultura popular y su defensa de los derechos de la comunidad.
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0: El 29 de mayo va a llegar ¿Por qué me miráis así?, el nuevo disco de Lala Love You. Los 12 nuevos temas que ya tienen listos y a punto. Hemos escuchado ya 5 adelantos y los madrileños vuelven a hacer de las suyas con el sexto. Alguien ha boicoteado el ponche.

0: Alguien ha boicoteado el ponche es otro adelanto del cuarto álbum de La La Love You, que cuenta con colaboraciones de Álvaro de Luna y Monsieur Pyrénées. Un disco que van a presentar durante los próximos meses en directo en algunos de los mejores festivales del país. Roberto Amor, David Merino, Mía Berlín y Óscar Hoyos van a estar en el feed de Benny Cassin y en el Cruïlla de Barcelona. Si puedes ir a verlos, no te lo pierdas. La diversión está asegurada.
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0: La edición deluxe del álbum Locket de la neoyorquina Madison Beer, que acaba de salir, tiene un lado íntimo que estás a segundos de descubrir. Para un momento y escucha. Dedica 3 minutos de tu vida a Lover Girl. Okay.

0: Actual. Es Madison Beer. Ha ampliado su tercer álbum Locked con Lover Girl y tres temas más. La versión deluxe tiene en total 15. 15 canciones que sonarán en sus conciertos en España. Estará en Madrid el 24 de mayo en el Palacio de Vista Alegre y en Barcelona en el Sant Jordi Club el 26 de mayo con el The Locked Tour.
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0: Turno para el trío californiano Muna. Después de 4 años de silencio, están de vuelta con su cuarto álbum Dancing on the Wall. Al frente, la singular voz de Katie Gavin, que le da forma a Eastside Girls.

0: Estas tres chicas han vuelto después de 4 años y vienen a por todas. Muna tiene nuevo disco con singles como It's Like Girls y ya han anunciado gira. A partir de septiembre se van de ruta por Estados Unidos y en noviembre llegarán a Reino Unido y a Europa. No hay confirmación de conciertos en España de momento, pero estaré pendiente de novedades y si las hay, te lo voy a contar aquí, en Lo Mejor de la Semana.
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0: Es un placer poder recibir a un artista que ha sabido transformar la viralidad en una carrera sólida y llena de personalidad. Ha crecido en Uruguay, pero nació en Ibiza. Es Leo Ritchie. Está estrenando etapa con el álbum La Belleza de las Flores y tiene otro single, Nueva Era.

0: El segundo álbum de Leo Ricci es una de las incorporaciones que tienes esta semana en el apartado de novedades de las tiendas de discos. La belleza de las flores. 15 canciones envueltas para regalo y con la pegatina de Deseo que te guste. Una de ellas es Nueva Era.
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0: La madrileña Aroa Lorente Samurai se ha consolidado como la nueva referente del pop rock alternativo en España. Una artista en mayúsculas que ha conseguido resucitar el sonido pop rock con una frescura envidiable. Es capaz de hacer canciones como Baldosas Amarillas. No pierdas detalle. En sus redes dijo que escuece un poco.

0: No podía faltar hoy en la parrilla de lo mejor de la semana. Baldosas Amarillas, el nuevo tema de la gran esperanza del rock femenino español, Samurai. Nos vamos a hartar de escucharla. Ha confirmado su presencia en los escenarios de los principales festivales. El 12 de junio la vemos en el Mallorca Live, el 13 en el Festival de los Sentidos de Albacete, el 26 en el Conexión Valladolid Festival y el 27 de junio en el Big Sound de Valencia.
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0: El final suena hoy a The Romantic, el último álbum de Bruno Mars que ha tardado 10 años en llegar.
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0: Esta canción la presentó en inglés en febrero y ahora la presenta en versión en español. Risk It All, lo arriesgo todo. Bruno ha dicho que es un homenaje a sus seguidores de habla hispana. Gracias Bruno por el detalle y gracias a ti por estar ahí. Regreso contigo la próxima semana con lo mejor de la semana.

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1: ¡Qué bien suena este emberáquera de Farruko!
2: Continuamos con lo nuevo de Mau y Ricky. ¡Ay, ay, ay, ay, ay!

0: chorizo imparable.
1: Abraham Mateo y Luke Ra se unen en Último Baile. Durísimos.

0: Escuchábamos Natural con Rawayana y Messie Periné.
1: Continuamos con otro estreno de Prodigies y Andy Rivera. La vida es un ratico.

0: sí, con discúlpeme, señor, que sigue en el número uno del top latino urbano.
1: Llega Eric Bryan con Mensajitos.

0: Durísimos, Eric Bryan y Christopher Vélez, Bajo Cero.
1: Otra de las canciones del último álbum de Piso 21, Mensaje Directo.

0: Juan Duque y Onyx Amarilla.
1: Vamos con ¿Quién dice? De Agus Bernasconi, Impact.

0: una torfe.
1: Chino y Nacho y Raguayana Corales.
2: Y esto es Babylon con Nick Jam y Benesti. Estratosféricos.

0: Y hasta aquí llegamos al...
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0: las 22 horas y 30 minutos.
1: 10 y media de la noche.
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Cierro los ojos por un momento y me dejo llevar por las melodías que nos ofrece nuestro buen técnico de Barcelona. Y parece que estemos en otro lugar, ¿verdad? Haz la experiencia como la estamos haciendo nosotros. Cierra por un momento los ojos, relájate, entra en comunión con este programa y a ver qué es lo que sucede. Transportas tranquilamente a un sendero privilegiado, si me lo permites, donde ese caminar se hace como cuesta abajo, un caminar plácido, de disfrute, orgulloso de saber que tienes mucha gente como tú, que está en el mismo camino, que está en la misma senda de ese conocimiento que viene atesorando la humanidad desde hace tantos años, tantos siglos, tantos y tantos siglos atrás, ¿verdad? Desde que el hombre es hombre y vamos todos en perfecta armonía en ese sendero porque tenemos ideales muy parecidos. Tenemos esa línea editorial que nos une y que contribuye a que el mundo posiblemente funcione un poquito mejor, y aunque solamente cambiáramos el pensamiento de alguien que no sabe muy bien en qué camino está o en qué sendero está en la vida, si le ayudamos a corregir, si me lo permitís, esa tesitura, pues ya ha valido la pena este programa. A nosotros nos encanta desde ese punto de vista de saber que tenemos gente encantadora, que nos acompañáis, que estáis ahí, no de un día, ni de dos, ni de tres, sino de años, ni tampoco de cinco, ni de 10 años, sino hasta de 25 años. Y a uno le sobrecoge sobremanera el saber o el pensar que hay tanta gente que nos aprecie, ¿verdad? O que nos quiera, o que se sienta bien con nosotros, o que se sienta amparado. Y a veces nos corre algo por dentro cuando nos decís que lo que os llegamos a contar forma parte de vuestra propia vida. Bueno, y os lo agradecemos profundamente, porque nos hacéis partícipes de lo que estáis viviendo. Si llega nuestro mensaje, si llegan nuestras palabras, ¿cómo no saber más de ti? ¿Cómo no hacernos más de la familia, verdad? Sentirte más próximo o más cerca. Nos encanta hablar en este programa para todas esas gentes, buenas gentes que tienen la oportunidad de tener un transistor hoy a su lado, poner en cada frecuencia que hay en España y ¡zas! Aparecemos nosotros como por arte de magia. Ahí está, luces en la oscuridad. Y un día más intentando hablar de esos temas que tienen que ver con nuestro crecimiento personal, con nuestro pensamiento positivo, con nuestra autoestima, de cómo conseguir cosechar esos éxitos que algunos ya tienen, ¿verdad? Como son todos nuestros invitados, nuestros colaboradores. Pero a lo mejor tú que nos estás escuchando tienes ganas también de sentirte igual y no sabes muy bien qué es lo que deberías hacer para conseguir esos logros, ¿verdad? Trabajar y trabajar y trabajar, sí, eso está muy bien, pero ¿trabajar en lo que estoy haciendo o trabajar en otras cosas para conseguir esos sueños? Tenía razón Camus cuando aseguraba que no es difícil obtener éxito, lo difícil es merecerlo. Y no es demasiado difícil, basta ponerse con un poco de inteligencia y una cierta dosis de audacia, estar en la longitud de esa onda que impera en un determinado momento y ya está. Lo difícil es que el viento del éxito no te atrape. Lo peliagudo es que la sombra del laurel, por ejemplo, como temían los antiguos griegos, no te embriague o te adormezca. Lo casi imposible es que una persona seria viva toda su vida de los aplausos de un día, porque ¿qué son los aplausos sino viento, ruido y fruta de estación, por ejemplo? Y si no puede vivirse de cara al éxito, ¿hacia dónde encarrilar entonces la vida? ¿Hacia qué estrella extender las manos? Hay gente que lo pasa mal
si no lo consiguen, ¿verdad? Porque aplausos cada día miles, cientos de miles de personas pueden tenerlos, pero aplausos toda la vida es tan efímero, ¿verdad? Gente que salen 2 días en televisión o en un medio de comunicación y ya se creen que ancha es Castilla. Y eso no es así. Porque todo lo que se experimenta de forma súbita, de forma rápida, el chasquido luego es tremendo, el bofetón luego es fatal, ¿no? Hay gente que no sabe superar el haber estado aquí arriba y luego de golpe y porrazo. Y hablo de gente con entendederas, gente con, no solamente con ilusión, sino con razones pedagógicas para estar donde deberían de estar y sin embargo llegaron súbitamente y bajaron estrepitosamente. La televisión nos juega un mal papel los días de hoy y también los medios de comunicación a nivel general. Quizás se lleva la palma la televisión cuando vemos diferentes programas. No hace falta hablar de cadenas, ¿no? Pero programas donde gente que no se conoce o la mayoría no se conoce los meten en una casa a vivir o los llevan a una isla, ¿verdad? A ver qué es lo que pasa. O los meten en un programa para conocer chicos y chicas y en 2 días parece que no sepamos hacer nada más si no miramos aquellos programas de televisión. Y si no vemos a aquella gente, que al parecer son muy famosos y muy importantes, y sin embargo, a los que tenemos al lado, que son premios Nobel, o a la gente que trabaja todos los días para llegar a su casa con dinerito como para mantener a la familia y ese tipo de cosas, y esto suena como a demagogia, pero es que es verdad, no les hacemos ningún tipo de... no les damos mérito a las mamás de casa, no les damos mérito a los abueletes que tenemos en casa, que lo han hecho todo para que lo tengamos todo. No les damos mérito a los papás que trabajan 14 horas diarias, no le damos mérito, ¿no? Eso es éxito, llegar a final de mes sin posibilidades. Y el que hoy viene de familia humilde y tiene la gran fortuna de tener esas posibilidades, cuánto de agradecer a los suyos, ¿verdad? Pero hay que agradecer ahora, no cuando se hayan ido, sino ¿dónde está el agradecimiento? ¿Quién se entera? Recibo con mucha frecuencia correos electrónicos de mucha gente, sobre todo muchachos que viven hambrientos de ese éxito, ¿no? Son adolescentes que nos envían, pues no sé, de todo un poquito, desde poemas, cuentos, novelas, incluso con los que esperan tocar, algunos de ellos, los que escriben de un día para otro, las estrellas con la mano. Mendigan elogios, piden ayudas, sueñan triunfos, ansían aplausos y fama. Temen que no podrán seguir viviendo si el laurel no llega a tiempo, se retrasa. Y estos correos me llenan a la vez de alegría y de angustia. De alegría porque nada hay más bello que encontrarse con gente joven ardiendo. Y de angustia porque yo sé que, desgraciadamente, la llama del éxito no es tan solo reluciente, sino con demasiada frecuencia devoradora y destructora. Y lo diré sin rodeos, no conozco cosa más peligrosa que esa moral del éxito que se ha impuesto en nuestra sociedad y según la cual el nivel de una vida humana se mide por el triunfo externo conseguido. Y obsérvese que no hablo solo de los triunfos económicos, de los éxitos sociales. Quiero aludir, por ejemplo, al peligro enorme de poner como objetivos centrales de la vida el brillo, la apariencia, la misma eficacia, el aplauso, ese viento vacío de la popularidad o la fama, porque no creo que ni siquiera merezca la pena hablar de esas visiones idiotas, con perdón, del éxito que presentan los anuncios y en los que triunfar es poseer el mejor automóvil o lucir a la esposa más enjollada. Lo malo del asunto es que yo sé que los jóvenes difícilmente pueden entenderme. Algunos sí. Quizás hace falta haber cumplido algunos años
y haber tenido ya algún éxito o haberse vuelto lo suficientemente cínico para descubrir que ese tipo de triunfos no pueden llenar un alma medianamente noble. Es un vino demasiado agradable y tiene demasiados cómplices. En la vanidad, en los que nos adulan, en la misma santa y limpia ambición, como para que no se convierta, por ejemplo, en sed incluso de las almas mejores. Pero habrá que repetirlo aunque resulte inútil. El verdadero objetivo, ese objetivo de la vida, el que nos proponemos todos los días, no puede estar en algo tan pasajero como la opinión ajena, el brillo o los aplausos. ¿Qué más da la opinión de los demás? ¿Quiénes son los demás para que tú triunfes, para que tú te realices como persona? ¿Qué más da? No puedes vivir la vida pensando en lo que pensarán los demás, ni en recibir aplausos ni golpecitos en la espalda. El éxito, decía Víctor Hugo, es una cosa bastante repugnante. Su falsa semejanza con el mérito engaña a los hombres. Esta es la primera de las grandes claves. El éxito en el mundo raramente tiene correspondencia con el mérito. Muchas veces llega en proporción inversa a él. Es demasiado evidente que en el mundo no triunfan ni brillan los mejores, ni los más listos, ni quienes mayormente lo merecían. Sería espantoso que lo mejor del mundo fuera lo que en él vemos brillar. Son, en cambio, tales y tantas las carambolas que conducen al éxito o al fracaso que solo con una abierta sonrisa pueden ser valorados el uno y el otro. Cualquiera puede comprobar, al cabo de algunos años, que ha conseguido los más fuertes aplausos con sus obras o acciones más débiles y que, en cambio, sus frutos maduros y verdaderos pasaron con frecuencia inadvertidos. Tal vez porque es cierto aquello que con tanto pesimismo decía Baroja, de que el éxito rápido solo puede conseguirse adulando al público o mintiendo. Los que mienten y hacen radio, hacen televisión y saben que están mintiendo y pocos días le quedan, ¿verdad? Y a los que se lo creen y lo siguen, por mucho que les digan, también. También. Es muy probable. Puede que el tiempo haga justicia a la calidad. De momento se imponen siempre la moda, el capricho y la ventolera. Ojalá podamos discernir o ser lo suficientemente cautos para darnos cuenta de lo que se pone delante de una cámara. Ojalá sepamos distinguir lo verdadero de lo falso. Ojalá tengamos esas entrañas de saber apreciar quién habla soplando palabras o quién habla en un momento determinado esgrimiendo formas, conducta, hechos, trabajos. Y el éxito trabajado durante toda una vida. Ese es el éxito que acompaña a todos nuestros especialistas. A toda esa buena gente que un día más vais a tener hoy en antena. Esa gente que nos acompaña como los que esta noche inmediatamente pasaré a presentaros. Bueno, en cualquier caso, canciones que nos llegan al corazón y nos hacen sentir que estamos todos juntos en perfecta armonía, y no sabéis cómo disfrutamos todo el equipo de esta situación, de poder coger un micrófono a las 12 de la noche, decir buenas noches España y que toda España nos esté escuchando y que todos nuestros amigos oyentes estéis ahí. Es como una bendición tremenda. Incluso algunos amigos nos escriben y nos dicen, es que esas homilías que haces como reflexiones. Pero homilías, ¿cómo van a ser homilías? Dios mío, si yo no soy sacerdote. Y no es que no hubiera querido ser sacerdote. ¿Por qué no? Podría ser sacerdote. Un poco tarde ya no llego. Tendría que ser de alguna congregación de estos que se pueden casar y demás, porque si no, lo tendría un poco crudo. Pero no tengo vocación de sacerdote, ¿no? La tuve de misionero, eso sí, durante unos años. Pero bueno, nada más. Eso no le da a uno los poderes de la vocación sacerdotal, ¿no? Aunque sí que estamos cerca de toda corriente
espiritual que se procese seria y que aporte un mensaje esclarecedor a las almas y a los espíritus de todos nuestros oyentes. Bueno, sin más, con el deleite que nos espera ahora escuchar a nuestros invitados, os dejamos con esas pequeñas melodías que nos acercarán a esos años que ya han pasado, pero que se mantienen frescos en nuestros recuerdos, en nuestro corazón. Buenas noches y bienvenidos a Luces en la Oscuridad.

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1: Viviendo en dos mundos. En el mundo espiritual.
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1: Y en el mundo terrenal.
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1: Dos mundos que compartimos.
0: 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Amor.
1: Tanto los que son más religiosos como los que son más espirituales.
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1: Dos cosas y dos conceptos totalmente diferentes. Aunque muy unidos, muy enlazados, muy ligados.
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1: Quizás uno vive anclado, a lo mejor en el pasado y en el futuro, como sería la religión.
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1: Aquel de la espiritualidad que vive en el aquí y ahora, en el presente. Bueno, también la religión vive en el aquí y ahora, pero siempre con esos dogmas que nos han enseñado, nos han inculcado. En cualquier caso, lo que tenemos que hacer, tanto con dogma, con doctrina como sin ella, es tener el pálpito, el saber que las cosas las estamos haciendo bien o las estamos haciendo mal. Y eso ya lo conocemos y eso ya lo sabemos. Lo importante es saber por qué lo hacemos bien y por qué lo hacemos mal. Si lo hacemos bien, está claro, tendremos a ese mensajero celeste que nos acompaña. Si lo estamos haciendo mal, posiblemente serán los demonios. ¿Quién será? ¿Energías? ¿El vecino de arriba que nos quiere mal y nos envía energías perturbadoras? ¿Quién sabe mucho de esa espiritualidad, de esas energías, de esos demonios, de esos ángeles? Es nuestra siguiente invitada, Alma Sanz. Un día más la tenemos aquí en Antena. Querida Alma Sanz, buenas noches.
2: Buenas noches, querido Pedro. Buenas noches a todos.
1: Qué bonito, cómo me gusta.
2: Ah, ¿has visto?
1: Qué bonito eso de querido Pedro. Y me ha gustado, me ha llegado al corazón, ¿eh?
2: Sí, caramba.
1: ¿Sí? Me ha llegado.
2: Estás lleno de energía, Pedro.
1: Bueno, como
2: y
1: cada noche.
2: Y aquí el estudio también, muchísima energía, qué bonito.
1: Bueno, será la energía que tú nos traes.
2: De todos. Aquí tus colaboradores. Está lleno de energía.
1: Nos traéis muy buena energía.
2: Pues
1: qué buen rollo. Qué buen rollo, como dice la gente más joven. Qué buen rollo, ¿no? Hay aquí.
2: Sí.
1: Qué buen rollo traéis, ¿no? La gente que os llama, la gente que te llama, en concreto a ti, Alma, está encantada contigo porque recibimos una cantidad de correos tremenda.
2: Gracias.
1: Que nos hablan y nos dicen: es que esta mujer es tremenda, es que. Bueno, no, se quedan sin palabras y yo decir calificativos ya sobrecogería demasiado y pensarían que es que yo qué sé, ¿no? Pero es así de cierto, lo haces muy bien y tienes un don que eso no,
2: bueno,
1: no tiene parangón.
2: Con este don poder ayudar a todas aquellas personas que lo necesitan de verdad.
1: Y lo
2: eso
1: haces.
2: Es lo importante.
1: Y lo haces. Bueno, espiritualidad, mundo espiritual. Bueno, habitualmente hablamos de eso mucho en este programa, pero es que comulgamos con esa
2: filosofía.
1: Línea, ¿no? Con esa filosofía, gracias, ¿no? Bueno, el mismo apóstol Pablo, fundador, como aquel que dice, de la propia fe cristiana, ¿no? Entendió que eran dos mundos diferentes al apuntar que hay cuerpos celestiales y cuerpos terrenales. Y realizó una división entre lo terrenal y lo espiritual. Y en este sentido, en la carta o epístola a los Corintios, por ejemplo, dejó escrito lo siguiente: las cosas que se ven son temporales, pero las que no se ven son eternas. Y así es.
2: Y es que el ser humano está perfectamente conectado con el mundo espiritual, puesto que es un ser formado por cuerpo, alma y espíritu, como tú bien sabes, Pedro.
1: Cuerpo, alma y espíritu. Uh-huh. Mira, lleva tu nombre también. Cuerpo, alma y espíritu.
2: Sí.
1: Bueno, y como decimos, de manera intencionada y controlada, estos dos mundos, el terrenal y el espiritual, se conectan entonces, ¿verdad?
2: Bueno, sí, muchas veces sin darnos cuenta podemos tener en nuestra propia casa una ventana abierta a ese mundo espiritual. Como pueden ser, por ejemplo, los espejos. Estos pueden ser ventanas a un mundo peligroso.
1: A un mundo peligroso,
2: sí,
1: ¿no? Bueno, a través de estas ventanas al mundo espiritual, los espíritus pueden desplazarse hasta nuestro plano terrenal.
2: Sí, puesto que los espejos son ventanas abiertas que están en nuestras casas, pero que no sabemos controlar. y al tenerlas, por ejemplo, en nuestros propios dormitorios, pueden llegar a provocar un impacto muy doloroso en nuestras energías, en nuestras vidas, en nuestro hogar, en todo.
1: ¿Y por qué los espíritus pueden desplazarse a través de los espejos, Alma?
2: Bueno, los espejos tienen la capacidad de reflejar el espíritu, Pedro. De hecho, son ventanas al mundo espiritual, pero que también son escondites que los espíritus usan para poder mirarnos y observarnos. Hay que tener mucho cuidado. Cualquier persona que esté baja de energía debe evitar tener espejos en su dormitorio, ya que son débiles frente a estos espíritus, el tener estos espejos.
1: Está claro, porque una persona que no tiene las buenas energías está, como tú bien dices, pues está muy vulnerable, está débil, está endeble, está frágil, ¿no? Frente a estos espíritus que pueden entrar por ahí, ¿no? Entiendo que, no sé, la entrada y la salida de energía espiritual entre dimensiones es enorme.
2: Sí, y hay que saber que en estas conexiones entre los dos mundos se mueve una energía muy fuerte y un mal uso puede provocar que cualquier espíritu pueda pasar a través de esas puertas, Pedro, incluso bajo astrales o demonios que se sientan atraídos por la energía de las personas que habitan en ese mundo terrenal.
1: ¿Y esos seres negativos espirituales provocan que notemos sensaciones extrañas en la casa y en nosotros mismos?
2: Sí, y pueden llegar a pegarse a la persona y quedarse enganchados a su aura, provocándole problemas energéticos, emocionales y de salud y de otros tipos de problemas.
1: ¿Y cómo se pueden resolver este tipo de situaciones, por ejemplo?
2: Bueno, lo primero que hay que hacer es guiar a esos espíritus que han entrado en ese plano terrenal. Y hay que ver si ese espíritu desencarnado le corresponde ir a la luz o en el caso contrario, devolverlo a la oscuridad, al lugar de donde proviene, si es un demonio o una entidad negativa del bajo astral.
1: Después entiendo que es muy importante cerrar esa puerta dimensional, entonces.
2: Sí, sí, muy importante, así es, para que no haya interferencias entre el mundo terrenal y el espiritual. Y sobre todo también hay que limpiar de cualquier resto de energía negativa a esas personas y a sus casas. Y finalmente proporcionar que a cada persona un sistema energético fuerte y una buena protección, muy importante para que estén protegidos.
1: Tal y como nos señalas, una persona que tiene apegado un espíritu maligno a su campo áurico, por ejemplo, presenta una alteración continuada de su campo energético, ¿no? Puesto que su aura se ve agredida por las bajas vibraciones de esa entidad que las tiene.
2: Sí, su aura, su alma, y si por eso es tan importante que una persona tenga un sistema energético fuerte, una aura limpia de negatividades, puesto que de lo contrario se produce un desequilibrio en el sistema energético que bloquea la canalización de energías hacia los chakras, lo que puede llegar a provocar bloqueos emocionales muy fuertes.
1: Tenemos espejos en todas las casas.
2: Sí, son muy peligrosos. Hay gente que desconoce, pero el espejo en sí, si es un espejo antiguo, hay que vigilar muchísimo. ¿Por qué? Porque no sabemos de dónde viene este espejo, qué función le han dado este espejo.
1: ¿Quién lo ha hecho? ¿Cómo se ha fabricado?
2: ¿Quién se ha mirado en ese espejo? ¿Si han hecho algún pacto con el diablo a través del espejo? ¿Si hay una persona con una maldad se ha mirado en ese espejo? ¿O si hay un espíritu atrapado dentro de ese espejo, lo llevamos a casa y ese espejo vive dentro de nuestra casa y nos puede hacer muchísimo daño, alterarnos todo?
1: Parece que estemos hablando de cosas que tienen que ver con la ciencia ficción, pero no está tan lejos eso, porque vamos a hacer, vamos a tener una imagen ahora práctica. Por ejemplo, vamos a una tienda y vemos un espejo muy bonito. ¿Sí? Algo tan tonto como ir a una tienda y ver un espejo muy bonito. Claro, en ese espejo nos miramos nosotros, miramos el espejo, miramos lo que es el marco. Pero antes ha venido otra persona y otra persona
2: y
1: otra persona
2: energía.
1: Y han mirado en el espejo. Todos tenemos un campo energético.
2: Exacto.
1: Entonces ese campo electromagnético que está pegado a nosotros también contagia lo que tiene a su alrededor. Con lo cual, si tenemos una mala energía y la proyectamos sin querer, simplemente con mirar el espejo.
2: Claro, yo siempre digo que tenemos un espejo delante nuestro. Lo que tú proyectas hacia los demás es lo que a ti te dará ese espejo.
1: Sí, lo que de ti sale positivo y negativo es lo que te va a devolver.
2: Exactamente, porque nos estamos mirando en un espejo.
1: Me decías el otro día cuando te pedía que hablaras de los espejos, porque habían oyentes que lo habían pedido, ¿no?
2: Sí.
1: Y me decías que Claro, hoy la física cuántica nos habla de 13, de 14 dimensiones.
2: Uh-huh. Ya está de 21, dice.
1: Ya está de 21, ya, sí. Pero claro, uno piensa, dimensiones, bueno, si eso es así, entonces lo que tú me decías es que alguien, a través del espejo, que está en otra dimensión,
2: Nos está viendo.
1: Uh-huh. O sea, utiliza el espejo para salir y entrar.
2: Sí.
1: Para Correcto. Vernos desde detrás del espejo y saber de nosotros.
2: Sí.
1: Y que hay entidades oscuras que pueden utilizar esas puertas adimensionales que están en un espejo, en un vórtice, en una puerta energética, ¿no?
2: Uh-huh.
1: ¡Ay, caramba!
2: Hay sucesos de nuestra vida que no sabemos. Claro, por eso hay que vigilar qué tipo de espejo tenemos. Por la noche, sobre todo, que no nos refleje donde dormimos, porque estamos reflejando nuestra propia alma, y ahí sí que nos pueden atrapar nuestra alma. Parece broma, pero no es así, ¿eh? Es serio.
1: Bueno, pues nada, cuando vayamos a dormir, o si tenemos espejos en la habitación, pues tendremos que tener cuidado qué es lo que están proyectando esos espejos.
2: Sí, sí, como tú bien sabes, Pedro, la emperatriz...
1: Sí.
2: Tenía el palacio de verano y el de invierno, y ella se miraba muchísimo en los espejos. Está todo lleno de espejos, el palacio de ella. Y ella enfermó mucho. Y era bella, era sana, y de un día, de repente empezó a enfermar. Tenía el amor, lo tenía todo, sí, sí.
1: Hay una película que habla de ese tema. Mm-hmm. Y hay otras películas que hablan de un vigilante que tenía que vigilar una fábrica o una empresa de espejos donde los demonios habitaban.
2: Las entidades entraban y salían, sí.
1: Bueno, es importante entonces pedirte consejo, decirte, pues mira, alma, yo tengo un espejo en mi dormitorio y apunta hacia aquí, apunta hacia allí. O tengo dos, o tengo varios.
2: Bueno, más que apuntar o dejar de apuntar, ¿qué es lo que te está pasando en la vida? Si realmente estás feliz, si tienes algún problema de salud, si tienes depresión, si tienes algún tipo de algo que te está pasando y desconoces el por qué te está sucediendo muchas cosas en la vida, y es porque a lo mejor estamos proyectando algo que está dentro de ese espejo y sin querer nos está haciendo mal.
1: Alma Sanz tiene dos teléfonos de contacto. Los que quieres hablar con ella sobre este particular, preguntarle, no sé, que os dé un consejo, porque tenemos ese decaimiento que no comprendemos, que no sabemos el por qué, o sentimos que hay algo que en un momento determinado, pues podríamos decir que casi nos posee, porque estamos dormidos y nos despertamos como si tuviéramos una presencia encima, como si alguien nos estuviera mirando. Bueno, esto suena como muy feo, pero esto es así. O sea, podemos estar descansando y notar una presencia al lado nuestro.
2: Uh-huh.
1: Y a saber quién es.
2: O frío, o calor. Que alguien nos está mirando incluso. O que pasas por una de tus habitaciones o en el salón, en el comedor, y dices, uy, parece que hay una presencia allí. No le das importancia, pues hay que darle. O se nos cae algo. O nos desaparecen cosas, objetos, ropa.
1: Los espejos, una puerta dimensional a otros mundos, mundos ocultos, mundos perdidos, mundos también peligrosos.
2: O muchas veces llegamos a casa, que yo siempre digo que es donde tiene que reinar la paz y la tranquilidad, y allí es donde menos reina. ¿Por qué? Porque llegas y todo son discusiones con los hijos, con el marido, con todas las personas que habitan en ella, ¿no? Y ahí realmente está pasando algo, porque un día puede ser normal que haya una discusión, leve, claro, pero si siempre hay discusiones, malestar, y ves que tu matrimonio, pues algo está pasando, tus hijos, o problemas de tus hijos, que no entiendes el por qué no estudian, porque tienen problemas, conductas no normales, hay que estar prevenido el por qué les afecta, qué es lo que les está afectando realmente.
1: Bueno, dejamos líneas telefónicas abiertas, Alma.
2: Sí, sí, encantada. Sí. Yo ya sabes que es un placer poder dar todo lo que pueda y aportar a los oyentes.
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0: Bueno, pues un día más vamos a dar rienda suelta a esa magia tan particular que tiene la radio. Recordamos el teléfono de antena 911-888-940. Todo el equipo de producción, realización, la parte técnica preparados ya para atender comunicaciones. Llega la primera comunicación que nos llega desde Asunción. Buenas noches.
1: Buenas noches, buenas noches.
0: Buenas noches, Asunción.
1: Deseo hablar con Alma.
0: Sí, la está escuchando. ¿Desde dónde nos llama, Asunción?
1: Desde Lanzarote.
0: Lanzarote. Muy bien, pues le dejo con Alma Sanz. Adelante.
2: Buenas noches, muchas Asunción.
1: Gracias. Buenas noches, Alma.
2: ¿Qué tal, bonita? ¿Cómo estás?
1: Bueno, pues estoy bastante regular y deseo que me mires las energías.
2: Vale, tus energías, vamos a mirar. Venga, vamos a mirar las energías de Asunción. Un segundito. Bueno, vamos a mirar tu alma. Bueno, Asunción, yo te diría que estás muy bloqueada, muchísimo, ¿eh? Tu alma está muy oscura a consecuencia de... Uy, tienes el alma bastante oscura, muy oscura. Pues bueno, que ha oscurecido por... Estás pasando una depresión muy fuerte, estás muy bloqueada, hay algo que te hace muchísimo daño en tu alma y tu alma se ha bloqueado, se ha oscurecido. Entonces yo veo que todo esto es a consecuencia... Tú estás soltera, ¿verdad?
1: Sí.
2: No te has casado nunca, ¿no? No tienes hijos, nada, ¿no? Porque te veo muy sola, te veo totalmente sin hijos, sin pareja, muy sola... Bueno, más o menos tu alma, me dice 72, 73, 74, ¿qué edad tienes?
1: 74 acabo de cumplir.
2: Ah, acabas de cumplir, muy bien. Bueno, todo esto es a consecuencia de que tienes una persona en tu campo energético. Esta persona ha fallecido, yo veo que es un hermano tuyo, y este hermano no ha podido ir a la luz, no ha podido pasar el tránsito, no, porque él te ha querido decir algo, no ha podido comunicar algo, no ha podido despedirse bien por lo que sea, ha sido una muerte así muy rápida, como muy inesperada, porque veo aparte él un problema de estómago, como si hubiera pasado algo, que murió en el hospital tu hermano.
1: Sí.
2: ¿Y se despidió de ti?
1: De una septicemia.
2: Vale.
1: Que bacterial.
2: Ah, un bacterial. ¿Y no pudo despedirse de ti? ¿No pudo despedirse?
1: No se despidió porque no sabíamos. Yo no sabía que se estaba muriendo.
2: Vale. Ya me lo has dicho todo. Por eso veo tu alma tan oscura. ¿Sabes qué pasa? Que no ha podido ir al plano espiritual y entonces... Bueno, pues se ha quedado contigo porque es la única luz que él puede tener ahora como alma. Entonces tu luz, tu energía, la está chupando, él no es consciente. Pero claro, absorber tu energía, ¿qué pasa? Que tú te estás quedando sin pilas, te has quedado bloqueada, te has quedado con mucha angustia, que lloras, que no duermes, que no vives, que no tienes ilusiones ya de nada. Es como que se te ha paralizado todo y esa consecuencia de eso. Es que tu hermano, el pobre, al no poderse despedir de ti, pues enganchó a ti y hay que llevarlo a la luz, muy importante, para que él descanse en paz, para que él vuelva a reencarnarse y para que tú empieces a volver a ser feliz otra vez, porque el 100% te ha quitado tu energía, por eso tu alma está oscura.
1: Ya.
2: Asunción.
1: ¿Y tiene que reencarnarse otra vez?
2: Sí, esta alma quiere reencarnarse y por eso se ha aferrado tanto a ti, porque él tiene ganas de vivir, porque yo veo que aparte era mayor, tu hermano unos 80 y pico de años tenía.
1: Sí, 87.
2: Entonces, claro, él es un alma que quiere reencarnarse porque la veo muy viva, la veo con mucha... bueno, como... Es que se fue y no tenía que haberse ido esta alma.
1: No tenía que haberse ido.
2: No, porque tu hermano estaba muy bien. De salud yo no lo veo mal.
1: ¿Cómo?
2: Que de salud él no estaba mal. Había algo en su estómago.
1: Sí. pero le habían amputado una pierna, pero lo había asumido ya bastante bien hace año y medio. Tenía un problema de circulación, pero nada
2: sí. Bueno, Asunción, hay que llevarlo a la luz. Yo te llevo, te voy a llevar a tu hermano a la luz. Date tranquila y ya verás cómo tú empezarás a volver a tener energía, a no llorar, a quitarte esta depresión que llevas encima, a desbloquearte y que tu alma vuelva a brillar, porque y que no te sientas triste, porque una vez que tu hermano esté en la luz te va a dar las gracias, va a ser... Yo creo que va a ser tu guía, que te va a guiar. No estés triste por todo lo que ha sucedido, porque, bueno, él se reencarnará y yo lo único que quiero es que entiendas que a veces la vida, pues, nos lleva a otro sitio sin querer, pero bueno, a veces tiene que ser así.
1: Ya, ¿y por qué tiene que reencarnarse? ¿Porque hizo algo mal?
2: No, todo lo contrario, las almas nos reencarnamos muchísimas veces. Las almas se pueden reencarnar o no. Y él, yo veo que es un alma, por eso te decía que la veía muy viva a pesar de su edad, que tenía mucha ilusión de vivir, que bueno, él estaba, yo veo que también no tenía pareja, estaba como separado, tu hermano ya hacía años. Y bueno, él tenía ganas de vivir. Es un alma con ganas de vivir que se ha aferrado a ti, que está muy pegada a tu campo energético. Y claro, yo ahí le veo con muchísima luz, que él quiere vivir.
0: Entonces, Asunción, si tú das permiso, Alma Sanz llevará a tu hermano a la luz.
1: Uy, claro, ¿sí? Es lo que más deseo del mundo. ¿Y cómo me entero yo que ya está en la luz?
2: Bueno, pues mira, tú la semana que viene, por favor, el lunes me llamas y por la tarde a las 4 y yo hablo contigo y bueno, no habrá ningún problema y ya verás, yo te voy comentando todo lo que voy a hacer, ¿vale?
1: Vale, de verdad, ¿podrá ser verdad?
2: Bueno, pues sí, claro que va a ser verdad, mujer.
0: Faltaría
2: ¿tú
0: más.
2: ¿Tú crees en Dios, verdad, cariño?
1: Es que tengo tanto miedo de que sufra.
2: No, para nada. La que está sufriendo eres tú, porque eres tú la que te estás quedando sin apenas luz, te has quedado sin energía, no tienes energía. Te veo enfadada contigo mismo, con ganas de llorar, has cogido una depresión que no tenías. Ya verás como poquito a poco vas a salir de ello. Y no llores, mujer, no llores.
1: Es que no puedo gritarlo.
2: No llores porque él estará con Dios, con tiene que estar, y tú eres creyente y todas las personas buenas vamos con Dios.
0: Qué bien. No te preocupes, Asunción, que Alma lo lleva a la luz, no te preocupes absolutamente de nada y verás cómo vas a notar tú también un cambio porque vas a respirar.
2: Totalmente.
0: Vas a respirar, ya no vas a tener ese peso energético encima y vas a ser un poquito más feliz, ¿no? Que es lo que importa, sabiendo que tu hermano también pues ha encontrado el camino, ¿no? Para esa rueda del samsara, esa rueda que habla de ese eterno retorno, ¿no? A la vida de diferentes formas, ¿no? Asunción, descansa, relájate, gracias por tu llamada y estás en buenas manos.
1: Muchísimas gracias, lo sé. Muchas gracias, Alma.
2: Gracias, bonita. Llámame, por favor, el lunes a las 4, te voy a atender yo personalmente.
1: Muchísimas gracias.
0: Venga, Asunción, buenas noches.
2: Bendiciones.
1: Buenas noches.
0: Adiós, Asunción, adiós.
1: Adiós.
0: Llamadas como estas se repiten afortunadamente en este programa y se repiten también en la consulta de Alma Sanz, guía espiritual que nos complace tenerla en este programa. Claro, se quedan aquí.
2: Sí.
0: Se quedan
2: a veces,
0: apegados a la gente que han querido.
2: Yo creo
0: que
2: él quería decir.

0: Alizas, Alma, ya no solamente nos preocupa el futuro, el saber de dónde venimos, qué estamos haciendo, hacia dónde nos dirigimos, qué es lo que nos va a ocurrir, que esas cosas tú las ves y las ves con claridad, ¿no? Como buena guía espiritual que eres, sino que además ayudas a ese campo energético que todos tenemos, ese campo electromagnético que todos tenemos, como los animales y las plantas, ¿no? Todo ser vivo lo tiene, sino que además te preocupas en que los que partieron, los que nos han amado, los que amamos y seguiremos amando siempre, tengan la tranquilidad, la paz que se merecen, ¿no? Y que encuentren el camino hacia la luz, hacia Dios en este caso.
1: Es muy importante porque una vez que falleces, si no vas a la luz, no encuentras tu camino, puedes sufrir mucho más de lo que has sufrido aquí en la tierra, terrenalmente.
0: Claro, es un alma perdida, ¿no?
1: Claro, son almas perdidas que se quedan en esta dimensión. La gente te desconoce, por eso hay que tener el alma pura, limpia, tener tu campo energético fuerte, el aura, los chakras. Hay que tenerlo totalmente todo muy fuerte, con mucha energía. Y si así no es, por consecuencia, si morimos de una manera u otra, nos quedamos aquí muchísimas veces.
0: 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Qué gusto tenerte en el programa, querida
1: Alma. Gracias, Pedro.
0: Bueno, pues nada, querida Alma, muchísimas gracias.
1: Gracias a ti, Pedro, por dejarme estar aquí en tu precioso y maravilloso programa.
0: Que es el tuyo. Gracias a ti por tu trabajo.
1: Gracias,
0: Pedro. Buenas noches.
1: Buenas noches y bendiciones para todos.
0: Buenas noches.
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4: Yendo un león por una montaña, erró el camino. Y pasando por un lugar lleno de zarzas, se le hincó una espina en la mano, de tal manera que no podía andar por el sumo dolor que le causaba. Yendo así, encontró un pastor, el cual, llegándose a él, comenzó a menear la cola, teniendo la mano alzada. El pastor, que lo vio venir, turbado por su presencia, comenzó a darle del ganado para que comiese. Mas el león no deseaba comer, sino que le sacara la espina, por lo cual puso la mano en la rodilla del pastor, quien, viendo la hinchazón de la mano y la espina clavada, entendió lo que quería el león, y con una lezna aguda le abrió poco a poco el tumor y le sacó la espina. Sintiéndose sano el león, lamió la mano del pastor, sentándose a su lado, y poco después, ya buena la mano, se fue. Pasados algunos años, cayó el león en un lazo y fue puesto en el lugar de las fieras. El pastor, habiendo cometido un delito, fue también preso por la justicia y sentenciado a las bestias feroces para ser devorado por ellas. Y poniéndolo en el anfiteatro, le echaron casualmente aquel mismo león, el cual salió para arrojarse sobre él con gran furia, pero llegando al pastor, luego que le conocí.

0: conoció, se sentó a su lado y le defendió de las demás fieras. Todos se llenaron de admiración, viendo cosa tan extraordinaria, y sabida del pastor la verdad del hecho, se les dio la libertad a entrambos.
1: Esta fábula amonesta que ninguno sea ingrato al beneficio que recibe. Antes bien, se muestre siempre agradecido y lo pague cuando se le ofreciere ocasión.
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0: La vida de cada ser humano está marcada diariamente por las emociones, los pensamientos, las expectativas y por su propia experiencia. Hablamos de elementos intangibles que influyen profundamente en nuestra vida y que debemos aprender a gestionar. En este sentido, con el objetivo de colaborar en la co-creación de un mundo interior y exterior emocionalmente más ecológico, nuestros siguientes invitados crearon en el año 2002 el concepto de ecología emocional, con el fin de procurar mejorar el mundo en que vivimos. Pero, ¿en qué consiste el concepto de ecología emocional? ¿Qué aspectos educativos, emocionales y medioambientales trabaja? ¿Qué tipo de valores éticos y morales promueve la ecología emocional? ¿En qué consiste una relación emocional ecológica? ¿Con qué objetivo se creó la fundación no lucrativa AMBIT? Para responder a estas y otras cuestiones tenemos con nosotros a María Mercè Conangla, psicóloga clínica y educativa, enfermera, fundadora y vicepresidenta de la Fundación AMBIT, directora del Máster de Ecología Emocional, escritora y coautora de Ecología Emocional para el Nuevo Milenio de Zenit del Grupo Planeta. María Mercè Conangla, muy buenas noches.
1: Hola, muy buenas noches. Gracias por la invitación.
0: Un placer tenerte con nosotros.
1: Igualmente.
0: Y un saludo a Jaume Soler también, sí. Que le hubiera gustado estar con nosotros, pero ha sido imposible.
1: Sí, me ha sido imposible, tenía otro compromiso.
0: En cualquier caso, yo os quiero agradecer a los dos el trabajo que habéis hecho de ecología emocional para el nuevo milenio, este magnífico libro del Grupo Planeta, de la editorial Zenit, que habéis sacado al mercado recientemente, ¿no? Felicidades.
1: Gracias, muchas gracias. Realmente estamos muy contentos porque en este libro se reúne ya la experiencia desde que en el 2002 creamos el concepto de ecología emocional y todo el camino que hemos hecho hasta llegar hasta aquí, aplicándolo a la vida, a la mejora de la vida de las personas. Porque solo mejorando cada uno de nosotros, este mundo mejorará, ¿eh? Como decía Gandhi, sé tú el cambio que quieres ver en el mundo. Ahí claro. Estamos.
0: El mundo, no es que cambie el mundo, es que cambias tú, ¿no? Es que eres claro. Tú el que tienes que cambiar la percepción de las cosas, ¿no?
1: Sí, porque de hecho el mundo que habitamos, con todo lo bueno y maravilloso y también con toda la destrucción y la maldad que hay, es el resultado de este mundo interior que todos y cada uno de nosotros llevamos dentro. De nuestra capacidad para gestionar estas emociones que a veces nos caotizan, ¿no? Para darles una salida creativa en lugar de destructiva. De nuestra conciencia de que todo lo que hagamos o dejamos por hacer tiene un impacto en otros seres, ¿no? Y de que formamos parte de una especie de todo que nos une y que por eso también somos corresponsables, ¿no? De lo que está ocurriendo.
0: Qué bonito el título, Ecología Emocional. Creo que uno de los últimos libros que he leído hablando de temas que tengan que ver con las emociones es el de Goleman, de Inteligencia Emocional,
1: sí,
0: ¿no?
1: Sí, fue anterior este, sí.
0: Y me pareció un libro exquisito, ¿no? Por una uh-huh. parte, porque no solamente por la sabiduría que ahí está encerrada, sino o bien explicada, ¿no? Pero bien comprimida, sino porque te da una visión de quién eres en un momento determinado, que tienes una capacidad, que tienes una mente ahí que a veces no utilizamos. Y entiendo yo que vosotros como ecología emocional estáis dando también estáis como dándole una vuelta
1: más.
0: Sí, una vuelta más, ¿no?
1: Sí.
0: Ecología emocional, es verdad, porque todo lo que yo pienso y hago también, por otra parte, tiene una correspondencia con lo que hay fuera en el exterior, ¿no?
1: Claro, nosotros siempre decimos que es un paso más allá de la inteligencia emocional, pero quizá más que un paso más allá diríamos que la inteligencia emocional está incorporada en la ecología emocional, bebe de la sabiduría de todas las culturas, civilizaciones, de la filosofía, de la literatura. De alguna forma hemos ido cazando con Jaume todas aquellas mejores visiones y caminos que nos dicen por ahí es mejor que por allá. Y lo que hemos ido co-creando y ahora ya lo tenemos maduro es un modelo propio, que es el modelo CAPA de la ecología emocional, que es el modelo de persona creativa, amorosa, pacífica y autónoma. Y trabajamos, además, le damos que inteligencia emocional se centra quizá más en las capacidades de una persona. Nosotros le damos la visión ecosistémica, es decir, que trabajamos con lo que decimos el taburete de tres patas. Siempre hay tres niveles de trabajo de gestión emocional. Yo conmigo misma, yo con los demás, mis relaciones, pero también está yo respecto al mundo que habito? ¿Qué nivel de responsabilidad, cuidado o qué nivel de destructividad y contaminación estoy aplicando? Entonces, ecología emocional está trabajando sincrónicamente los tres niveles a la vez y no nos quedamos solo con las capacidades de una persona.
0: Lo cual me gusta, María Mercé, porque a veces la gente no sabe ni lo que lee, ni lo que escucha, ni tan siquiera a veces ni lo que ve, porque todo es relativo, ¿verdad? Si tenemos esta botella de agua que la vemos los dos, desde tu punto de vista seguramente será más medio llena que desde mi punto de vista, porque tenemos ángulos de visión totalmente diferentes. Y eso pasa por las capacidades mentales también y con las cognitivas, ¿no?
1: Sí.
0: No obstante, si me gusta tanto vuestro trabajo es porque en ese tercer pilar que bien decías, ¿no? Uh-huh. La gente solamente se mira o se miraba hasta que salió vuestro trabajo su propio ombligo, ¿no? Está muy bien quererse, conocerse, sí, quererse a sí mismo mucho, eso está francamente, siempre y cuando
1: no te olvides del otro,
0: no te olvides de los demás, que además el mundo existe, que está,
1: exacto,
0: ahí, y que tú eres parte de ese mundo.
1: Claro,
0: ¿verdad?
1: Es que fíjate que tú, Pedro, lo tienes clarísimo y de hecho tampoco hemos hecho un gran descubrimiento, solo lo que sí que queremos hacer es pedagogía y recordarlo. Y yo creo que una de las gracias de ecología emocional es que es de un gran sentido común, que además es de una gran sencillez, aunque profunda, porque a veces se confunde sencillez con simplicidad y no, es sencilla porque Fromm ya decía, Eric Fromm, psicólogos, hacer la psicología fácil, estas herramientas las necesitamos para vivir, entonces no nos hablen de intelectualidades, sino pongamos esto en el día a día. Entonces ecología emocional se centra en la cotidianidad y da herramientas muy sencillas porque utilizamos mucho el lenguaje metafórico, el de los cuentos, pero cualquier cosa que jugando parece que, fíjate qué sencillez, tiene mucho trasfondo y nos ceñimos siempre a las últimas teorías, novedades desde la neurociencia, a los últimos conocimientos que están saliendo, los estamos engarzando con todo lo que estamos planteando en ecología emocional. Y de hecho, lo que tú decías de autocentrarnos demasiado, sí que ha habido un movimiento, no sé si decirle psicológico, de autoayuda, malentendido, que se ha situado tanto a la persona de ocúpate de ti misma, que hay quien se han cegado consigo misma.
0: Correcto.
1: Fíjate que nosotros, que en Fundación Ambit tenemos grupos de crecimiento personal desde hace ya más de 18 años, a veces cuando entrevistamos a algunas personas nos dicen, mira, yo vengo porque me quiero trabajar, ¿eh? Porque yo quiero crecer,
0: yo. Los egos.
1: Y no quiero tocar piezas de nada, ¿eh? Ni tocar la familia, ni tocar nada, porque yo ahora me centro en mí, cuando yo ya esté crecido, entonces ya me ocuparé de los demás. Y nosotros decimos, no se puede dejar una relación para cuando tú estés crecido, porque es como una planta, si tú dejas de cuidarla se te va a secar. Tú crece, pero ocúpate también de hacer crecer y mejorar en tus relaciones. Y no te olvides de que estás en este pequeño planeta Tierra, que es, como dice Garmorin, que tiene, lo hemos recogido aquí en un texto muy lindo, el filósofo francés, dice algo así como, seamos hermanos porque estamos perdidos en un pequeño planeta de suburbio, de una galaxia periférica, de un mundo privado de centro, y ahí estamos todos juntos, y a veces aún nos peleamos entre nosotros, ¿no? Pero tenemos todas las posibilidades de la mente y el corazón humano, ¿no? Entonces, el mensaje sería esto. A veces nos falta la conciencia de que estamos ahí navegando en un pequeño píxel, en una galaxia diminuta de un nada. ¿Y cómo gestionamos este tiempo de vida y las posibilidades de esta tierra maravillosa? ¿Cómo estamos cargando pues la naturaleza? Están algunas especies ya perdiendo. Estamos actuando de una forma poco sensible, poco tierna, poco compasiva con las otras especies, con nosotros mismos. Entonces, ecología emocional pretende hacer este link ecosistémico, porque somos conscientes de que no va a mejorar la parte medioambiental si no hay conciencia personal. Entonces, tenemos que crear sinergias entre estos aspectos que a veces se han ido cada uno por su lado. Los medioambientalistas por un lado, los que se trabajan personalmente por otro. No, pero es todo a la vez. Vamos a vernos como un todo en lugar de vernos como parcialidades disgregadas, ¿no?
0: Qué bonito lo que estás diciendo, ¿eh? Te estoy escuchando y me parece que Quien ha escuchado ese discurso, desde esa nitidez y explicación de tan detallada, nunca. Con lo cual te agradezco muchísimo, María.
1: Yo soy un aprendiz de mucha gente que está diciendo muchas cosas importantes, pero con Jaume siempre decimos, fíjate que casi todo está descubierto a nivel de lo que es los pensamientos humanos y vamos repitiendo de maneras diferentes, pero hay mensajes que ya no sabes si lo dijo Gandhi, si lo dijo no sé quién, sino porque se ha cogido lo mismo, se ha cambiado, pero eso no es lo importante. El tema es, sabiendo todo este pool de conocimientos del legado de que disponemos de la humanidad, ¿por qué aún estamos donde estamos, con las crisis que estamos, con el dolor que sufrimos, con la violencia, con las guerras, con la destrucción? Cuando tenemos el conocimiento para estar más evolucionados en otra parte y mejor, ¿no? Y entonces nuestra respuesta obvia es porque sabemos de mente y a veces sentimos con el corazón y nos falta el tercer paso, que ecología se centra allí, la acción. Nosotros hablamos del eje pensamiento, emoción, acción. Entonces, hay personas que saben mucho, igual son además muy sensibles y dices, jo, ¿y todo esto cómo lo están aplicando? Y a veces no lo aplican, y a veces no lo aplicamos. Entonces es, pasemos ya a la acción, ya se acabó el tiempo de las palabras, ya está dicho. ¿Qué vamos a hacer con todo esto que sabemos intelectualmente? Empecemos a ponerlo en práctica, y esta es una de las misiones de Fundación Ambit, del Instituto de Ecología, es aplicar en las escuelas, aplicar en los ecosistemas de empresa, aplicar en la familia, aplicar en la vida de cada uno y buscar herramientas y estrategias que permitan aplicar.
0: ¿Qué es más importante, ser inteligente o ser listo? Es una pregunta que hemos hecho nosotros muchísimas veces, ¿no? A nuestros oyentes, a través del programa, a través de la página web o a través del propio Facebook, ¿no? Y la verdad es que la gente, pues muchas veces no sabe ni tan siquiera lo que tiene que responder, ¿no? Que sí, pero no es lo mismo, ¿no? Pues no es lo mismo, ¿no? ¿Y qué es más importante, ocuparse o preocuparse, ¿no?
1: No, esto está claro.
0: Claro, pero es que la gente se preocupa más que se ocupa, ¿no?
1: Esto ya te digo yo que sí, porque todos nuestros estudios y nuestra experiencia de muchos años, y cada año a la fundación pues deben haber 10.000 personas que están participando, de las que aprendemos muchísimo. Casi todos nuestros libros recogen muchas experiencias y aprendizajes gracias a nuestro contacto con personas tan distintas, ¿no? Y lo que sí que sabemos es que la preocupación es un mal que en ecología decimos que nos provoca fugas de energía. Uh-huh. Es una fuga constante de energía. Nos preocupamos por lo que ocurrió, que ya no podemos cambiar, porque es pasado. Nos preocupamos porque nos anticipamos a lo malo que va a ocurrir, que aún no ha ocurrido, y entonces nos perdemos el presente, que es lo único que está ahí, y estamos poco atentos a la persona, al momento, a lo que está ocurriendo, ¿no? Entonces sí que es una fuga, y se trata de ocuparse, como bien has dicho. Cuando yo me preocupo, pues entonces tengo que cambiar el chip y decirme muy bien de esto que me preocupa, qué cosa concreta puedo yo ocuparme, y empezar a trabajar para desbloquear esto, ¿no?
0: Bueno, los tres pilares importantes. En este programa hablamos de eso, de mente, de cuerpo, de espíritu y de un montón de cosas, como es conciencia global. Uh-huh. Hablamos de ese humanismo, de esa universalidad, ¿no?, que nos da el conocernos, el tener un acercamiento los unos con los otros, el reconocer dónde estamos, con qué tribu, con qué clan, con qué hábitat estamos compartiendo nuestra vida.
1: Bueno, hábitats tratamos en ecología, estáis sembrando ecología de alguna forma,
0: claro,
1: ya.
0: Claro, estamos ahí, hablamos de ese planeta que está vivo, que tenemos que cuidar, que es el que nos sustenta, el que nos propicia pues el alimento, y no lo respetamos.
1: Es casa. Fíjate que ecología, la palabra etimológicamente eco viene de oikos. Oikos significa casa, y logía, logos, conocimiento. Entonces hablamos del conocimiento de nuestra casa emocional, que es nuestro planeta interior, y nosotros tenemos publicado con Jaume un libro que ahora salen los otros dos, es una trilogía para niños. Uh-huh. Se llama Exploradores Emocionales, son libros lindísimos, muy bien ilustrados, y entonces el primer tomo habla de los dos planetas. A los niños de 7 años les decimos, ¿cuántos planetas tenéis aquí para cuidar? Y dicen, no, tenemos dos, el planeta de adentro y el planeta de afuera. El de adentro también tiene tiene paisajes emocionales que tenemos que conocer, ¿no? Y el de afuera también. Porque si vivimos demasiado en el afuera y nos olvidamos del adentro, vamos mal. Y viceversa. Uh-huh. Cuando yo estoy muy metido dentro y me olvido de que en el mundo ocurren cosas también, ¿no? Es muy importante sincronizar la mente con la emoción, pero además pasar a la acción. Esto es clave porque si no hacemos este tercer paso, vamos repitiendo el cuento este de la marmota, ¿no? Vamos volviendo a vivir más de lo mismo y peor.
0: Gestionar nuestro tiempo, gestionar nuestras habilidades, nuestros valores, nuestra forma de entender el mundo, quiénes somos, el por qué estamos aquí. Las 5 W que a uno le enseñan en un momento determinado en la universidad o bien en el instituto o bien con algún profesor, que desde luego que no haya que recurrir al Club de los Poetas Muertos para encontrar a un maestro que te enseñe el por qué, el para qué, el cómo. Y esas claro. 5 preguntas que nos viremos haciendo cada uno de nosotros, al menos los que nos planteamos que el mundo continúa con o sin nosotros, que el mundo está ahí, pero que parte de esa continuidad dependerá mucho de cómo nosotros trabajemos el día hoy, el presente, ¿no? Importante. Hablamos aquí, en este espacio, María Mercé, con gente que es animalista, que se preocupa de los animales, con gente que se preocupa de los niños, la gente mayor. O sea, tocamos todos los puntos humanistas que podamos tocar, aunque también el animalismo también está incluido ahí, ¿no? Y a veces vemos que están como parcelados, ¿no? Sí. Como cosas diferentes, ¿no? Que sí. Cada uno defiende su película cuando sí. Deberíamos defenderlos todos lo mismo, ¿no? Al fin y al cabo estamos viviendo y compartiendo, ¿no? Por eso me gusta tanto el tema de ecología emocional, vuestro último trabajo, porque verdaderamente defiende esos postulados, ¿no? De que no estamos solos, de que si tenemos que, si te gusta comer carne, ¿no? Bueno, pues estamos viviendo de esos animales, pues al menos que tengan un poquito de respeto, ¿no?
1: Sí, que no sufran.
0: Que no sufran.
1: Que evitemos sufrimiento, que se pueda evitar.
0: Se puede evitar ese
1: claro,
0: sufrimiento. Claro. Perfecto, ¿no?
1: Falta compasión, ¿no?
0: Es compasión.
1: La ternura y la compasión.
0: Sensibilidad.
1: Nosotros decimos en ecología que hay unas especies emocionales que, como hacemos y vamos haciendo el paralelismo con medio ambiente, decimos que son especies emocionales a proteger, que tenemos que crear unos espacios donde determinadas especies muy delicadas, la ternura y la compasión lo son, puedan crecer. Son como plantitas que si tú el medio que las pones pues no es el adecuado, se mueren, ¿no? Y actualmente en nuestra sociedad estamos creando un contexto, un entorno que el clima emocional y todo, las prisas, toda una serie de aspectos del medio, no favorece la ternura ni la compasión, porque la ternura pide, por ejemplo, ritmos lentos. Tú no puedes acariciar rápido, ¿eh? Necesitas un tempo, y vamos siempre con prisas. Entonces la ternura desaparece y es una especie en peligro de extinción, y nosotros reivindicamos que tenemos que crear espacios, ecosistemas donde pueda volverse a recuperar esta especie, ¿no? Es importante ver que de alguna forma somos co-creadores de este mundo, ¿no? Y que así como lo hemos estropeado hasta un punto y hemos recibido un legado que es el que es, bueno, podemos educar futuras generaciones para que vean que allí también está no solo su supervivencia, sino también su felicidad, y que un mundo donde
0: un mundo
1: cuidemos
0: mejor es
1: las
0: posible.
1: Plantas, claro, los animales, donde la compasión, no lástima, sino la compasión, de vernos todos como seres que coexistimos ahí, que este planeta no es nuestro.
0: Hablando con otros especialistas, no psicólogos, algunos sí, que seguramente estudiaron también la carrera, pero me voy a dirigir a los que no, ¿no? Gente que cuidan el planeta Tierra, el planeta Gaia, pues como se merecen. Hablo de algún que otro chamán, ¿no? Por ejemplo. Uh-huh. Pero no desde el punto de vista esotérico, sino desde el punto de vista de esa cultura ancestral, ¿no? Que los pueblos primitivos enseñaban a decir, bueno, pues hay que...
1: Es nuestra madre, ¿no?
0: Es nuestra madre Tierra, la Pachamama, como la llamaban ellos, ¿no? Pues si hay que matar a un animal para comérselo, pues que no sufra y se lo come uno, ¿no? Si uno es carnívoro, que lo somos, en principio somos todos, porque somos omnívoros, ¿no? Y podemos comer absolutamente de todo, ¿no? Pero ese respeto a esos animales, ese respeto a las plantas, y me decían algún que otro chamán siempre, y siempre ha sido el mismo discurso, María Mercé. Yo cuando corto una planta, cortar es matar, ¿no?
1: Pido permiso y doy las gracias.
0: Exacto, pido permiso, le doy las gracias y perdóname, ¿no? Si eso lo trasladamos, esa conciencia de que la planta tiene vida, igual que la tiene pues un animal, pues igual sí. que la tiene un ser humano, un niño, gente mayor, gente que no conocemos de color, es igual, ¿no? Si eso lo trasladamos un poquito a nuestro entorno, ¿cómo no vamos a crecer y vamos a hacer un mundo más sostenible, más humano, ¿no? Más cordial, con compasión, donde las tribalidades que ahora aparecen por banderas, por fanatismos religiosos, por un montón de cosas, dejarían de existir. O sea claro. que está muy bien inteligencia emocional para conocerse, sin llegar a ser tan vanidoso de que solamente soy yo, sino crear ese contexto de decir, estoy yo en el mundo y vivo en el mundo, con el mundo también y para el mundo.
1: Y
0: ¿no?
1: me hago con los demás.
0: Y o me sea, hago con los demás.
1: De hecho, ir por la vida es ir hacia uno mismo encontrando en el camino a los demás. Pero, de hecho, es falso todo lo que sea yo por mí mismo olvidando los demás porque... de hecho, los demás nos enseñan. Nosotros, con Jaume, uno de los últimos libros que hemos escrito es uno de metáforas de ecología emocional y hay una con el que trabajamos, con unas ideas fuerza, y hay una muy linda que se llama Una pared llena de nombres, que tiene, con la que trabajamos la gratitud hacia el legado que hemos recibido, ¿no? Y esto hace referencia a un poema de Miquel Martí Pol, que seguro que conoces. Bueno, él dice en uno de sus poemas, un verso que hemos traducido, que dice, pinta una pared de tu casa de un color de luz y anota uno a uno en esta pared todos los nombres de aquellas personas que desde que naciste han llenado de luz tu vida. Así nunca... para decirlo cada día uno a uno y así nunca te sentirás ni abandonado ni solo. Entonces esto que él puso en un poema, nosotros literalmente lo practicamos, que lo puedes hacer en una pared pero también en un folio, y es uno de los ejercicios que trabajamos, ¿no? Y es tú siéntate contigo mismo y en una hoja en blanco grande empieza a pensar desde que tú naciste qué personas que han estado en tu vida, sea mucho tiempo o han pasado como de puntillas, aportaron luz. Y entonces anota su nombre en esta hoja y no te olvides de ninguna. Es un ejercicio brutal porque empiezas a pensar con todas las personas y te encuentras que igual gente familiar no puedes ponerla porque no aportaron luz. Y gente que hacía tiempo que no te acordabas, te abrieron una ventanita. Y cuando tú ves todo aquel conjunto de nombres, tú te das cuenta que la persona que eres hoy es el resultado de muchas aportaciones de luz de muchas personas.
0: Que no tiene nada que ver con la familia.
1: Que no, es la familia elegida, que decimos con Jaume, que tenemos una trilogía que se llama así, de la familia obligada a la elegida. Es aquellas personas que te han ayudado a crecer y a ser humano, mejor humano, ¿no? Y entonces decimos, cuando ya la tienes entera, y ahora toca tirar de este hilo. Y a cada una de las personas, si aún está viva, escríbela, llámala, queda con ella y le dices, tú estás en mi pared, tú estás en mi pared. Entonces, para nosotros, cuando trabajamos con ecología emocional, cuando decimos a una persona, oye, que te tengo en mi pared, es un gracias, es un eres importante para mí, es un tú eres yo, porque me constituyes, ¿no? Crear conciencia. Esto se tiene que experimentar y no nos enseñan. Y entonces ahí tenemos mucho trabajo para hacer pedagogía, pero realmente vale la pena.
0: Me quedo con esa última frase. Hacer conciencia. Qué bonito, ¿eh? Hacer conciencia.
1: Sí.
0: Conciencia. ¿Y eso qué es conciencia, no? Conciencia. Pues sí, conciencia. Es algo importantísimo. Yo creo que es de las virtudes... si la podemos catalogar como una virtud, sería la principal, porque si uno tiene conciencia es que se da cuenta absolutamente de todo, de lo bueno, de lo malo, de las buenas acciones, de las malas, de todas las virtudes teologales, cardinales, es igual, absolutamente de todas, y dice, bueno, pues verdaderamente no lo estoy haciendo bien, o lo estoy haciendo mal, o tengo que cambiar, tengo que modificar...
1: Es vivir despierto.
0: Vivir despierto.
1: Es vivir despierto hasta que muramos, ¿no? No pasar por la vida muermados, pasivos, indiferentes a lo que hay, ¿no? Realmente vale la pena porque de momento es lo único que sabemos que tenemos, ¿no?
0: Lo triste, María Mercé, no es la muerte.
1: Sino
0: no haber vivido tu propia vida, ¿no?
1: Claro.
0: Porque a veces solamente vivimos las de los demás.
1: Exacto.
0: Mercé Conanglà y Jaume Soler, autores de Ecología Emocional para el Nuevo Milenio, el arte de reinventarse uno mismo. Porque hay que tenerle miedo a la muerte, ni morimos todos los días. Nos vamos a dormir, quién sabe si amanecerá un nuevo día para nuestros ojos. Nunca lo sabemos. Por lo tanto, ahí estamos. Por consiguiente, como eso no lo sabemos, ¿por qué no hacer hoy lo que mañana, como dice aquella frase tan bonita, no dejes para mañana lo que no puedes hacer hoy, porque no sabes si mañana existe? El mañana no lo sabemos. Todo el mundo piensa, haré, dentro de 10 años ahorraré, tendré, me compraré. Pero si no existe el mañana, si no sabemos si vamos a llegar al día siguiente, nos tenemos que preocupar, utilizando, aunque no esté bien, ese preocupar, nos tenemos que ocupar del presente, el de hoy, el que estamos haciendo, hacia dónde vamos, a quién tenemos alrededor, qué es lo que podemos dar de nosotros para que se sienta mejor aquella persona, para contribuir a un mundo mejor, más solidario, más humano, más
1: emocionalmente vivo, ecológico,
0: más vivo
1: y ético.
0: Ecología Emocional. María Mercé, gracias por estar en Luces en la Oscuridad.
1: Un placer estar aquí en tu programa.
0: ¿Qué es el tuyo?
1: Gracias.
0: Gracias y vuelve cuando tú quieras.
1: Bueno, cuando me invites, aquí me tienes.
0: Gracias y muy buenas noches.
1: Adiós.

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0: William Shakespeare fue un dramaturgo, poeta y actor inglés del siglo XVII, considerado hoy en día como el autor dramático más grande de todos los tiempos. Asimismo conocido en ocasiones como el bardo d'Avon, Shakespeare es considerado el escritor más importante en lengua inglesa y uno de los más célebres de la literatura universal. En este sentido, las obras de Shakespeare han sido traducidas a las principales lenguas y sus piezas dramáticas continúan representándose por todo el mundo. Además, muchas citas y aforismos de sus obras han pasado a formar parte del uso cotidiano tanto en inglés como en otros idiomas. Sin embargo, con el paso del tiempo, se ha especulado mucho sobre su vida, cuestionado su sexualidad, su afiliación religiosa e incluso la autoría de sus obras. Pero, ¿qué incógnitas guarda la vida de William Shakespeare? ¿Cómo consiguió convertirse en un famoso dramaturgo? ¿Quién le protegía? ¿Cuáles son los elementos literarios más significativos de sus obras? ¿Por qué se le cuestiona la autoría de las mismas? Para responder a estas y otras cuestiones tenemos con nosotros a Susana Macías, licenciada en Filosofía por la Universidad de Barcelona y profesora de Filosofía Comparada en la Organización Internacional Nueva Acrópolis de Barcelona. Susana, muy buenas noches.
1: Buenas noches.
0: Bienvenida.
1: Gracias.
0: ¿Qué tal la filosofía últimamente?
1: Bueno, haría falta que estuvieran más en la sociedad.
0: Más, ¿no?
1: Más.
0: Qué bueno tener una filósofa con nosotros. Bienvenida, Susana.
1: Muchas gracias.
0: Arturo López, profesor de filosofía en la organización Nueva Acrópolis, locutor, orador y actor de teatro. ¿Qué tal, tocayo?
2: Pues muy buenas noches, Pedro. Encantado de volver a estar aquí.
0: Bienvenido, Arturo. Esta noche tengo una competencia muy dura, muy atroz en este estudio. Además, creo que me han dicho que vas a interpretar a Shakespeare.
2: Bueno, vamos a intentar. ¿Cómo sale el monólogo famoso? Del ser o no
0: ser. Ser o no ser, sí.
2: Que tantas veces hemos escuchado.
0: ¡Qué bueno! Bueno, y te lo sabes de memoria inclusive, es tremendo esto.
2: Sí, pues bueno. Es un...
0: ¿Tienes todas las obras de Shakespeare aprendidas?
2: No.
0: ¿Te las sabes?
2: Para nada.
0: Pero casi.
2: No, no, no.
0: Me han dicho que tienes una memoria prodigiosa.
2: Ni mucho menos. Ya me gustaría.
0: Bueno, hablaremos enseguida de ese ser o no ser que vas a recitar esta noche y vamos a cerrar los ojos y a imaginarnos que estamos en ese teatro victoriano, casi, ¿verdad? Viendo ahí a la reina, a William Shakespeare interpretando toda la corte real, escuchando a ese gran orador, esta noche con la voz de Arturo López. Si hablamos de William Shakespeare, nos referimos al autor dramático más grande de todos los tiempos. Sin embargo, Susana, su vida sigue siendo una incógnita. ¿Se sabe con exactitud la fecha de su nacimiento o no?
1: Yo creo que no. Lo que pasa que tampoco creo que sea lo que más importa de Shakespeare. Yo creo que lo que más importa son las obras que ha dejado y toda esa psicología reflejada en todas sus tragedias y comedias. De hecho, no es tan importante, o al menos tampoco se hacía importancia en la época, porque, bueno, en ese momento las biografías que habían eran más que nada de reyes y reinas, no tanto de los autores o escritores, ni poetas, ni artistas de esa época. Eso nos importa ahora.
0: Claro, no obstante, me decías antes de entrar al estudio que, bueno, que aunque no podemos dar datos coherentes, a ti te gusta dar datos muy reales, que también los estudiosos lo sitúan en ese 26 de abril de 1564, pero que tampoco te gusta comentarlo porque tampoco es a ciencia cierta.
1: No, bueno, es la, digamos que es la fecha oficial que hemos acordado, ¿no? Entre los estudiosos.
0: Está muy bien.
1: Queda bonito decir una fecha exacta.
0: Claro, al menos para situarlo en un momento, ¿no? Un poco
1: claro,
0: para ilustrar esa historia.
1: Exactamente.
0: Susana, ¿se puede decir que Shakespeare se crió en una familia de cierta posición social?
1: Se puede decir en el sentido de que estamos en la época que es del Renacimiento inglés y es la época donde surgen las ciudades y, claro, por las biografías que tenemos, pues su padre era un comerciante en el que, bueno, tuvo una cierta posición social, pero no es que fuera un magnate.
0: Claro, porque ¿él qué tipo de educación tuvo, Shakespeare? ¿Tenía títulos, diplomas, tuvo estudios o no?
1: No, básicamente tenían todos pues una mínima formación, que a veces no llegaba a acabar el colegio.
0: Algo de latín, ¿no?
1: Sí, algo de estudios, pero bueno, no son los estudios reglados que tenemos hoy en día con la ESO, el bachillerato, sí. Ni fue a ninguna universidad, ni sacó un máster.
0: Claro, él se vio obligado estudios. De alguna manera, ¿no, Susana? A los 13 años de edad se ve obligado a trabajar, ya que su padre abandona a su madre y a sus hermanos, ¿no? A los 18 años se casó con Ain, o sí, Ann, ¿no?
1: Sí, con la que tuvo también dos hijas y bueno. Pero eso nunca fue un impedimento para seguir escribiendo sus obras de teatro en las que también representaba.
0: No obstante, esta mujer decía que no era un marido ideal y parece que como su padre abandonó a su familia para viajar a Londres, él un poco estaba en esa misma tesitura, ¿no?
1: Bueno, yo no creo que sea lo mismo. Lo que pasa es que Shakespeare era un enamorado del teatro y de la literatura. Y bueno, a veces es complicado compaginar dos amores, ¿no? El de la familia y desde la pasión del alma, ¿no?
0: ¿A ti no te pasa eso?
1: No, a mí no me pasa.
0: Muy bien. ¿Qué se
1: yo
0: conoce?
1: Tengo ese problema.
0: ¿Qué se conoce por los años oscuros de Shakespeare?
1: ¿Qué se conoce?
0: Sí. Porque se habla de unos años oscuros, ¿no? Los últimos años de esa década de los 1580, que son conocidos como los años perdidos del dramaturgo, ya que no hay evidencias que permitan conocer dónde estuvo o por qué razón decidió trasladarse a Stratford, a Londres. Según la leyenda, fue sorprendido cazando ciervos en el parque de Sir Thomas Lucy, el juez local, y se vio obligado a huir. Según otra hipótesis, pudo haberse unido a la compañía teatral de Lord Chamberlain en ese paso por Stratford. ¿Qué se sabe de todo ese mundo? ¿Fueron años oscuros o no?
1: A ver, yo no creo que sean años oscuros, simplemente son años que, bueno, de las que no tenemos una biografía cronológica exactamente, ¿no? Pero es que tampoco se registraba en la época, con lo cual lo que hoy podemos hacer son suposiciones, ¿no? Solo nos constan a veces la publicación de las obras o de lo que sabemos que se representaba y lo que no, pues sigue siendo un misterio, pero no porque sea algo oculto ni extraño, ¿no?
0: Él trabajó, creo que, pasante de abogado, maestro de escuela, soldado de fortuna, ¿verdad?
1: Sí, en eso creo que hoy nos identificaríamos mucha gente.
0: Está bien eso. Bueno, hablemos de la obra de Shakespeare, importante esta obra. Vamos a poner fechas, ¿eh? Hacia 1589, más o menos, Shakespeare comenzó a escribir, gracias a su genio. Shakespeare empezó a producir dos obras por año. En su primera etapa sigue la línea de los dramas isabelinos de capa y espada, con las que seguiría con los dramas históricos como Enrique VI, Ricardo III. Pero ¿cuáles fueron las características literarias más fundamentales de la obra de Shakespeare y por las que ha pasado a la historia?
1: Hombre, yo creo que las características que tiene Shakespeare es sobre todo saber representar bien los caracteres, o sea, los prototipos de los seres humanos. Refleja muy bien las características propias de una persona que pueda ser celosa, egoísta, bondadosa, valiente, tanto lo que es la cara más, la parte más miserable del ser humano como la parte más luminosa, ¿no? Lo mejor que tiene.
0: Susana, durante la peste de Londres de 1592, Shakespeare se retiró a la localidad de Stratford y desarrolló sus dotes poéticas, que después va a demostrar Arturo López, ¿verdad?
1: Esperemos.
0: En 1593 publicó Venus y Adonis, y en 1594 La violación de Lucrecia. Dos poemas largos dedicados a su joven protector Henry Wright Tresley, ¿no? Conde de Southampton, ¿no? Eso es así. Aunque mi inglés no es muy bueno, pero es así, ¿no?
1: Sí.
0: Sería
1: sí,
0: ese
1: sí.
0: Señor.
1: Bueno, supongamos.
0: Supongamos, sí, está sí. Bien. ¿Qué es lo que más te atrapa a ti de Shakespeare?
1: Es una pregunta difícil, ¿eh? A mí me atrapan muchas cosas. Pero sobre todo yo creo que es lo que comentaba antes, esa caracterización tan buena y la genialidad que tiene de hacer unas tramas tan sencillas con la profundidad tan grande de los personajes. Es muy difícil hacer una trama sencilla con una complejidad tan bien montada, la caracterización de los personajes, sabiendo que no están definidos desde el principio, ¿no? Sino que se van definiendo a lo largo de la obra.
0: En 1593 es ya un famoso dramaturgo y uno de los personajes más populares de Londres. ¿Cómo era la vida de los que se dedicaban al mundo de la farándula de la época? ¿Los actores eran respetados o repudiados por la sociedad?
1: Los actores eran, bueno, como algunos cuando empiezan en el teatro, ¿no? Que tienen que, bueno, son actores que tienen su vida y en su tiempo libre pues lo dedican a esta afición. No se dedicaban totalmente a ello, porque de ello no hubieran podido vivir.
0: Claro, y entiendo que por otra parte, hasta seguramente por los más puritanos estarían hasta prohibidos casi escucharles,
1: sí,
0: ¿no?
1: Sí.
0: En la película que hemos visto de William Shakespeare, donde aparece la reina que lo va a visitar, que lo va a ver...
1: En la de Shakespeare in Love.
0: Eso de Shakespeare. Uh-huh. ¿Está bien? ¿Es una buena representación o no?
1: Pues sí, yo creo, ¿sí?, que es una muy buena representación.
0: ¿Era así? ¿La orquestación, los teatros eran a este nivel? ¿Eran,
1: sí,
0: muy cercanos, muy de gallinero casi?
1: Sí, sí, sí. Claro, no es nada comparado con los teatros que tenemos hoy. De hecho, estaban así las calles en asfaltar, eran teatros así con madera, corriendo, tenían que hacer los ensayos. Muchas veces la última representación, la buena, era el día de la estrena. O sea que sí, sí, sí. De hecho, en muchas obras de Shakespeare, él improvisaban, incluso los actores, y la acababan de hacer ellos.
0: ¿Y era muy victoriana la representación? Me explico, ¿era muy ornamental, muy puesta, con lujo o no?
1: No, era con lo que sencillamente podían conseguir y hacer.
0: O sea, esa película refleja entonces,
1: sí,
0: fielmente ese momento.
1: Esa película está muy bien trabajada porque se ve que hay una investigación detrás.
0: Susana, ¿es cierto que los legisladores puritanos, de esos que hablábamos antes, prohibían la presencia de mujeres en la escena de un teatro?
1: Bueno, depende de qué países. Por ejemplo, en Inglaterra, sí. En otros países, como España, por ejemplo, había actrices. Pero en Inglaterra, pues sí, todo tenían que ser hombres.
0: Es curioso porque Julietas o Desdémonas o Ofelias de Shakespeare fueron encarnadas por jovencitos bien parecidos, ¿no? De voz atiplada.
1: Intentados bien maquillados.
0: Es curioso, ¿eh?
1: Y con una dosis de imaginación.
0: Claro. ¿Es cierto que Shakespeare empezó de actor en la compañía y aunque siguió haciéndolo hasta 1603, nunca llegó a interpretar papeles principales?
1: Puede ser, porque ten en cuenta de que él muchas veces era el mismo director, era el autor, y bueno, yo creo que era lógico que tuviera que dedicarse a algún papel secundario.
0: ¿Qué significó para Shakespeare el mundo del teatro?
1: Yo creo que toda su vida, su pasión.
0: Era un hombre de teatro.
1: Sí.
0: Como Molière.
1: Se podía comparar, porque las obras de Shakespeare están hechas para ser representadas, no para ser leídas.
0: Él participaba en los ensayos, ¿no?
1: Sí, seguro. Él estaba allí a todas horas, porque tenía que ocuparse de todo.
0: Susana, ¿y cuando concebía sus personajes, lo hacía pensando en actores concretos o no?
1: Pues tal como era el teatro entonces, que no estaba tan profesionalizado como hoy, pues yo creo que no. Que era primero pensar en los personajes y luego a ver quién podía encajar mejor para representarlo de una manera mucho más fiel.
0: ¿Le aportaron fama y dinero sus éxitos teatrales?
1: Pues la verdad es que no. A nosotros nos parece que Shakespeare es uno de los mejores actores, ¿no? O, bueno, sobre todo escritores de los tiempos. Pero realmente hubo un vacío en una época en la que Shakespeare no se representó. Y fue gracias luego a otros actores que volvieron a recuperar su obra. O sea que casi hemos tenido una suerte de recuperarlo.
0: ¿Él se enamoró bien o no? ¿Estaba enamorado aparte del teatro?
1: ¿Aparte del teatro? ¿De su esposa?
0: Por ejemplo, se enamoró. ¿Estaba enamorado? ¿Tuvo esposa hasta la muerte? ¿La misma mujer?
1: A ver, que yo sepa, solo tuvo una. Que fue Anne, con la que tuvo las dos hijas y...
0: No, lo digo porque como estaba más en el teatro, aquí tocare sense tocare, que dicen los actores, ¿no? Y era, pues tenía que ensayar, a lo mejor, no lo sé... Como no se sabe apenas muchas cosas de este hombre.
1: Bueno.
0: Y la mujer se quejaba de que la dejaba un poco abandonada.
1: Hombre, pero si te dedicas mucho tiempo.
0: ¿No? Amoríos no.
1: No creo. Porque si alguien sabe representar también las obras de amor, es porque algo ha tenido que vivir.
0: Bueno, a eso voy, porque entre 1594 y 1597 escribió Romeo y Julieta,
1: uh-huh,
0: y El sueño de una noche de verano, dos obras de amor y de juventud, y,
1: sí,
0: y los dramas históricos de Ricardo II, Rey Juan y El, uh-huh, mercader de Venecia, ¿no?
1: Sí.
0: Claro, uno tiene que estar muy enamorado, digo yo, para escribir Romeo y Julieta,
1: uh-huh,
0: ¿no?
1: Sí.
0: ¿Tú sabrías escribir algo así y no estar enamorada?
1: Yo creo que no es coherente, es que es difícil de transmitir algo que no has vivido.
0: Claro, por consiguiente de algo tendría que estar enamorado. Si a su mujer la tenía abandonada, de algo estaría enamorado.
1: Hombre, la tendría abandonada a ratitos. Lo que pasa es que eso es muy subjetivo. Cuando uno está enamorado quiere tener a la pareja todo el día.
0: Entiendo, entiendo. Qué malo que soy esta noche. Si hablamos de su obra de Hamlet, hay que apuntar que en 1596, con solo 11 años de edad, murió Hamlet, único hijo varón del escritor. Y en este sentido, algunos críticos han sostenido que la muerte de su hijo pudo haber inspirado a Shakespeare la composición de Hamlet. ¿Pero hay constancia de este hecho o no?
1: No creo. No, yo creo que son suposiciones. Podía inspirarse en el nombre, como mucho, pero...
0: Precisamente, Hamlet fue la obra más famosa y perdurable de Shakespeare y hoy nos acompaña, como antes lo decía, Arturo López, este hombre que es profesor de filosofía en la organización Nueva Acrópolis, locutor, orador y actor de teatro, que nos recitará un fragmento del célebre Ser o no ser de dicha obra. Bueno, no sé, Arturo... ¿Estás preparado?
2: Sí, nos ponemos en ambiente.
0: Susana y yo nos vamos a cambiar de trapos, ¿no? Porque eran trapos casi.
1: Claro, sí, sí.
0: Y nos vestimos para la situación. ¿Cómo tendría que ser el escenario, Susana?
1: Bueno, eso que lo responde Arturo. ¿Cómo crees que sería el escenario?
0: Primero, ¿cómo llamamos a Arturo? Ya empezamos mal. Si lo llamamos a Arturo, ¿cómo lo tenemos que llamar?
1: A ver, Hamlet. ¿Cómo representabas en tu época?
2: Pues... yo pienso que es un momento muy dramático en la obra. O sea, de hecho es el monólogo...
0: Perdona, sí. Estamos mal. Tenemos que hacer la pregunta de nuevo.
2: A ver.
0: Nos situamos. Es Hamlet.
1: Sí.
0: Estamos en la época. Venga. La pregunta, ¿cómo es, Susana?
1: ¿Cómo es el teatro que tienes delante? ¿Cómo es el público?
2: Bueno, podría ser un espejo. Porque el espejo, al fin y al cabo, es un poco el reflejo de nuestra alma. Y muchas cosas que decimos al espejo, pues a veces las decimos a nosotros mismos. Y es un momento en el cual ese alma estaba buscando muy dentro suyo. Y bueno, es algo que pienso que se dice en voz baja y a la vez en voz alta. Es un muy curioso
0: monólogo. ¿Te sientes

0: ¿Ser o no ser? He ahí el problema. ¿Qué es más elevado para el espíritu? ¿Sufrir los golpes y dardos de la insultante fortuna? ¿O tomar las armas contra un mar de adversidades y, haciéndolas frente, acabar con ellas? ¿Morir? ¿Dormir? No más. Y pensar que con un sueño damos fin al pesar del corazón y a los mil naturales conflictos que constituyen la herencia de la carne. Sí, he aquí una consumación más que deseable. Morir. Dormir. Tal vez soñar. He aquí el obstáculo. Porque es forzoso que nos detenga al considerar ¿qué sueños pueden sobrevivir a ese sueño de la muerte, una vez ya liberados del torbellino de la vida? He aquí la reflexión que da existencia tan larga al infortunio. ¿Por qué? ¿Quién querría aguantar los ultrajes y desdenes del mundo? La afrenta del soberbio, las injurias del opresor, las congojas del amor desairado, las tardanzas de la justicia, las vejaciones que el paciente mérito recibe constantemente del hombre indigno, cuando uno mismo puede procurar su reposo con un simple estilete. ¿Quién querría gemir y sudar bajo tan duras cargas, si no fuera por el temor a lo que hay después de la muerte? Esa ignorada región que no ha sido traspasada por viajero alguno. Ese temor hace que soportemos los males que nos afligen antes de lanzarnos a otros que desconocemos. Y así, la conciencia hace de todos nosotros unos cobardes. Y los primitivos matices de la resolución desmayan bajo las pálidas dudas del pensamiento. Y las empresas de mayores alientos e importancia, por esta consideración, tuercen su curso y dejan de tener nombre de acción.
1: Hamlet, te has portado como un rey, ¿eh? Como el dueño del teatro esta noche. Bueno. Has dejado atónitos al bullicio popular que aclama con el silencio más tremendo y proclama los cuatro vientos con ese mismo silencio que, desde luego, eres un actor de primera.
0: Recomiendo a todo el mundo que pueda ver grabaciones que se pueden encontrar fácilmente de Kenneth Branagh, incluso Mel Gibson, que hizo también un Hamlet más que digno, es que hay que decirlo. Y, por ejemplo, Laurence Olivier, uno de los grandes actores ingleses que también, pues bueno, podemos recoger fácilmente de internet y recordar este monólogo y ver cómo diferentes actores lo afrontan y lo...
1: Arturo, es curioso porque cada persona tiene un arquetipo, ¿verdad? O le gustaría, o tiene alguna preferencia. Artistas, cantantes, cantan en función a lo que han escuchado antes y tienen pues unos arquetipos, unos modelos a seguir y cantan para educar su voz y luego ya tienen su estilo propio, pero siempre se fijan en alguien, ¿no? Los pintores también, los escultores, hasta crear su propia obra, ¿no? Yo te pregunto a ti, Arturo, ¿por qué a ti te llama tanto la atención Hamlet? Y Shakespeare en este caso, ¿no? ¿Te sientes algún tipo de vinculación en su obra, en su expresión? ¿Te atrapa de alguna manera o te aprendes su obra literaria porque casi fuera, una plancha que te hacen hacer en el colegio o en la universidad?
0: No, porque pienso que es, mira, te digo la verdad, muy terapéutico cogerse un trocito de Hamlet o de cualquier

0: otra maravillosa obra de Shakespeare, y hacer el esfuerzo de aprenderse unos cuantos párrafos de memoria, unos cuantos versos, unos cuantos. Y aunque sea para uno solo, en su casa, pues es una cosa. Tiene un, como decía Susana, Shakespeare un poder. O sea, no en vano, en pleno siglo XXI siguen haciéndose películas, series, hay un teatro en Inglaterra que hace constantemente obras de él. Y realmente tiene algo de esa catarsis, yo pienso que hablaban los antiguos griegos, ¿no? Cuando uno puede coger un poco el alma de estos personajes y aunque sea para él mismo, ¿no? Porque todos quizás podemos tener un poquito esa faceta de actor y aprenderse esos versos, esas frases, ¿no? Tan repetidas, ¿no? Porque yo creo que el ser o no ser es las cosas que. Incluso el otro día leía que Graham Bell, mejor en la prueba que hicieron del teléfono, ¿no? Cuando no le creían que el teléfono funcionaba y se puso a una distancia, el de la feria le dijo, bueno, pues recite algún trozo de Shakespeare, ¿no? Y creo que lo primero que se escuchó por teléfono fue el ser o no ser de Hamlet.
1: Curioso. O sea que, felicidades, Arturo, bueno, ¿eh? De verdad que lo has hecho muy bien, ¿eh? Bueno, hay que decir que Hamlet, como ítem, es probablemente la pieza teatral más famosa de la cultura occidental y una de las obras literarias que ha originado mayor número de comentarios críticos. Hamlet fue probablemente compuesta entre 1599 y 1601. La obra transcurre en Dinamarca y relata cómo el príncipe Hamlet lleva a cabo su venganza sobre su tío Claudio, quien asesinó al padre de Hamlet, el rey, y ostenta la corona usurpada, así como el matrimonio con Gertrudis, la madre de Hamlet. La obra se traza vívidamente alrededor de la locura, tanto real como fingida, y el transcurso del profundo dolor hacia la desmesurada ira. Además, explora los temas de la traición, la venganza, el incesto y la corrupción moral. ¿Existe la sospecha, Susana, de que las obras de Shakespeare no habían sido escritas por el personaje histórico del mismo nombre, sino por otros a los que sirvió de pantalla? ¿Qué opinas?
2: Bueno, sí, de hecho se dice que la obra de Hamlet ya estaba escrita con otros nombres, con un argumento similar, pero yo creo que lo que hace Shakespeare es darle una profundidad a esos personajes, ¿no? No es tanto el argumento, que a lo mejor sí que estaba, pero es como lo combina él de sacar esas miserias del ser humano, ¿no? Todas esas facetas de nuestro lado un poco más oscuro, ¿no? De la personalidad, y lo eleva a una categoría universal. Tanto es así que Hamlet, además, es la obra más representada de Shakespeare, tanto en teatro como en películas y en todo el mundo, porque más allá no se ve una obra inglesa, no se ve una obra del Renacimiento inglés, se ve una obra universal.
1: Si hablamos de los misterios e incógnitas en la vida de Shakespeare, hay que mencionar sus sonetos, publicados en 1609, y que para muchos serían la prueba de la presunta homosexualidad del dramaturgo. ¿Tú crees que eso era así?
2: Yo creo que no.
1: ¿No?
2: Yo creo que no, porque además él, bueno, lo que habíamos dicho antes, no estaba además casado, él tenía, los hijas, estaba enamorada de Anne, y además, bueno, lo representó en muy claro el amor de Romeo y Julieta, ¿no? Como un hombre y una mujer, y bueno, lo otro yo creo que es un tema que ahora es actual y que se intenta aplicar, que tampoco sería un problema, pero no creo que sea el caso.
1: Otra de las incógnitas en que es que sus años de más éxito social, económico y profesional entre 1603 y 1612 coinciden con la época de sus grandes tragedias, sus obras más amargas y sus desilusionadas como Otelo, El Rey Lear, Macbeth, Antonio y Cleopatra, Coriolano y Timón de Atenas, ¿no? Sí. ¿Por qué Shakespeare alrededor de 1613, es decir, a los 48 años de edad más o menos y en pleno poder de sus facultades mentales y en el cénit de su carrera, decide romper con el teatro y retirarse a su ciudad natal?
2: Bueno, yo creo que en la vida de cada persona siempre hay ciclos, ¿no? Y yo creo que es recomendable, ¿no?, en todo artista tener y cerrar ciclos, ¿no? Cuando uno se ha dedicado mucho, pues, a un estilo, es bueno de parar, ¿no?, para inspirarse y seguir con otras nuevas creaciones.
1: Shakespeare falleció el 23 de abril de 1616 y en este sentido, Susana, siempre se ha tenido o se ha tendido a asociar la muerte de Shakespeare con la bebida. ¿Pero murió a causa de ella?
2: Bueno, eso son unas, bueno, en la biografía son ahí